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Aquí Amaya, son las 6 de la tarde con 32 minutos. Hola, hola, con el placer de saludarte desde el corazón de Tehuacán. Domina el territorio con más de 25 mil watts de potencia. En este fin de semana, este gatuno maullador te saluda ronroneando con buena música y te abrazo a la distancia. Si tienes una celebración en puerta que apapachar al cumpleañero, a la quinceañera y demás, a la boda también, repórtate para saludarlos con mucho gusto en este ya bendito domingo 7 de junio. Es el mes número 6 de este 2026. Apapachándote con buena música en el corazón de Tehuacán. Después de una lluvia que se dejó caer y que aún pinta, se mantendrá a 20 grados la temperatura. A lo máximo estuvimos a 24 el día de hoy. A la mínima estaremos a 17. Acompáñame con buena música. Además tengo estrenos musicales, chismes del espectáculo y también, aparte de eso, les llamamos desde el día 158. 207 días restantes. Y hablando de la parte de los cumpleaños, ahorita los saludamos con mucho gusto. La fiesta comienza con el show del gato a darle con Tokio. Hoy es día de la libertad de expresión. ¿De dónde nace esta fecha? Ahorita lo revelamos. Mientras, escuchamos a Maxita de la Sierra con My One Mori, se llama El Boleto. Además también, Fuerza Rígida, Nunca Me Dejes Nunca, No Me Dejes Nunca de Nuestro Amor, No Queda Nada con Banda Carnaval y Yo Quiero, con la Sonora Santanera, Trex y Tania Lauren. Aquí nomás, es Cristian Nodal, se llama Se Me Olvidó en La Mejor. Con el

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0: 9:47. Es el power de la cumbia de la mejor FM. Esta no, porque me vuelvo loco. Este tema perrón que con gusto te acompaña en la programación musical. Somos la estación número uno. Aquí nomás dominando territorio. Saludos para los amigos del taller, el buen Jairo. Ahí en la Niño Cero, escuchando a todo volumen con mucho gusto. Le mando saludos a todo el personal. Yo creo que están arreglando el taller mecánico, pero también están levantando las elodias. Es domingo 7 de junio. Con esta lluvia chambeando. Órale, chulada, ¿eh? Esa sí es gente que quiere México. Como esta canción que es de Ernesto Solano. Es una canción a manera como de apoyo pues, a nuestra selección mexicana. Modelo reciente que se llama Vamos México, aquí nomás.
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Yeah, aquí nos ya 9 minutos y las 7 de la noche, hablando de la música y del fervor que ya está a la vuelta de la esquina, hablando de los encuentros mundialistas que están por llegar a tierras mexicanas. Les comparto también las fechas importantes. Hoy es Día de la Libertad de Expresión, fue establecida el 7 de junio de 1951 por iniciativa del entonces presidente Miguel Alemán Valdés como una forma de reafirmar el compromiso con la libertad de prensa y derechos a libre manifestación de las ideas. Y bueno, hablando de esto, pues a veces los medios también han sido muy censurados en este aspecto. Cambiando a otras noticias, hoy aquí celebramos en el santoral a San Avencio, San Isaac, a todos los que vienen por nombre Isaac, hoy celebramos a San Antonio María, a todos los Toñitos, San Claudio Colmán de Cuaroco, San Roberto, Roberto Totototote, hoy el día de Roberto, San Antonio de Largos, felicidades a todos ustedes, a Papacho a la distancia, ¿qué está haciendo? ¿Qué onda? Ya te mojaste, ¿verdad? Por eso te vas a recibir, a lo mejor, ¿sabes qué? A Papacho te rico el corazón, te voy a aplicar una técnica que yo utilizo, pues para que no te resfríes cuando te mojas, y esta es una receta de la abuela que ya tiene muchos años que yo aplico y la verdad cuando me mojo, porque luego ando en la gatumoto y me mojo machine, pues me aliviana. Esto lo digo en el siguiente blog que lo platicamos. Mientras, en la siguiente hora, mejor dicho, es el grupo Palomo, se llama Tu Manera de Amar. Qué rico disfrutar este domingo con buena música, tu familia, un cafecito, chocolatito y la mejor FM 100.7.

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1: Y aquí nomás ya son las 7 de la noche con 14 minutos. Un gran placer de saludarte. Víctor del Gato ya está ronroneando con buena música. Y me complace saludar a los cumpleañeros. El día de hoy en el Santoral ya lo hicimos hace un ratito, pero con mucho gusto. Hoy le mando un apapacho a dos hermosas que nos están escuchando en casita. A la pequeña Denise y la pequeña Hiromi, Hiromi Herrera Montalvo, ambas pequeñas, que allá, ok, sí, hoy cerraron su, pues, ¿qué te digo? Su ciclo en la parte bonita religiosa, me refiero a su confirmación, en la que, pues, a nosotros nos hicieron partícipes de esta celebración, y les agradezco de corazón a ellos y a sus papis en esta fiesta que estuvo espectacular, ahí con toda su hermosa familia. Gracias por compartir, le pongo el fondo de 15 años para que suene más o menos. Que hubo pachanga, no, no son 15 años. Fue confirmación, ahí nomás para la banda. Fue confirmación, qué bonito, qué interesante, qué chulada. Entonces allá para su familia hermosa, allá para Don Chenito, Doña Irma, allá para también Doña Sol, allá para sus invitados, Don José, y la familia Herrera Flores, y la Nicolás Bravo, allá para el buen Jersey y su hermosa familia, allá para Don Carlos, Doña Lupita, escuchando siempre la mejor FM, la pequeña Denise Gromi, ahí está el saludo para ellas, con mucho gusto, hoy celebrando su confirmación, y para todos pequeños que hoy también aquí en la hermosa catedral hicieron su celebración también de confirmación, hoy muchos celebraron esta pachanga a lo grande, así que pues bueno, con gusto, este Gatúbalo te acompaña con buena música. Continuamos el show, que de eso se trata la vida. A darle con Tokio, domingo 7 de junio de este 2026. Hay mucho que platicar también, estrenos musicales. Uno de ellos, te lo platico así, el maestro Cristian Nodal hace 11 días lanzó también una nueva producción, bueno, un nuevo sencillo de la producción Bandera Blanca. La canción se llama Una Mujer Como La Suya, así como la escuchas. ¿Esta canción de qué trata? ¿Quieres enterarte? Te la suelto de bolón ping pong aquí nomás.

0: La canción trata sobre el respeto hacia las mujeres y el desamor, enviando un mensaje directo a los hombres que hablan mal de sus parejas o exparejas. Letra escrita por Jos Favela, ¿eh?
1: Es pa' que alguien como usted hablara de ella.
0: Tómala, barbón, ahí está una mujer como la suya, lo más nuevo. Vámonos con más música. Estas son las que escuchaba mi papá y mi compa el trailero cuando iba rumbo allá a Mazatlán, dice. Son los Temerarios, se llama No Dejo de Amarte, un clásico de clásicos. Canciones como esta las escuchas todos los domingos en las viejas del Escándalo Romero a partir de las 4 de la tarde o en también las noventeras con Marichuy García en punto de las 10 de la noche todos los días. De lunes a viernes aquí nomás, somos la mejor.

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1: Y aquí nomás, dominguito lluvioso, pero con buena música. Si quieres una complacencia, no dudes en pedirla. De esta manera nos vamos con el taller Jairo. Escuchando todo volumen, a lo mejor si 1.7. Que de paso le manda saludos a su bandita con mucho gusto. Todo eso para mi hermana Rocío, que sigue en recuperación allí de la juventud por la cantera. Con mucho gusto. Y qué rolón nos pide a través de los mensajes de WhatsApp, que con gusto le soltamos el rolón. Buenas noches. Hola, hola. ¿Qué pasó, maestro?
2: Bueno, mi gato, échame una de Huracán del Norte, la de Nomás por tu culpa, acá para el taller Jairo, que estamos en chinga aún.
1: Eso, vientos, rifando sin miedo al éxito.
3: Saludos a mi hermana Rocío, que sigue en recuperación.
1: Vientos, ahí está para la hermana Rocío, le vamos a hacer otro enorme a la distancia. Claro que yesterday, pues ahí está, ándele pues. ¿Qué pasó, maestro? Dígame.
3: De parte de su hermano Jairo.
1: De parte de su hermano Jairo, ahí está para la hermana Rocío, que se recupere pronto la muñeca. Pues vámonos con este tremendo rolón, es algo norteño. Son de esas que dan sed de la peligrosa. Aquí nomás ya son las 7 con 20 minutos. A través de la mejor FM. Oye, ¿qué te parecería que vinieran estos viejones a Tehuacán? Estaría chulo, ¿no? 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

Y aquí no vaya, son las 7:38. Escuchamos todo lo que es la jornada futbolera para toda la raza. Compartiendo los encuentros de rapidísimo, la fase de grupos de la Copa Mundial. Dentro de los encuentros se disputarán en el Estadio Azteca. Esto hablando los días, ¿no? Los días 11, 18 y 24 de junio. Así están contemplados. Esto solo te lo digo a grosso modo. Hay nomás para compartir. Y pues nomás para que la banda esté enterada de estos encuentros deportivos. Serán el 11, 18 y 24 de junio. Ahí en la fase de grupos de la Copa Mundial. Ahora son músicas, Gerardo Ortiz, llámela. Bueno, el aroma de tu piel. Van a San José de Mesillas, llegó como un día de la mejor. Amor se escribe con llanto, los guardianes del amor y Bronco. Me derrito con los dos carnales. Aquí nomás escuchas a Gerardo Ortiz, llámela. El aroma de tu piel en la mejor.

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0: Y aquí no vaya, son 7 minutos y las 8 de la noche. Recuerden que estamos ubicados a través de www.lamejorfmdiagonaltehuacan. Un clic de distancia en Facebook, Twitter, Instagram y demás. Pero aparte de eso también nos encuentra, recuerda, en las redes sociales de tu corazón. Estamos en TikTok y estamos a través de la frecuencia de La Mejor FM 100.7. Domingo Rico, la banda se está reportando y piden complacencias. Ya estoy a nada de soltar la segunda de la noche. A terminación 03, terminación 27, la terminación. El buen Reinaldo nos pidió una canción que dice Estraledo. Vamos a leerlo. Dice, hola, saludos para el jefe de la casa que está de mandilón lavando los trastes desde Amatoro, Teontepec. Mi buen gato con la rola de Marco Flores de esta noche, cena Pancho. Ándale, pues ahorita la soltamos si el tiempo lo permite, con mucho gusto. Pero de preferencia suéltenme el audio, no sean codos.
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0: Un solo corazón, Grupo Frontera. Aquí no más.

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0: Aquí nomás estás escuchando la mejor 100.7. ¡Oh, qué tremendo cumbión! Escuchamos con los Ángeles de Charlie. El tema se llamó Me Volví a Acordar de Ti. Edwin Luna y la Tracalosa de Monterrey ganó con últimamente Luna con Saúl el Jaguar y Gerardo el Jerry Coronel, el Tomate con Quién Crees la Adictiva y el DJ de Oro. Aquí nomás en la mejor FM 100.7 es momento de soltarte un chisme que te va a sorprender, y es que ahora dicen que la movilidad llegó a México, pero de manera nacional. ¿De qué se trata?
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0: Esta nota sí que está de web, y lo digo así, ¿por qué? Pues ahora resulta que ya tenemos carros para viajar de arriba para abajo. ¿Y a qué me refiero? Y es que déjenme decirles que pues ya nuestras autoridades mexicanas a nivel nacional presentaron el nuevo Olinia 1, que es el vehículo eléctrico desarrollado en el país y enfocado en movilidad urbana, del que todos han estado hablando. Así como lo escuchas, el proyecto contempla un precio estimado de ¿cuánto el carrito? 150 mil pesos, capacidad para 6 ocupantes y una autonomía de hasta 125 kilómetros por carga. El vehículo está diseñado para trayectos urbanos, cuenta con una velocidad máxima de 50 kilómetros, puede transportar hasta 6 ocupantes con cinturones de seguridad y utiliza un sistema de propulsión eléctrica pensado para desplazamientos de corta y mediana distancia. Dicen que uno de sus principales atractivos es la facilidad de recarga. Olinia puede conectarse directamente a un enchufe doméstico convencional sin necesidad de

infraestructura especializada. La recarga completa toma alrededor de 4 horas en corriente, 220 volts, o hasta 8 horas en una toma doméstica de 110 volts. En equipamiento incorporado, faros, cámara de reversa, pantalla central, conectividad Bluetooth, o sea, vidrios eléctricos, sistema de audio de dos bocinas. El proyecto fue desarrollado por ingenieros, investigadores, estudiantes y especialistas mexicanos. Su lanzamiento comercial está previo para el verano del 2027. Y pues ya hasta la presidenta pues salió y llegó con él ahí a la mañanera. Bueno, en un evento que hubieron, en donde presentaron esta unidad. Ahora, ahí les va, ¿ok? Ya presentaron Olinia 1, la nueva unidad. Pues para movilidad, ¿tú qué opinas del precio? Son 150 mil pesos. Ante el precio de un carro en cualquier agencia, pues muy nada que ver. Está regalado si lo vemos así, pero para juntar la lana es lo que cuesta, ¿no? Como mexicanos. Ahora, no solamente se lanzó este carro, ya se lanzó su competencia. ¿Y saben quiénes lo lanzaron? Los amigos de Tlaxcala, así como le escuchas. En el foro automotriz se lanzó el auto eléctrico hecho en Tlaxcala. ¿De qué se trata? Te revelo el chisme completo para que no te quedes con la duda y tú decidas qué nave. Pues a lo mejor te late, ¿no? Vámonos con el Bebeto, no te creas tan importante. Aquí nomás, en La Mejor.

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habló que fue, no, o sea, él no se lo robó, o sea, que en Estados Unidos se robaron el famoso Corvette blanco de Natanael Cano y el Nata lo compró en México, o sea, lo traía el vato en Sonora y de repente lo atoran y le dicen, ¿sabe qué, compa? Que su carro trae reporte de robo y empezaron a revisar y pues el Nata estaba en libertad, ¿verdad? Normal, mientras se llevaban a cabo las diligencias que la jueza dijo, no, pues ¿saben qué? Este carro se lo robaron en Phoenix, Arizona, lo cruzaron de esta manera, o sea, más bien el Natanael casi quedó más como víctima, ¿verdad? Entonces, desafanado de un borlo legal que estaba poniendo nervioso a mucha gente. ¡Corta!

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Aquí en la mañana son las 8 de la noche con 39 minutos y este gato te sigue acompañando con buena música. Y tocando el tema de la unidad que ya nos presentaron las autoridades aquí en nuestro hermoso país, la rivalidad se puede hacer presente. Olinia, que es el nuevo automóvil eléctrico que es promovido por el gobierno de México como alternativa a la movilidad económica y sustentable, que tiene un valor de 150 mil pesos, ya lo platicábamos porque así fue presentado. Pues déjenme decirles que ahora se lanza otra unidad, así como lo escuchas. O mientras Olinia continúa con el desarrollo, el Tete Automotriz ya mostró su prototipo funcional. Bueno, de hecho ya lo mostraron también. Y adelantó que es aproximadamente, dice, adelantó que en aproximadamente 6 meses podría comenzar la fabricación a mayor escala también para iniciar esta venta. El precio estimado del TTI, allá de los amigos de dónde, para ser exactos, de Tlaxcala, si no estoy mintiendo. Pues sí, así como lo escuchas, pues están lanzando esta nueva versión. El modelo de esta nueva unidad también ofrece una autonomía hasta 250 kilómetros por carga y puede recargarse mediante una conexión doméstica como el ONI también, pero gracias a los paneles solares instalados en el techo, de acuerdo con Edgar Guzmán, quien también desarrolló este proyecto. 8 horas de exposición al sol permiten recuperar aproximadamente 50 kilómetros de recorrido. Y Blan señaló que el 80% de las piezas utilizadas son de origen mexicano. Así que cuenta con medidas básicas de seguridad y no incorpora bolsas de aire. Ambas unidades creo que están a la misma par, ¿no? Así que Olinia enfrentando pues el otro carro que está lanzó la empresa TT Automotriz, originaria de Tlaxcala. El TT1 versus el nuevo carro que lanzó la autoridad. ¿Tú por cuál te irías? ¿Olinia o el TT1 de Tlaxcala? Ahí están los dos carros, ¿eh? La verdad, pues cada uno tiene su diseño, ¿no? Cada uno tiene su diseño. Promete, pues sí, ser una movilidad ahora pues sin utilizar gasolina, ¿no? La nueva tecnología de la movilidad eléctrica. Ya son las 8:41 minutos. ¿Tú por quién te decides? ¿Por qué carro? Chica Pala se llama. He llegado a un límite. 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

bailando con buena música. Y recuerden que estamos en las redes sociales como La Mejor FM Tehuacán, para que nos sigan y chequen todo el contenido que constantemente vamos subiendo para todos ustedes. Ya siendo 4 minutos y las 9 de la noche, escuchamos el estilo de la original Banda de Limón. Se llamó Aquí Es, lo más nuevo de estos viejones. Banda Pequeños Musical refresca este tema del grupo Magneto. Se llama Vuela, Vuela. Qué tema tan perrón. Y llega Mariano Treviño, allá de la serie Mentiras, la serie. Se llama Pobre Secretaria. Este es un clásico de esta gran serie para todos los amantes, pues sí, de las series, y más cuando son mexicanas, ¿no? Aquí nos escuchas La Mejor 100.7.

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0: Y aquí nomás desde la mejor 100.7, tremendo cumbión bien loco. Y son los Yes con los Juniors. Se llama El Dueño de Tu Amor. Vuela con Thiago, la M. Y Grupo Firme con Octavio Cuadra. Llegaron con el tema Machalate. Ya son las 9 de la noche con 13 minutos en este domingo, ya 7 de junio. Te voy a platicar una noticia que sorprendió pues a muchos. Hablando de la tecnología, los avances de los carros eléctricos y demás. Pues ahora la tecnología de la inteligencia artificial, pero ahora en robots, se hizo presente en la central de abastos de ¿dónde?
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0: Y sí, esta noticia está de web y déjenme decirles por qué. Recientemente la central de abastos allá de la tierra chilanga pues se llenó de alegría, pero de algo inusual. Y es que más allá de las bromas, la aparición de un robot revivió la conversación sobre el avance de la tecnología y la inteligencia artificial en actividades cotidianas y comerciales. A mi compa, la neta, lo vistieron, pues a esta inteligencia artificial, es un robot de la nueva generación. Le pusieron hasta su mandil de cargador, su sombrero de vaquero, y los pasillos de la central de abastos de la Ciudad de México se convirtieron en escenario únicamente pues inusual, o ¿no? Algo así como que sacado de onda, ¿no? Y es que se convirtieron en ese escenario que rápidamente se volvió viral en redes sociales, pues gracias a la difusión de diversos videos se dieron cuenta de la presencia de un robot humanoide que en compañía de su perro robot, imagínate, recorrieron las instalaciones del considerado mercado mayorista más grande de América Latina. Y es que en diversos materiales se muestra como el robot desplazándose entre los comerciantes y clientes cargando, quienes no dudaron en sacar sus teléfonos celulares para documentar el momento. La máquina llamó especialmente la atención, ¿por qué? Pues sí, porque portaba un sombrero de charro y un delantal elemental que le dieron un distintivo mexicano y que lo hicieron pasar como uno más dentro de este gigantesco centro comercial. ¿Te imaginas qué locura, eh? Y ya, pues, mucha raza empezó a hablar. Las imágenes muestran al androide caminando con normalidad por los pasillos de la central de abastos, mientras que era seguido por un robot cuadrúpedo similar a un perro mecánico. Aunque no se informó oficialmente quién organizó la demostración ni el propósito específico de la presentación, los robots en el lugar acortaron. Sí, generaron como una cierta, pues, atención de toda la raza, ¿no? Dice, en redes sociales los usuarios empezaron a contestar con humor. Dice, hasta los robots ya vienen a hacer el mandado. México, el verdadero cyberpunk. Y dice, ya está muy moderno. Dice, ya están muy modernos los diableros. Más allá de las bromas, la aparición del robot reavivó la conversación sobre el avance de la tecnología y la inteligencia artificial en actividades cotidianas y comerciales. Si quieres que te muestre el video que fue subido a Twitter, Lo tengo para ti. Tengo el video si lo quieres checar. La verdad es algo fuera de lo común porque ahí te va. El robot se ponía a platicar con la gente, güey. ¿Sí? El robot se puso a platicar con la gente y lo ves aquí con su mandil, mi compa. Saludaba, caminaba, cotorreaba con la gente. Y pues muchos así como que les cayó de extraño, ¿no? ¿Qué onda con este vato, no? ¿Quién lo soltó? Y está chido, o sea, está chida la idea, ¿no? Pero ¿te imaginas? Vas caminando comprando tus melocotones o tus bananas y ves al tremendo señor robot ahí caminando, surtiendo su despensa para llevar a casa. Son las 9:16. Es Cornelio Vega y su dinastía. ¿Cómo le explico? Es la mejor. Dios.

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0: Y aquí nomás es de la mejor 100.7 en este excelente domingo. Ya son las 9 de la noche con 34 minutos. Te saludo con mucho gusto, ronroneando con buena música. La bandera estelar se reporta y con gusto escuchamos el estilo de ¿quién crees? Del buen Alamora, quien por mucho tiempo estuvo formando parte allá de la Tracalosa de Monterrey, ya como solista. Se llama Quírete un poquito. Está buena su rola, ¿eh? Marca registrada llegó con Junior H, con Mafiosa y Te pido perdón con Jaguarú. Tu boda con Oscar Maidón y Fuerza Régida. Siendo las 9 de la noche con 34 minutos, la banda se reporta en esta rica noche. ¿Qué es lo que dice el público? Escuchando La Mejor 100.7. Hola, hola, buenas noches.
1: Hola, amigo Gato, muy buenas noches.
0: Buenas noches.
1: ¿Me podrías complacer con la canción que Me Maten las Penas de Pancho Barraza, por favor?
0: Ok, ¿dónde nos escuchan? Bueno, ¿qué onda? ¿Qué pacho? Ajá.
1: Saluditos desde San Juan de los Cues.
0: Hasta San Juan de los Cues, Oaxaca. Ándele pues, nos vamos. Ya son las 9 con 35 minutos, aquí nomás, en La Mejor.

Y aquí no vaya, son las 9 de la noche con 39 minutos desde la mejor FM 100.7. Apapachando tu corazón con buena música, ahora te comparto otro estreno musical. Y es que Banda Los Recoditos también sigue haciendo canciones perronas. Estos viejones lanzaron hace 2 días ahí una nueva canción que se llama Le Gusta Lo Caro. Híjole, cuando te topas con un amor así, tal vez nada más es interés más que cariño, ¿eh?

Ojalá, barbón, lo dice la canción. Y es que la rola habla de eso, ¿no? Que hay amores que no solo se basan en cartitas y florecitas. Son cositas más caras. Tómala, barbón, ¿eh? La neta, esa muñeca busca un sugar. O alguien que trabaje, tenga como tres trabajos. Ya son las 9 con 40 minutos. Es Junior Clan con Berenice, vagabunda, borracha y loca. Aquí nomás, en La Mejor.

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Y aquí nomás ya, tan solo, sí, 6 minutos y las 10 de la noche. Estamos a nada de que comiencen ya la hora nacional, que llena de energía, nos contagia con la música, pero también con el contenido que nos habla de las entrevistas y demás el día de hoy. Así que no se lo pueden perder, a escasos 5 minutos ya y las 10 de la noche. Nos vamos, porque ya en punto de las 11:15 llega la música continua. Que tengas un excelente y bendecido domingo. Mañana regresamos con más El Flaco Hernández después de su gira por todo el mundo. Regresa con el señor Marco Rosas para seguir armando el Guateque Show. Y después de ahí estarás escuchando ya La Plebita en punto de las 10 y a la vuelta Chimolita. Al mediodía, recuerda, Sonido La Mejor y también con DJ Chapulumar. Y en punto de la 1, Noticias Tehuacán. A las 3, Lo Mejor de La Mejor FM con El Escándalo Romero. A las 4, Whatsappeando. Y a las 5, El Arrimón Recargado. Ya eso de las 7 de la noche llega Marichuy García con todo su power, cotorreando aquí nomás. Esta es una canción que llegó para conquistarte. Es la Sonora Altepejana. A veces uno termina resignándose en el amor. Así se llama. Ya me resigné. Aquí nomás. 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

0: gusto poder acompañarles una vez más en este espacio donde México se escucha, se comparte y se reconoce a través de su cultura y su gente. Y hoy me acompaña en la conducción María Luisa Peralta. María Luisa, bienvenida. Ay, hola.
1: Qué gusto y muchas gracias también por compartir este espacio.
2: Esta semana arranca el Mundial de Fútbol 2026 y empieza la cuenta regresiva. Les presentaremos la banda sonora. Con música, emoción y el espíritu de millones de aficionados, comienza a sentirse la fiesta más grande del fútbol.
0: Sí, fiestón loco. Les vamos a platicar de las cuatro jóvenes mexicanas que ya tienen asegurado su lugar en algunos de los partidos más importantes de la Copa del Mundo 2026.
2: El fútbol va más allá de la cancha. Es un espacio de encuentro, expresión artística y transformación social. Les contaremos cómo las mujeres a lo largo de la historia han luchado por tener un lugar en el fútbol femenil.
0: Vamos a platicar sobre la exposición Nahuales en la cancha de Filogón Onaxi, artista plástico oaxaqueño reconocido a nivel mundial, que convierte la cancha en el espacio de un ritual colectivo desde donde el mundial se resignifica desde una raíz indígena.
2: También tendremos recomendaciones culturales, deportivas y de entretenimiento en la Ciudad de México con nuestra chilanguía.
0: Periodista, escritora y cronista imprescindible de México. Hoy recordaremos a una mujer cuya voz ha marcado la historia cultural del país, Helenita Poniatowska.
2: Esta noche también conoceremos todos los detalles de la convocatoria México Canta por la Paz y contra las Adicciones con Miguel Trujillo, presidente del Consejo Mexicano de la Música.
0: Y tendremos información útil sobre los programas Jóvenes Construyendo el Futuro y la entrega de tarjetas para la beca Rita Cetina. Así que comenzamos. El Mundial de Fútbol no solo se juega en la cancha, también se vive en las calles, en las reuniones con amigos y, por supuesto, en la música. Les presentaremos la canción de Julieta Venegas rumbo a la Copa del Mundo 2026, un tema que busca capturar el papel de las mujeres, la energía, la diversidad cultural y la pasión que se vivirán en México, Estados Unidos y Canadá.

0: Mi nombre es Daira Yaretzi Díaz García. Soy de Oaxaca, de la costa, orgullosamente. Practico el fútbol desde los 4 años. Gracias a Dios tuve la oportunidad de tener un hermano que me entrenara. Y estar aquí es un honor y un privilegio conocer a la presidenta, a Fiarlín, a la árbitra, a las juezas. Y estoy muy agradecida primeramente con mi Dios y con la presidenta, porque es algo grandioso y maravilloso lo que está haciendo con las mujeres. Y quiero decirles que crean nada más, crean que todo es posible, porque para el que cree, todo lo es posible. Gracias.
1: Bueno, yo soy Carla Peña, tengo 23 años, soy freestyler, fútbol profesional. La verdad es que me da mucho gusto estar aquí, me da mucho gusto que hayan hecho esta convocatoria. La verdad es que nos sumamos cada vez más mujeres y me sorprende que seamos muy jóvenes las que ganamos. Y lo único que espero es que más niñas se sumen y que luchen por sus sueños. Porque mira, hoy estamos aquí y es algo que nunca me hubiera imaginado.
2: Mi nombre es Yolet Cervantes Cuasquegua, tengo 21 años, soy del municipio de Tlaquilpa, del estado de Veracruz. Querida presidenta Claudia Sheinbaum Pardo, muchísimas gracias por tomarnos en cuenta y por ser una de las afortunadas de estar en un evento muy importante como es el Mundial de Fútbol. La admiro y la respeto demasiado por ser la primera mujer presidenta de nuestro bello país. Creo que no hay palabras para decir ahorita en este momento cómo me siento. Estoy muy emocionada. Gracias, realmente gracias por tomarnos en cuenta. Que sigamos impulsando el fútbol femenil, porque todas las mujeres tenemos nuestros talentos, cualidades, y qué bueno que se puedan dar a conocer. Muchísimas gracias.
3: Presidenta Claudia, muchas gracias por esta oportunidad. Soy Briana y de verdad estoy, primero que nada, muy agradecida. Mi sueño siempre ha sido estar en un partido de un mundial y pues ahora se me cumplió. Muchas gracias a las juezas también. Desde muy chiquita juego fútbol, desde los 5 años. Recuerdo haberlo hecho con mi hermano, con mis primos, con niños, principalmente con hombres. Y creo que este tipo de concursos abre la oportunidad para que se siga impulsando el fútbol femenil. Muchas gracias a todos y que vivan las mujeres y que siga creciendo este proyecto a nivel nacional que es el fútbol femenil. Muchas gracias.
4: Durante muchos años las mujeres tuvieron que abrirse camino en espacios donde incluso se les negó el derecho a jugar fútbol de manera profesional. Sin embargo, con esfuerzo y talento lograron transformar la historia de este deporte.
5: Hoy, las futbolistas mexicanas inspiran a nuevas generaciones y forman parte fundamental del crecimiento del fútbol femenil. Esta cápsula nos recuerda a algunas de las mujeres que ayudaron a cambiar las reglas del juego.
6: El fútbol lo han practicado hombres y mujeres desde la segunda mitad del siglo XIX. Cuando el juego empezó a popularizarse en el Reino Unido y en otras partes del mundo. En México, el primer torneo se llevó a cabo en 1902 y 40 años después se instauró la primera liga de fútbol profesional varonil. En contraste, el fútbol femenil quedó durante mucho tiempo como una práctica amateur. Se empezó a imponer la idea de que este deporte no era apropiado para mujeres desde un punto de vista moral y de salud, bajo afirmaciones médicas falsas. Incluso algunas federaciones nacionales de fútbol prohibieron la práctica femenil. Sin embargo, en las calles y escuelas, las mujeres continuaron practicando el deporte. En la década de los 60, empezaron a proliferar equipos y ligas femeniles en la Ciudad de México y en diferentes estados de la República. El Club México, el Nacional, Gacelas, Cachorras, Margaritas y Tapatías dieron espacio a niñas y adolescentes para jugar de una manera más organizada. En 1969 se instauró la Liga América y en 1970 se constituyó la Asociación Mexicana de Fútbol Femenil. De ese impulso salió el equipo nacional que representaría ese mismo año a México en el primer Mundial Femenil de la historia, organizado en Italia. Las mexicanas tuvieron, sin embargo, dificultades para encontrar un lugar donde entrenar antes del Mundial. Sufrieron para conseguir uniformes y para reunir el dinero de los vuelos. Sin reconocimiento oficial, las jugadoras partieron a Europa, donde obtuvieron el tercer lugar al derrotar a Austria e Inglaterra. Destacó especialmente la actuación de Alicia Vargas, quien fue apodada por la prensa italiana como la Pelé mexicana. Un año después, en 1971, México fue la sede del segundo Mundial Femenil. En el torneo participaron jugadoras de Argentina, Inglaterra, Francia, Italia y Dinamarca. Los partidos se realizaron en Guadalajara y la Ciudad de México. Los Juegos de las Mexicanas, incluyendo semifinal y final, registraron cerca de 90.000 espectadores en el Estadio Azteca y fueron un éxito desde el punto de vista comercial. El éxito del torneo contrastaba con la situación de las jugadoras, quienes jugaban y grababan comerciales sin cobrar, a pesar de que tenían que cubrir los gastos de su preparación y equipo, y en varios casos habían tenido que pausar sus estudios o trabajo. Ante esa injusticia, las jugadoras mexicanas exigieron una compensación e incluso contemplaron no presentarse a la final contra Dinamarca. Así, Guadalupe Tovar declaró ante la prensa que el comité organizador ha ganado miles de pesos con este campeonato y a nosotras no se nos ha estimulado en nada. A pesar de que la cuestión salarial no fue resuelta, tanto personas particulares como empresas ofrecieron premios para las futbolistas mexicanas, que reflejaron estereotipos de los roles de género de la época. De 100 a 500 pesos por gol, una recámara, libros de cocina, bolsos de mano, portafolios, cámaras fotográficas y viajes. El fútbol femenil enfrentó además la crítica de una parte de la prensa deportiva, centrada en la técnica y la preparación física de las jugadoras. Asimismo, otras publicaciones prefirieron sexualizar los cuerpos de las futbolistas en vez de destacar su faceta deportiva. A pesar de los prejuicios y la hostilidad, que aún perduran, las jugadoras pioneras de los mundiales de 1970 y 1971, Irma Yolanda Carmina Gutiérrez, Elvira Aracén Sánchez, Juana Irma Chávez Barrera, Guadalupe Tovar Ugalde, Elsa Huerta Méndez, Alicia Vargas Ángel, Silvia Zaragoza y Marta Coronado, entre otras, abrieron el camino para el reconocimiento social del fútbol femenil en México.
5: El fútbol también puede convertirse en arte, memoria y símbolo colectivo. Y eso es justamente lo que propone la exposición Cascarita Llanera, Nahuales en la cancha.
4: El artista oaxaqueño Filogonio Naxin transforma el imaginario futbolero desde las raíces indígenas y convierte la cancha en un espacio ritual lleno de identidad y de color. Vamos a conocer esta propuesta.
7: Estamos en tiempos mundialistas y futboleros, y eso hace que el fútbol sea parte de toda la colectividad y que también se pueda transformar en arte y en memoria. Por eso hoy vamos a hablar de una exposición. Se trata de Cascarita Llanera, Nahuales en la cancha.
8: Así es, y el artista oaxaqueño Filogonio Naxin transforma el imaginario futbolero desde las raíces indígenas y convierte la cancha en un espacio ritual lleno de identidad, de tradición y de color. Filogonio, bienvenido a la Hora Nacional. Qué gusto tenerte por acá.
9: Tenda no gatsimu atokwanda gunena hisano mate chirano kwasinya hu kwanda nganika tuye hu kunyishino kwani siyano fene ana shinanda shimira na shinanda imima. Antes que nada, pues un saludo en mi lengua materna, que es la lengua mazateca del estado de Oaxaca, principalmente en la Sierra Mazateca. Yo me dedico a la pintura, al dibujo y al arte y a esta manifestación. Y ahorita pues estamos en este tiempo tan emblemático, histórico, que es el Mundial. Por eso puse a mis nahuales a jugar fútbol también.
7: Qué maravillosa idea y qué maravillosa historia estás contando, porque es parte de toda nuestra cosmovisión también, ¿no? Y traerla a algo tan contemporáneo como el fútbol debió ser una revoltura de ideas ahí en tu cabeza. ¿Cómo llegamos a esta obra?
9: Todo mi trabajo siempre se ha manifestado a través de los animales, partiendo desde las leyendas, los cuentos de la cultura mazateca. A raíz de eso es como empiezo a fusionar estos seres fantásticos y también los nahuales. Para nosotros tiene que ver con una deidad que te protege
7: desde que naces,
9: ajá, durante tu vida. Pero es una deidad que no se ve, sino lo sientes como persona. Ya sea cada quien lo puede adquirir por un ritual o simplemente el animal que te guste más.
7: Esto está en el centro de la Ciudad de México, lo podemos visitar en la Secretaría de Educación Pública, ¿cierto?
9: Se inaugura el 9 y ya para el público abierto a partir del 10 de junio ya se puede pasar a visitar esta exposición en el Museo Vivo del Muralismo.
7: Oye, ¿habías pensado alguna vez trabajar con el fútbol, tú como artista?
9: No, aquí una buena pregunta. Ajá. No, creo que más bien mi trabajo es como una línea del tiempo. Siempre voy abordando temas de lo que va pasando
7: coyuntural,
9: en todos los eventos, tanto social o lo que vaya pasando, siempre voy registrando esta parte de mi trabajo. Entonces, cuando anunciaron el año pasado, es cuando surge esta idea de cómo resolverlo, pero justamente siempre hago a partir de estos nahuales. Lo único que hice es fusionarlo directamente, porque en realidad yo no uso boceto ni bosquejo. Wow. Todos los trabajos es directamente, cuando empiezo a trazarlo, es como vayan a surgir y como quedan las piezas como tal cual yo lo quiero.
7: Inspiración y talento, maestro Chá.
10: Totalmente, ¿eh?
7: Oye, Filogonio, muchísimas gracias por visitarnos. Por favor, recuérdanos dónde podemos verlo y hasta cuándo.
10: En redes sociales.
7: También.
9: Pues los invito a que pasen a partir del 9 de junio en el Museo Vivo del Muralismo, que es de la Secretaría de Educación Pública. Ya estará abierto para que puedan apreciar este tipo de trabajo, y también los invito a que me sigan en las redes sociales como @filogonionaxin. Naxin se escribe Naxin y es en mazateco, que significa venadito.
7: Claro. Mira, qué bonito. Y que vivan los artesanos y las artesanas.
9: Que viva México y que sigamos disfrutando de esta cosmogonía y de todas las culturas que existen en México, que es lo que nos hace como la riqueza de México, más que nada.
7: Muchísimas gracias, y muchísimas gracias a todos ustedes por estar con nosotros aquí en La Hora Nacional. Por favor, no se vayan.
5: La capital se prepara para recibir a visitantes de todo el mundo con actividades que combinan deporte, cultura y entretenimiento. Entre las principales opciones destaca el Fan Fest FIFA 2026 en Campo Marte, donde habrá experiencias deportivas, gastronómicas y espectáculos musicales.
4: Es una oportunidad genial para poder vivir la pasión mundialista desde diferentes perspectivas. Vamos a ver y escuchar qué nos tienen preparado en esta ocasión Germán Gastelum y Orlando Vaz.
11: Bienvenidos amigos y bienvenidas, ya estamos en pleno Mundial 2026, así que la pasión futbolera se vive al máximo en cada rincón de la capital.
4: Y el momento más esperado llega el jueves, el 11 de junio, con la inauguración del Mundial 2026, México frente a la selección de Sudáfrica en el legendario Estadio Ciudad de México.
11: ¡Qué nervios! Y para quienes quieran vivirlo en comunidad, el partido también se transmitirá gratis en la mega pantalla del Zócalo Capitalino, convirtiendo el centro histórico en una gran tribuna.
4: Los días 9 y 10 de junio llega México Vibra 2026 al Auditorio Nacional con artistas como, chéquense nomás, Alejandro Fernández, Carla Morrison, Vandel Recodo, Tim Rich, el sonorense Karim León, acompañados por la Orquesta Sinfónica de Minería.
11: Y el 10 de junio la energía se multiplica con un concierto de rock alternativo en el Metropolitan, además de una presentación masiva al aire libre en el Monumento a la Revolución.
4: Suena bien, ¿eh? Ahí también va a haber fiesta, así que esos días la ciudad no solo vibra, literalmente suena como estadio lleno en cada escenario. Además, el 13 de junio a la 1 de la tarde, a las 13 horas, el Paseo de la Reforma será escenario del desfile La Pelota Vuelve a Casa. Y en sábado, increíble, una celebración que recorre la historia y la pasión del fútbol.
11: Así que ya sabes, una ciudad entera celebrando el deporte que une al mundo con arte, música y cultura en cada esquina.
4: No cualquier ciudad es la sede de la Chilanguía. ¡Chilanguía!
11: ¿Y del Mundial?
4: ¡Sí, sí!
5: Hablar de Elena Poniatowska es describir a una de las figuras más influyentes de literatura y el periodismo mexicano. A lo largo de décadas ha documentado acontecimientos fundamentales de nuestra historia, dando voz a quienes pocas veces ocupaban los titulares.
4: Reconocida por muchos como la décima musa mexicana, su obra ha dejado una huella profundísima en generaciones de lectores. Hoy conoceremos parte de su legado, su compromiso con la memoria colectiva y la importancia de su trayectoria en la siguiente cápsula.
12: Elena Poniatowska es una periodista, escritora, cronista y activista mexicana de origen francés-polaco, destacada por su profundo compromiso con los que menos tienen y un agudo oído para escuchar las voces del pueblo. nació el 19 de mayo de 1932 en París, Francia. Sus primeros años transcurrieron en el contexto de la Segunda Guerra Mundial. En 1942, debido a la invasión nazi a Francia, Elena y su familia se trasladaron a México como refugiadas. Mi mamá me dio el mejor regalo, un país, declaró décadas después. Su formación formal fue breve. No pudo costear la universidad y optó por estudiar taquigrafía, una herramienta que más tarde definió su método de trabajo, la escucha atenta y la transcripción fiel de los testimonios de la gente. En 1953 se inició su actividad en el periodismo, oficio que la llevó a ser una de las mejores escritoras de género testimonial. En 1968 sucedió uno de los episodios más trágicos de la historia contemporánea de México, la masacre estudiantil del 2 de octubre. A partir de los testimonios de sobrevivientes, familiares y estudiantes presos en Lecumberri, Elena publicó en 1971 La noche de Tlatelolco, una obra que se convirtió en un referente generacional. Hasta la fecha, es uno de los libros más leídos en México sobre la represión contra los estudiantes. Tras los sismos de 1985, Elena documentó el surgimiento de una sociedad civil autoorganizada en su libro Nada, Nadie, las voces del temblor. Décadas más tarde, relató el movimiento de resistencia pacífica tras el fraude electoral de 2006 en Amanecer en el Zócalo. Elena Poniatowska también es narradora de las figuras femeninas más importantes del siglo XX mexicano, entre ellas Tina Modotti, Leonora Carrington y Las Siete Cabritas, Frida Kahlo, Nahui Olín, Pita Amor, Rosario Castellanos, María Izquierdo, Elena Garro y Nelly Campobello. Elena Poniatowska ha recibido numerosos galardones a lo largo de su carrera, en especial el Premio Cervantes, y es doctora honoris causa por múltiples universidades nacionales e internacionales. Sobre su experiencia como periodista y escritora, Elena ha dicho: le debo todo al periodismo, incluido mi amor a México, porque me obligó a conocerlo. Elena Poniatowska se ha sumado también en distintos momentos a la lucha por la justicia social y la defensa de la soberanía de México. En 2008 participó en el movimiento de las Adelitas, conformado por miles de mujeres que se movilizaron para impedir la privatización del petróleo. Por su intensa labor cultural, periodística y política, Elena Poniatowska se ha consolidado como una figura clave dentro de la historia de México y Latinoamérica. Y a sus 94 años, sigue escribiendo, cuestionando e impulsando que todas y todos contribuyamos a la defensa de la soberanía del país.
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4: Y ya iniciaron las audiciones para la segunda edición del concurso México Canta por la Paz y contra las Adicciones. Vamos a ver y escuchar lo que nos comentó Miguel Trujillo, presidente del Consejo Mexicano de la Música, a un servidor y a Orlando Abasso.
14: La música siempre ha sido una herramienta muy poderosa para contar quiénes somos, y en México, nuestro país, además de acompañar nuestras fiestas y tradiciones, también ha servido para construir comunidad, transmitir emociones y abrir conversaciones importantísimas.
15: Y de todos esos temas y emociones nació un concurso binacional que se llama México Canta por la Paz y contra las Adicciones, que en este año llega a su segunda edición. Y para saber más, hoy nos acompaña Miguel Trujillo, que es el presidente del Consejo Mexicano de la Música.
16: Orlando, ¿qué tal? Al público, buenas noches. Este año va enfocado solamente a la música tradicional mexicana, regional mexicana, y también hubo una reducción en edades. El año pasado fue de 18 a 34, este año es de 18 a 29 años. Esta fue una decisión con la Secretaría de Cultura. Son las edades en los programas para los jóvenes adultos,
14: okay.
16: 18 a 29. Entonces fue, alineémonos a esas edades Y el género, pues seguimos con el dedo en el renglón de hacer canciones que no hagan apología al crimen, al delito, que no lo glorifiquen.
15: Hay muchos cambios en México Canta. La vez anterior hubo 6 semifinales, en esta ocasión se reduce a 2, pero una es en Estados Unidos, la otra es en Sinaloa. Hay mucha descentralización, pero también quiere decir que hubo eco en todos lados.
16: Totalmente. Y fíjate que la primer semifinal va a ser el 23 de agosto en Los Ángeles, en el famosísimo Teatro Million Dollar, y después el 30 de agosto en el Esperanza Iris en Mazatlán. Y la gran final va a ser el 13 de septiembre en el Auditorio Nacional. Cerramos en el Zócalo.
17: ¿Qué?
16: Y se siente
17: como lo
16: serio. Los ganadores se van a presentar en el gran evento del 15 de septiembre en el Zócalo. Así que estamos muy, muy felices. Le pedimos a todos los intérpretes o cantautores que por favor se inscriban en mexicocanta.gob.mx. Tienen hasta el día 10, es miércoles 10 de junio, para registrarse, de los 18 a los 29 años, que canten música regional mexicana o tradicional mexicana.
15: Ahí le van unas fechas a toda la audiencia para que se las aprendan. El anuncio del semifinalista de Estados Unidos sale el 24 de julio, para que estén ahí atentos si es que ustedes se inscriben. Y el anuncio de los semifinalistas de México sale el 31 de julio. Todos atentos, todas atentas, porque México Canta está de regreso.
17: ¿Qué tal, eh?
16: Estamos muy felices y yo creo que esto, como va a seguir por muchos años más, pero es importantísimo que todas aquellas personas que tienen este talento, esta inquietud de cantar, de presentar su proyecto, que utilicen México Canta como un escaparate para poder llegar a las personas.
7: Es talentosísima nuestro país, pero viste hace rato cantautores,
16: claro,
7: autores, cantantes,
16: intérpretes, claro.
7: Y la música mexicana está evolucionando todo el tiempo.
16: Y es muy importante también mencionar, este es para solistas, para duetos o para grupos. O sea, que pueden participar en cualquier configuración.
7: Oye, Miguel, ¿tienen redes sociales?
16: Sí, igual estamos en todas las redes sociales como México Canta y nos pueden buscar y ahí pueden estar pendiente de toda la información.
15: Sí, claro. Oye, es importante decir algo, ¿eh? Que lo crean. Yo fui testigo de primera mano. De
17: sí, tú estuviste ahí, a ver el cañón, sí, claro.
15: Realmente las historias son conmovedoras y cambia vidas. Ahí tiene a Sergio Maya girando. O sea, si les dan seguimiento, si ustedes quieren inscribirse, háganlo, tienen hasta el 10 de junio.
16: Sí, imagínense, o sea, tener todo este proceso, que queden entre los finalistas, que pasen a la final y coronar toda esta etapa presentándose en el Zócalo. Digo, aparte que van a pisar un escenario que es tan importante, sí, como el Auditorio Nacional. Claro. O sea, hay muchos artistas que tienen sus carreras y que no han podido tocar en el Auditorio Nacional, ¿no? Y que estos 3 ganadores, 7 semifinalistas se puedan presentar en el Auditorio Nacional es algo muy, muy bonito.
15: Miguel, seguiremos informando a lo largo de este proceso de México.
16: Pues muchísimas gracias y no dejen de inscribirse, por favor. Las inscripciones cierran el 10 de junio.
7: 10 de junio, muy bien. Y ya lo saben, por favor, no se vayan. Esto es La Hora Nacional, quédense con nosotros.
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5: Hemos llegado al final de esta primera media hora en La Hora Nacional, pero todavía tenemos mucho por compartir.
4: Y nos vamos con una frase de la escritora Rosario Castellanos que dice: la cultura no es un adorno, es una necesidad, porque entender nuestra historia, escuchar nuestras lenguas y abrir espacios a nuevas voces también es construir comunidad.
5: No se vayan, que ya volvemos, pero antes les mandamos saludos a Gemesa Electrificaciones en Toluca, Estado de México, José Luis Hernández Álvarez, Rafael Vázquez Castro, Francisco Segura, Raúl Robles en Fresnillo, Zacatecas.
4: También a Cecilio Godínez en Dolores Hidalgo, Guanajuato, Gabriel Dávila allá en Torreón, Coahuila, a Verónica Muñoz Centeno, Paloma Espinosa y Cris de Pachuca, Hidalgo.
5: Gracias por escribirnos, escucharnos y por ser parte de esta comunidad que construimos entre todas y todos. Recuerden que también estamos en YouTube, Facebook, Instagram, TikTok, X y Spotify.
4: Y también nos pueden contactar en el siguiente número, apúntenle: 55 34 83 42 39, o enviarnos un correo a lahoranacional@segov.gov.mx. Les deseamos a todos una gran noche y una excelente semana. Esta fue una producción de la Dirección General de Radio, Televisión y Cinematografía de la Secretaría de Gobernación.
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22: Buenas noches, muchas gracias a Leonora Milán y a Javier Ramírez El Cha, conductores de La Hora Nacional, quienes nos pasan la estafeta
23: para dar inicio a la media hora estatal en Puebla en La Hora Nacional.
22: Agradecemos a todas las personas que nos escuchan en México, Puebla y en especial a todos los poblanos y las poblanas
23: que nos escuchan en todo el orbe.
22: Queridos paisanos, ustedes nos representan dignamente con su trabajo en el mundo. Saludamos especialmente a todas las personas que nos escuchan en San Pedro, Yelixcotlagua, Tepeji de Rodríguez, Yehualtepec
23: y a los 217 municipios que integran nuestro gran estado de Puebla.
22: Les saludamos desde el estado en donde se encuentra un municipio cuyo pasado se encuentra relacionado con el poeta náhuatl Oyocuan. Nos referimos a Quimixtlán. En la recomendación musical les presentamos el trabajo de Neuma Luz. En la entrevista principal tendremos una charla con Amaranta Ortiz Cue de la cafetería Home Witch Home.
24: Ante cualquier creencia, yo creo que también el respeto es fundamental.
22: 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Aquí comienza Puebla en la Hora Nacional.
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22: En esta emisión de Puebla en la Hora Nacional, tenemos el privilegio de presentar la recomendación musical de Neuma Luz. Esta agrupación consolida una propuesta vigorosa dentro del rock
23: y el metal alternativo.
25: Píntame.
22: Enriquecida con profundos matices atmosféricos, su estilo transita magistralmente a través de sonoridades melancólicas, fusionando acordes de gran densidad, texturas ambientales y una lírica introspectiva.
23: Hablamos de un proyecto artístico capaz de edificar paisajes mentales
22: y atmósferas de inmersión total. La esencia de Neuma Luz gravita en torno a la dualidad entre la oscuridad y la luz.
23: Sus composiciones
22: indagan en la naturaleza de los sueños y el renacer emocional. Mediante una identidad acústica de carácter cinematográfico,
23: la banda logra transportar al oyente hacia dimensiones estéticas
22: y sensoriales únicas. Para el público que nos sintoniza a lo largo del territorio nacional, compartimos la obra de Neuma Luz desde el corazón de Puebla. Escuchemos con atención.

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1: Buenas noches, mi nombre es Óscar Alarcón y les doy la bienvenida a Puebla en la Hora Nacional. El 7 de junio se celebra el Día de la Libertad de Expresión en nuestro país.
2: La libertad de expresión es un derecho universal que confiere la posibilidad de expresar o manifestar nuestras ideas y puntos de vista libremente.
1: Nos da mucho gusto saludar a todas las estaciones que integran la red de SICOM. Síganos en X como @RadioSICOMPUE y en Spotify como SICOM 105.9. ¡Comenzamos!
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1: Puebla.
4: Inicios de la década de los años 50.
1: Las calles del centro huelen a lluvia y a la formalidad de la ciudad. Al cruzar el umbral del edificio carolino, los pesados muros de piedra resguardan el corazón del Colegio del Estado. Una comunidad universitaria que ya respira los vientos de la futura autonomía.
4: Es la noche del gran baile de coronación.
5: Es cierto que estoy un poco atrasado en mis pagos, pero en cambio, voy muy adelantado en mis estudios.
6: Sí.
7: Y el día que yo sea químico.
1: Los estudiantes visten de riguroso traje oscuro. Las jóvenes lucen vestidos largos. En el primer patio, el piano de Agustín Lara destila romanticismo. En el segundo, Pablo Beltrán Ruiz dicta el ritmo del swing. Pero los pasos de la juventud más audaz se dirigen, impacientes, hacia el fondo del inmueble. El tercer patio del Carolino, con su sobria arquitectura y la fuente central de piedra gris, se convierte esa noche en una caldera de metales y síncopas. Al frente del escenario, un hombre pequeño, de bigote fino y mirada eléctrica, levanta los brazos.
4: Es Dámaso Pérez Prado.
1: Con un salto rompe el aire y lanza su icónico alarido. La solemnidad de la vieja institución colonial se desmorona de golpe. El estallido de las trompetas satura el eco de los arcos barrocos y las parejas se desentienden de la etiqueta.
4: Los pies se mueven con la irreverencia del ritmo que está conquistando al mundo.

0: el mambo que esa noche transforma el recinto académico en un templo de sudor, libertad y juventud. Los universitarios poblanos de los 50 descubren que los muros de su escuela no solo guardan leyes y retórica, sino también el pulso vibrante de su propia época.
1: Pérez Prado se vuelve un mito viviente en México.
0: Pero la gloria suele caminar junto al escándalo. A mediados de la década, el músico cubano sale abruptamente del país, alimentando una de las leyendas urbanas más arraigadas de nuestra historia musical, el mito de su expulsión.
1: Las malas lenguas de los cafés contaban que el rey del mambo
0: había cometido el sacrilegio de arreglar e interpretar el himno nacional mexicano a ritmo de mambo en un escenario capitalino, provocando la furia del gobierno, que lo declaró persona non grata.
2: Mire, le voy a explicar, la palabra mambo quiere decir mucho ritmo y mucho himno.
0: Aunque años más tarde se supo que su salida se debió a simples e incómodos trámites de visado
1: y un veto del sindicato de músicos,
0: pero el mito superó a la realidad. Para Puebla, sin embargo, el verdadero sacrilegio ya se había consumado con absoluta complicidad estudiantil.
1: Aquella noche memorable, los metales cubanos
0: hicieron temblar las venerables piedras del tercer patio del Carolino para que la historia universitaria no olvidara el mambo número 5, el mambo número 8, el mambo universitario y todo el repertorio que hizo trascendente al Cara de Foca.
2: Todo eso se lo debo a México, el que me abrió la puerta del mundo para mí.

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2: Amigos de Puebla en la Hora Nacional, me da muchísimo gusto recibir esta noche a Amaranta Ortiz Cue.
3: Ella, pues, es fundadora de un espacio muy interesante
2: que es Home Witch Home en el centro de la ciudad de Puebla. Y bueno, me imagino que si usted ha caminado por Los Sapos, por el área del edificio Carolino, se habrá dado cuenta de que se encuentra esta cafetería, este espacio cultural.
3: Me da muchísimo gusto recibirte, Amaranta, esta noche. Muy buenas noches, ¿cómo estás?
4: Buenas noches, Oscar. Aquí, pues, disfrutando de este espacio
5: que nos brindas a nosotros como cafetería, como este espacio mágico.
4: Y, pues, para informar un poquito a la gente en qué consiste este concepto de Home Witch Home.
2: Efectivamente. Oye, bueno, platícanos, porque ya va más de un año que cumple Home Witch Home, ¿no?
4: En septiembre ya cumplimos 2 años, uh-huh. De hecho.
5: Siempre un espacio que rompe un poquito con creencias, con ciertas tradiciones.
2: Pero dinos, ¿dónde está ubicado exactamente Home Witch Home?
4: Justamente es en la 3 Oriente 615, solamente unos pasos antes de llegar al...
5: Tanto al Callejón de Psicología, o conocido también como Plaza Lennon.
4: Y atrás del edificio Carolino.
2: ¿De qué trata el concepto con el que ustedes hicieron Home Witch Home?
4: Justamente en junio de hace 2 años, y solo era la idea poner una tienda de productos ocultistas. Uh-huh. Sin embargo, consideramos que no iba a salir para todos los gastos que implican, porque no es como un negocio que te reditúe, pues, ganancias considerables.
2: Sí.
5: Y por eso también decidimos hacer una cafetería
4: con esta concepción de lo que es la magia, la brujería.
2: Efectivamente. Oye, y bueno, quien quiera asistir, digamos que no tiene que cubrir ningún requisito y puede entrar de manera libre, ¿no?
4: No, claro que no. Todo mundo puede entrar.
5: Solamente tenemos ahí un poco de restricciones con las edades.
4: Uh-huh. Pero bueno, esas son normativas que son ajenas absolutamente a nosotras. Pero cualquier persona puede visitar en la 3 Oriente 615, y pues que estén dispuestos a disfrutar de una experiencia, pues, tanto culinaria, porque la verdad es que la comida que vendemos es
5: de estilo israelita, no es 100% israelita, pero
4: digamos que la adaptamos un poco a los gustos, pues, del estado de Puebla, ¿no? Pero el origen es israelita. Tenemos una
5: barra de tisanas de autor
4: deliciosas, tenemos coctelería, vino, cerveza, y claro, pues, esta parte también de la tienda de nuestros productos, donde también van a encontrar elementos de decoración, pero también pociones, cosas de herbolaria.
3: Amaranta, se ha viralizado, ¿no? También el café, ya vimos que de pronto están en redes sociales,
2: pero ¿qué tanto pues se necesita de las redes sociales en este momento para hacer que la gente se acerque a un café?
4: Fíjate que nosotras al principio pensábamos que era una cuestión positiva, ¿no? El hecho de que llegaran diferentes sitios, diferentes plataformas de internet a dar a conocer nuestro café, pero a veces eso es muy contraproducente. Tenemos nuestras redes sociales porque ahora es casi un requisito para que te puedas dar a conocer. En Puebla creemos que el boca en boca funciona bastante bien.
5: Y tenemos, pues, a nuestros parroquianos, como decimos.
4: Gente, claro, que vuelve 2-3 veces por semana, porque no solo les gusta el espacio, también la comida, también los postres son absolutamente caseros, porque mi mamá es la responsable de elaborar todo. Y vuelven justo por el sabor, ¿no? Por el ambiente, por el trato, en fin.
2: Me llama mucho la atención esto que mencionabas, que la carta de alimentos es de origen israelí, ¿no? Bueno, de comida cercana a lo israelí. Quizás vamos a ponerlo así, tropicalizado hacia lo poblano.
3: Pero platícanos, ¿en qué consiste la carta? ¿Cuál es el platillo
2: que más solicitan? ¿Y cuál consideras tú que es el platillo estrella de Home Witch Home?
5: Es la shakshuka.
2: La shakshuka. ¿Y en qué consiste?
4: Es una salsa de pimiento morrón, toda de pimiento morrón, no involucra ahí nada de jitomate, pues sazonada con ajo, con cebolla, comino y otras especias ahí secretas que le pone mi mamá.
2: ¿Y se sirve fría o caliente?
4: Es caliente, lleva, uh-huh, 2 huevos pochados, se acompaña de cebolla sumac, que también, uh-huh, es un
5: acompañamiento medio oriental, los tacos de shawarma.
2: ¡Ay, maravilloso! Oye, y las tisanas, me decías que hay de distintas esencias, frutales, me imagino que también hay herbales. ¿Cuál es la que nos recomendarías?
4: Mi favorita es Agua Luna, porque es como un apapachito a tu garganta, a tu estómago. También te calma los nervios y es 100% herbal, ¿no? Lleva clavo, lleva por ahí menta y otras especias ahí extrañas.
5: Todas tienen como este trasfondo, ¿no? Aparte, sus nombres, pues, es Agua Luna, Fabricante de Estrellas, Espejo Encantado, Cábala Mágica.
2: Platícanos los horarios y los días en los que está abierto Home Witch Home.
4: Tenemos un horario de miércoles a domingo. Los días miércoles, jueves y domingo abrimos de 2 a 8 de la noche.
5: Y solo viernes y sábado de 2 a 9.30.
3: Claro.
2: Home Witch Home, un espacio de magia, de esoterismo. Por supuesto, la atmósfera que envuelve al lugar es una atmósfera distinta. Una atmósfera para que experimentemos también, ¿no? Que nosotros vayamos, que nos sintamos como en casa, a final de cuentas.
3: Entender que sí es un espacio que tiene el toque de la brujería.
2: Pero que no por ello debemos de espantarnos ni nada por el estilo, ¿no?
4: Ante cualquier creencia, yo creo que también el respeto es fundamental.
2: Repítenos, por favor, la dirección de Home Witch Home y los horarios. Y, para finalizar, las redes sociales también.
4: Estamos ubicados en 3 Oriente, 615.
5: Los horarios son miércoles, jueves y domingo de 2 a 8 de la noche.
4: Viernes y sábado de 2 a 9.30.
2: Ahí está. ¿Y redes sociales?
4: Nos encuentran en
5: TikTok, en Facebook y en Instagram como Home Witch Home, así.
2: Amaranta Ortiz de Home Witch Home, te agradezco mucho esta charla que tuvimos el día de hoy para Puebla en la Hora Nacional.
4: No, al contrario, Oscar, te agradezco mucho por abrirnos a nosotras este espacio, este maravilloso proyecto.
2: Muchísimas gracias y nosotros continuamos.
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6: Buenas noches, Puebla. Bienvenidos una vez más a Viaje a la Semilla, este espacio de la Hora Nacional donde recorremos los rincones, las tradiciones y las historias que hacen único a nuestro estado. Yo soy Mía Ibarra y hoy nos vamos hasta la Mixteca Poblana, porque hay lugares que no necesitan playas ni edificios enormes para hacerse inolvidables. Y Chautla de Tapia es uno de ellos. Imagínense un lugar donde las fiestas duren días enteros, donde todos se conocen, donde el olor a mole y tamales sale desde temprano de las cocinas y donde las tradiciones siguen más vivas que nunca. Así es Chautla. Su nombre viene del náhuatl y significa algo así como un lugar pantanoso, aunque hoy en realidad es conocido por ser una tierra llena de historia, cultura y muchísimo orgullo. De hecho, fue una zona importante durante la independencia de México, porque por aquí pasaron los movimientos insurgentes relacionados con José María Morelos. O sea, Chautla no solo tiene tradición, también tiene historia pesada detrás. Y si hablamos de tradiciones, aquí las fiestas patronales son enormes. La más famosa es la de San Agustín en agosto, donde

0: el pueblo entero se transforma. Además, algo súper bonito es que todavía conservan danzas tradicionales, como moras y cristianos o los sembradores, que mezclan música, religión e historia. Y eso se siente muchísimo, porque no son tradiciones hechas para turistas, son tradiciones que la gente realmente vive. Ahora, hablemos de comida, porque aquí sí se antoja todo. En Chautla se come delicioso mole poblano, pipián, tamales de frijol, tamales de ceniza, guasmole de guajes y unas salsas tradicionales que pican pero sabroso. Y obviamente no falta el mezcal artesanal, porque en la Mixteca saben perfectamente cómo acompañar una buena comida. También es un lugar muy artesanal, todavía trabajan textiles, bordados, piel, mimbre, cosas hechas completamente a mano y que mantienen viva la identidad del pueblo. Y eso hoy vale muchísimo, porque mientras muchos lugares cambian rapidísimo, Chautla sigue defendiendo sus raíces. Y algo muy bonito de este lugar es que no necesita aparentar nada. Chautla tiene esa esencia de pueblo donde todavía hay historias en cada esquina, donde las familias se reúnen en las fiestas, donde las tradiciones pasan de abuelos a nietos y donde el tiempo parece ir un poquito más lento. Porque al final, de eso se trata Viaje a la Semilla, de regresar a lugares que nos recuerdan quiénes somos, de dónde venimos y por qué nuestras raíces también cuentan historias. Yo soy Mía Ibarra y gracias por acompañarme en este recorrido por las raíces de Puebla aquí en Puebla en la Hora Nacional.
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2: La ex hacienda de Coscomaya es una construcción histórica muy cerca de la comunidad de Palmarito, Tochapán.
3: La construcción original data del siglo XIX
2: y se localiza al norte de la población de San Bartolomé, Coscomaya. Actualmente, estas estructuras se encuentran en estado de ruinas y son consideradas un monumento histórico de la región, aunque no cuenta con servicios turísticos comerciales y son principalmente de interés local. Sin embargo, en algún momento los visitantes pueden acudir a observar esta ex hacienda. Esto fue Los Cimientos de la Historia, los espacios emblemáticos del Estado de Puebla.
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2: De esta forma es como concluimos la edición estatal de La Hora Nacional. Les agradecemos su compañía en esta media hora en la que les presentamos las actividades culturales en Puebla. 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Les recordamos que la recomendación musical de hoy fue el trabajo

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1: De la tómbola de minificciones les dejo La Mudanza. Esta casa es la dimensión que el alma desprendida recorrerá ocasionalmente. Tras la mudanza, cierta parte de mí se queda atada en rincones inaccesibles. Rastros de piel, cabello y células muertas reposarán hasta que nuevos inquilinos los respiren. Entonces, me dejará ir, pues ya tiene de mí lo necesario para crear otro fantasma. Carla Arroyo Calderón.

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1: 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Buenas noches, esto fue Puebla en la hora nacional. Soy Óscar Alarcón, nos volveremos a escuchar.
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4: Revista del consumidor. Radio. ¿Sabías que un mal uso de tu rastrillo desechable no solo acorta su vida útil, sino que también favorece la aparición de bacterias? Cuidar tu piel empieza desde saber elegir el producto correcto en el supermercado.
5: Además, si viajas a alguna de las sedes de la Copa Mundial 2026, te compartimos las mejores opciones para mantenerte conectado. De esto y más platicamos hoy. Quédate en Revista del Consumidor Radio.
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4: Los rastrillos desechables son herramientas de afeitado que tienen como objetivo ofrecer una opción práctica, higiénica y económica para el cuidado personal. Este tipo de productos son de uso limitado, ya que dependiendo de su calidad, pueden durar de 5 a 10 afeitadas.
5: Su bajo costo los vuelve ideales para viajes o uso ocasional. Además, su distribución es amplia, pues se encuentran en supermercados, farmacias o tiendas de conveniencia. Están fabricados principalmente de plástico, lo que puede facilitar su manejo. Cuentan con un mango, un cabezal con navajas preinstaladas de acero inoxidable y una banda lubricante.
4: En el mercado podemos encontrar modelos para mujer y para hombre, y aunque la tecnología es similar, cada tipo de rastrillo se segmenta por género para adaptar su forma y banda lubricante a diferentes zonas del cuerpo. Esta segmentación responde a las necesidades prácticas y estrategias de marketing, que suelen reflejarse en los precios, ya que los productos de mujer son más caros que los de hombre.
5: Para ayudarte a elegir mejor, el Laboratorio Nacional de Protección al Consumidor puso a prueba la resistencia y desempeño de 26 modelos distintos, 13 modelos para mujer y 13 para hombre. Se realizaron distintas pruebas para comprobar que los empaques incluyeran la información comercial en español de acuerdo con las normas oficiales mexicanas. También se revisó a detalle el estado de las navajas, analizando el estado original del filo y que estuvieran libres de oxidación o cualquier daño.
4: También se determinó la carga máxima de los mangos antes de romperse. En este caso se convocó a un panel de personas consumidoras que calificaron aspectos como la efectividad en el afeitado, la experiencia de uso y el cuidado y protección que brindan a la piel.
5: En el caso de los rastrillos para mujer, los resultados fueron los siguientes. Todos los modelos analizados presentaron su información comercial correctamente. El modelo de la marca Chedraui presentó imperfecciones en las hojas, navajas. Tres modelos de Gillette, dos de Equate, Chic, Envisage y Big obtuvieron la excelencia en la prueba de cuidado y protección de la piel. Los productos que calificaron con excelencia al promediar todas las pruebas fueron Big, Envisage, Chic y tres modelos de la marca Gillette. Recuerda que la calidad puede ser la misma, pero el precio no. Por ejemplo, el paquete de Chic cuesta 161 pesos y trae cuatro piezas. Estarías pagando 40 pesos por rastrillo. Por su parte, el paquete Gillette Venus Extra Suave cuesta 154 pesos, pero al traer menos menos piezas, cada rastrillo te cuesta 77 pesos, casi el doble. Por eso es importante que compares los precios y desempeño de cada producto.
4: Ahora, en el caso de los rastrillos para hombre, se encontró que todos los modelos presentaron correctamente su información comercial. Tres modelos presentan imperfecciones en las navajas, Chedraui y dos de la marca Daycare. Cuatro modelos calificaron con excelencia en la prueba de cuidado y protección en la piel, tres de la marca Gillette y uno de la marca Envisage. Es importante evaluar el desempeño y el costo por unidad antes de elegir. Por ejemplo, en el paquete Envisage, calificado con excelencia, cuesta 40 pesos y contiene dos piezas. Estarías pagando 20 pesos por rastrillo. Por su parte, el paquete Big de cuatro piezas cuesta 107 pesos, lo que eleva el costo a 27 pesos por cada pieza.
5: Usa tu presupuesto de manera inteligente. Presta atención a las recomendaciones de compra y uso. Compra tus rastrillos en comercios establecidos y revisa que el empaque esté en buenas condiciones. Guarda tu comprobante en caso de que necesites realizar algún cambio por defectos de fábrica. No compartas el rastrillo con otras personas, aunque sean de tu propia familia. Cámbialo cuando notes que necesitas hacer más presión para rasurar adecuadamente.
4: Usa gel o crema para afeitar. De esta forma tu piel sufrirá menos. Usa crema sin fragancia o aloe vera para cuidar tu piel después de afeitarte. Déjalo secar después de utilizarlo. La humedad puede dañar las navajas. Guárdalo en un lugar limpio y sin humedad después de usarlo.
5: Tu elección va más allá de la marca. Se trata de calidad, precio y sobre todo responsabilidad. Al terminar la vida útil de tu rastrillo, no olvides desecharlo de forma segura. 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
4: Boletos digitales, mapas, transportes, pagos y hospedaje dependen del acceso a datos móviles. Pero, ¿sabes cómo mantener la conexión al cambiar de ciudad o país sin agotar el saldo, pagar cargos inesperados o perder tu número? Para controlar el uso de tus datos móviles y evitar gastos excesivos en tu celular, tienes que saber qué es lo que estás usando.
5: Si cruzas la frontera y quieres seguir conectado, el servicio de roaming permite que tu número funcione fuera de México, ya que al momento de pisar suelo extranjero, tu celular se conecta a la red de otro operador para que no dejes de postear ni de llamar.
4: Es importante que tomes en cuenta que las tarifas internacionales suelen ser más elevadas, dependiendo de tu plan, operador y país que visites. El cobro puede ser por cada minuto, mensaje o megabyte que uses.
5: Si el roaming no es para ti, sigue estas recomendaciones. Primero, revisa si tu plan ya lo incluye. Y si no es así, desactiva la opción en tu configuración, porque al cruzar la frontera, el equipo podría conectarse automáticamente y generar cargos imprevistos.
4: También verifica cuál es tu línea predeterminada para llamadas y datos. Así evitarás activaciones por error y costos adicionales. Viaja con información y evita sorpresas con la cuenta.
5: Ahora hablemos de las eSIM, un chip digital que se descarga mediante un código QR o una aplicación.
4: Este puede incluir llamadas y mensajes o solo datos. Su ventaja es que te permite conservar el número habitual, ya que los dispositivos pueden manejar dos líneas simultáneamente, la física y la digital.
5: Para viajes internacionales, muchas personas optan por una eSIM regional que les brinda datos móviles y simultáneamente mantiene la línea original exclusivamente para llamadas importantes o emergencias.
4: Presta atención, sigue estos tres pasos clave. Primero, verifica qué incluye exactamente el servicio. Segundo, revisa a detalle los términos y condiciones. Y tercero, confirma quién es el proveedor y bajo qué esquema opera.
5: Toma en cuenta que no todas las eSIM cumplen con los mismos requisitos regulatorios que los operadores tradicionales. Por eso, antes de pagar, lo mejor es informarte bien.
4: Por ello, te traemos una guía rápida para que sepas si debes usar roaming o una eSIM. En caso de que uses roaming antes del viaje, verifica si tu plan incluye Estados Unidos y Canadá. Confirma si se activa de manera automática y revisa muy bien los límites de uso y las tarifas adicionales. Ya cuando estés en tu destino, activa el roaming solo si lo necesitas. Monitorea constantemente tu consumo desde la app de tu operador. Y cuando por fin regreses a casa, desactiva el roaming si ya no lo vas a usar. Y revisa cuidadosamente tu factura.
5: En cambio, si eliges la opción de la eSIM, toma en cuenta lo siguiente. Antes de empacar tus maletas, verifica la compatibilidad y confirma que tu equipo esté desbloqueado. Compara planes regionales para Estados Unidos, México y Canadá. Descarga y activa la eSIM antes de salir de viaje. Durante tu estancia, configura la eSIM como tu línea principal de datos. Desactiva el roaming en tu línea principal y monitorea el consumo de datos en el plan que contrataste. Y al volver a tu hogar, elimina la eSIM temporal si solo era para el viaje y verifica que tu línea principal vuelva a ser la predeterminada.
4: Una estrategia que puede funcionarte es mantener tu línea física activa para cualquier emergencia y utilizar una eSIM regional para el consumo intensivo de datos.
5: Recuerda que la conectividad la vas a necesitar para todo, desde mostrar tu boleto digital hasta encontrar a tus acompañantes. Lo mejor es conocer todas las variantes, porque solo tú puedes decidir qué opción se adapta más a tus necesidades.
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7: Flachazo grupero con el reportero bueno. El compita Alan Zamudio de mi banda El Mexicano se hizo trending. Es que, bueno, pues el buen Alan Zamudio con mi banda El Mexicano, pues anda bailando, anda animando a la gente y el trending, o sea, lo viralizaron poniéndole en el meme yo en el jale estorbando como el güey de mi banda El Mexicano, ¿no? Porque él nomás anda bailando, cantando así, pero quien lleva todo mi banda El Mexicano, pues son músicos y el jefe Zamudio, ¿ah? Son los chidotes ahí. Pero pues el Alan anda brinco y brinco y la neta se hizo tendencia, se hizo meme, pues así con un montón de gente publicando reels y publicando TikToks, así en escenas de, pues yo aquí estorbando como el de mi banda El Mexicano, no jalo, pero cómo me divierto, ¿no? Raza. Pero no, lo tomó bien Alan Pulido y se empezó a hacer él también sus automemes. ¡Corta!
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3: Viernes 5 de junio del 2026, yo soy Miguel Ángel Fernández, esto es Duro y a la Cabeza, sin censura. La Suprema Corte de Justicia bendice el pecado. ¿Ah? Declararon inconstitucional el requisito de comprobar 5 años de convivencia o concubinato, o a lo mejor tener hijitos en común para acceder a la pensión por viudez. Es un cambio histórico radical que invalida los artículos relativos del ISSSTE, del IMSS y reconviene las diversas realidades de las familias mexicanas. Es una verdad. Un análisis de inteligencia digital de Dynamic detectó más de 13 millones de impactos relacionados con las movilizaciones de la CENTE en la Ciudad de México. Prácticamente el 60% de la conversación digital está en contra de los actos magisteriales. No niegan que tienen razón, pero ¿cómo enfadan, dicen?
4: Está abierta la puerta del diálogo y ellos lo que quieren es que haya represión, porque en realidad hay una parte de estas manifestaciones que tiene que ver más con provocación, porque además no son todos los maestros, son algunas personas que además no sabemos si son maestros porque llevan el rostro cubierto, que buscan provocar para que haya participación de la policía de la Ciudad de México. Y la jefa de gobierno pues les ha dado la instrucción, con la que estoy de acuerdo, de no caer en esa provocación, porque lo que están buscando es justamente una fotografía, una intervención en donde la policía reprima a los maestros.
3: Un juez federal decretó la vinculación a proceso en contra de 8 integrantes de una red de factureros y lavadores de dinero denominada Del Caballito. Ya se habían embolsado 12 mil millones de pesos. ¡Vaya! De los más de 107 mil aspirantes que presentaron su examen de admisión a la UNAM, 1,117 hicieron trampa. Tuvieron que ser bloqueados. La Dirección General de Administración Escolar dice que esta decisión de bloquearlos se tomó luego de evaluar las alertas emitidas e identificando conductas contrarias a la normativa de la escuela. Bueno, de la UNAM, pues. La estrategia contra el contrabando en el Aeropuerto Internacional de la Ciudad de México ha permitido asegurar unas 154 toneladas de cigarrillos piratas ilegales, que quién sabe de qué están hechos. Tenga cuidado. Imagínese nada más, 300 cajas con más de 3 millones y medio de cigarritos que llegan de manera ilícita a sus pulmones. El Servicio de Control de Inmigración y Aduanas de Estados Unidos detuvo en California a Enrique Martínez, un exmiembro del ejército mexicano, con órdenes de captura por su presunta vinculación con la desaparición de los 43 de Ayotzinapa. Estados Unidos, a través del Departamento del Tesoro, ¡pum!, sanciona económicamente fuerte al presidente de Cuba. Presidente de Cuba, Miguelito Díaz-Canel, a su señora esposa, doña Liz Cuesta Peraza, y también a varios miembros de la familia Castro, empoderadísimos, millonarios ellos. El reportero del barrio tiene todo lo que usted necesita saber en la nota roja. Y ahí viene tremendo fin de semana con la Bacha y el Cerillo. Comencemos con la sagrada misión de informarle, porque aquí no le explicamos las noticias con peras y manzanas. ¡Oh, aquí! ¡Huevos!
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3: Amigas, amigos de Duro y a la Cabeza, hoy nos acompaña, uy, qué especial tenemos, la señorita concubina. Bienvenida, la veo a usted muy feliz, señorita concubina. Parece influencer con cliente nuevo. ¿Qué pasó ahora?
5: Pues que por fin me hicieron justicia, Miki. Ya no me van a andar viendo como la amiga con derechos limitados.
3: ¿Y eso por qué, señorita concubina?
5: Porque la Suprema Corte dijo que es inconstitucional exigir 5 años de concubinato para que una persona pueda acceder a una pensión por viudez del IMSS.
3: O sea que si una pareja vivía junta, se quería y estaban compartiendo los gastos, los problemas, las suegras y hasta la contraseña del Netflix, no podían.
5: No tienen por qué castigarla nomás porque no alcanzó el cronómetro oficial de los 5 años. El amor no se mide. Se siente.
3: Ah, caramba, entonces ya no importa el tiempo que estén juntos.
5: No, tampoco exageres. Si hay que demostrar que existía una relación real, convivencia, apoyo mutuo y un vínculo afectivo. Lo que la corte dijo es que no pueden imponer un plazo único como si el amor trajera reloj checador. ¿Que no han escuchado, Arjona? ¿Que los lonches no cuentan?
3: Así que el matrimonio ya no tiene la exclusiva de ciertos derechos.
5: Exactamente. La corte consideró que discriminar a quienes decidieron formar familia de otra manera afecta su derecho a la seguridad social.
3: Mire nada más, señorita concubina, de amigos con derecho a beneficiaria total del amor.
5: Así es, Miki. Porque una cosa es el estado civil y otra muy distinta es haber construido una vida juntos.
3: Mire, yo que pensaba que esto de las relaciones, el amor, no dejaba nada, resulta que también la pasión genera jurisprudencia.
5: Y sin necesidad de aventarse 5 temporadas completas para que nos reconozcan lo que es nuestro, lo que nos hemos ganado, lo que nos ha costado.
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3: Y claro que sí, el consentido de Duro y a la Cabeza, Pepinillo. Oye, Pepinillo, estoy un poquito desesperado, lo debo decir. Ya viene el Mundial y estoy pensando en pedir mi home office o esconderme en una cueva o comprar víveres para 6 meses o de plano me voy del país.

0: bola del mundial. No inventes. Ay, parece que viene un meteorito, no un mundial.
1: Entonces no van a cerrar absolutamente todo, no suspenderán clases desde Tijuana hasta Chetumal, o no van a declarar fiesta nacional obligatoria. ¿Seguirán las actividades?
0: Pues no, Miki, mira. La presidenta explicó que sí buscan dar facilidades para que la gente disfrute la inauguración y los partidos que se jueguen aquí, pero no habrá una suspensión nacional automática.
1: Pues yo sí quería ser mi home office mundialista, ¿eh?
0: Ay, pues eso dependerá de cada empresa, Miki. Al gobierno le andan viendo facilidades para algunos trabajadores, pero en la iniciativa privada cada patrón decidirá cómo se organiza.
1: Bueno, ¿y las escuelas en qué quedó?
0: Pues eso también dependerá de cada estado, Miki. Ciudad de México, Nuevo León y Jalisco podrían tomar medidas por ser ciudades sedes, pero no por eso significa que todo México se vaya de vacaciones futboleras.
1: Bueno, entonces no me mudo de país, ni saco mi pasaporte, ni nada de eso.
0: No, Miki. Nomás consigue botana, acomoda la televisión y deja de actuar como si el mundial fuera una invasión extraterrestre. Relájate y mejor vayan todos negociando con el patrón qué harán en los partidos de mayor importancia. ¿Ah? Y me hubiera despedido cantando el Waka Waka, pero no me lo sé. Así que mejor me voy con tu canción. ¡Ah, oh, Miki, ¿cómo estás? ¿Cómo? ¡Guaca, guaca, guaca, guaca! ¡Guaca! Algo así va, ¿no?
1: Ay, es que con tanta cosa del mundial esto ya parece emergencia nacional.
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1: El reportero del barrio tiene todo lo que usted necesita saber en la nota roja. Montes, Alicantes, pintos, pájaros, cantantes. Oye, pues capturaron, ¿verdad? Unos sinvergüenzas, pero de aquello totas en Ecatepec. Fíjate que estos dos malandrines, José Ángel y Ulises Josué, ¿verdad? Se dedicaban pues al despojo, a agarrar gente que tiene una propiedad, ¿verdad? Y decirle que le hipotecan y que le hacen el trámite. Y luego andan hasta cambiándole el nombre a las propiedades. O sea, despojar de la vivienda a una persona, ¿verdad? Y luego esa persona se quiere defender y les hace la denuncia y van y lo amenazan de muerte. Y luego dice la autoridad, pues aquí se van a quedar en la cárcel al menos, ¿verdad? Ahorita unos 3 meses en lo que se investiga. Y si cuaja esto de que sean culpables, hasta 70 años se pueden quedar para que se les vaya quitando. Bueno, y una menorcita, una niña de nombre Valentina, adolescente, 14 años, pues lamentablemente, ¿verdad?, fue asesinada brutalmente por un individuo que soltó balazos, ¿verdad? La menor, pues, sufrió una herida en un glúteo y otra muchachita, ¿verdad?, fue lesionada en un brazo, pero pues se desangró la muchachita y pues qué tragedia, Guanajuato. Fíjate, no mirates lo de Tecate, güey. O sea, lo de que encontraron a un niño calcinado, esa es una nota de Tecate, Baja California. Yo te he dado notas de Tecate, ¿verdad? De que está bien horrible en lo que va del año. 7 menores entre 14, entre 8 años. Este parece ser que tenía 5 años y que vivía en una situación difícil porque los padres eran adictos, ¿verdad? Y vivían ya, pues nada más pa'l vicio y, no, cuánta cosa. Neta que lo de Tecate a mí me dejó bien conmocionado. Porque uno de los niños desaparecidos desde el 25, uno de 14, de entre 3 y 14 años, era un chamaquito que vendía galletas, que vendía unas donas que hacía su abuelita, ¿verdad? Él salía a venderlas, iba a la escuela en la mañana y en la tarde a vender donas. Y el morrillo regresaba con sus 500 varos, ¿verdad? O sea, para pa mantener la casa, ¿no? Y pues bien responsable el chamaquillo, pero dicen, ¿verdad?, pues que los malandros ya lo tenían bien observado y le preguntaban cosas. Ay, dicen que, o sea, que lo halconearon, pues, lo traían de halconcito y él no sabía, pues, es que, no, está bien difícil ahorita, raza, la neta, ponerse a juzgar a la gente y ponerse de, ¿para qué se meten? Pues, ¿cómo vas a juzgar un niño de 14 años que lo están presionando? Lo asesinaron de 12 tiros de cuerno de chivo, a este que te digo, al que vendía galletas, 12 tiros le dieron con cuerno de chivo, pero previamente lo torturaron horrible. ¿Qué pudo haber sabido ese chamaco para que le pusieran tanta hazaña? Y el chiquitito de 4 o 5 años que calcinaron en el monte, ese dicen que era hijo, ¿verdad?, de puro adicto, la mamá, el papá, bien adictos, bien enfermos, ¿verdad?, y que pues ellos mejor, pues algo le hicieron y quisieron desaparecer el cuerpo, pura cosa de la droga, ¿no? Y es que es lo que están diciendo, que la drogadicción en México ha crecido, pero con furia, ¿no? Y bueno, se conmueven las redes sociales al ver un maestrín, va, un maestro ya de 72 años enfrentando a dos adolescentes que lo asaltaron en su tienda de abarrotes en la colonia Jardines de la Cruz en Guadalajara. Ver al señor pues tirado en el piso defendiéndose de estos abusivos, la neta sí conmovió a las redes y pues inmediatamente, ¿verdad?, las autoridades, no, sí, ya estamos sobre el caso, no lo vamos a permitir y que cuá, cuá, cuá, pero pues lo que sí es que está pasando. Y luego, pues, ¿para qué quieren eso? Pues para sustancia, otra vez la sustancia, ¿cómo está adicta la raza? Ahí ya, neta que ya deberían de intervenir este tema ya más serio, va, de salud pública, ya más en serio, porque la raza la está agarrando bien barata, la de estar comiendo la marihuana en productos de gelatinas y de galletitas como si fuera chiste y luego andan bien prendidotes, bien erizos y haciendo pura babosada. Naya. Tijuana en Monterrey, ¿verdad? Pleito de paninis, hijo de... Están bien prendida la raza, güey, con el cochino. Bueno, no va, con todo respeto para los coleccionistas del panini. Es que todos los días salen notas, ¿verdad? De eso. Bueno, pues se juntaron allá en la macroplaza. Dispensen, va la risa, pero es que, güey, ya está. Tenemos tantos problemas como para todavía empezarnos a rajar la jefa que porque la tarjeta de ese Messi vale más que la de Cristiano y no sé qué. Y entonces estaban en la macroplaza, ¿verdad? Pues ahí como sin exagerarte, como unas 200 personas, güey. Me cae que ni la colección del Chavo del 8A del Voilà. Con esa se juntaban nada más como 30, ¿va? Pero bueno, esta del Panini es una cosa locura. Para los que no saben, ¿va? Son unas estampitas del mundial, de un álbum, ¿va? Y quiere la gente juntar el álbum para luego revender las estampitas. Es una feria. Bueno, acá quién va. El caso es que ahí no se pusieron de acuerdo y que se arma la campal, güey. Hasta de mordida se dieron y obviamente a robarse las estampitas. Nah, ya. Bueno, y la Suprema Corte, ¿va? De Justicia, qué organismo tan bonito, ¿va? No, pues de repente dictamina sus cosas como eso de la concubina, ¿va? Y pues precisamente es un tema de un vato que tenía sus dos novias, ¿va? Una en una casa y otra en otra casa. Y entonces ellas se encontraron porque pues se tenían celos, ¿va? Y se encontraron en un centro comercial y empezó el desgreñe, ¿verdad? Y el vato se deslindó, dijo, ahí las guacho, ahí se pelean a gusto. Si alguien las quiere separar, adelante. Si no, tampoco hay problema. Déjenlas ahí ahorita solitas, se noquean y se separan. Y se empezaron a pegar bien feo. El problema vino que una de ellas estampó a la otra contra un aparador, ¿verdad? Y lo quebraron, fíjate. Y al de la tienda dijo, a mí que me importa, a mí nada más páguenme el cristal y a mí pueden ser concubinas de quien quieran, ¿va? Y es que, ¿quién sabe qué estarían? Estaban peleando por el fulano, güey. Imagínate, ha de estar hermoso, ¿no? Ha de ser una cosa preciosa el vato. Para que se desgreñen dos damas por el... No, pues es que una yo tengo un chamaco y la otra no tiene criatura, ¿va? Y pues estaban alegando nomás de que una gasta más en que la otra y que, ah, pura tontera, ¿verdad, raza? Ya madure, pues. Y no me lo vas a creer, ¿va? Y lo más curioso es que las dos trabajan y el vato no, nah, ya.

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1: Y ahí viene tremendo fin de semana con la bacha y el cerillo.
2: ¡La bacha! ¡La bacha! ¡La bacha! ¡La misma bacha!
3: ¡La bacha! ¡La bacha! ¡La bacha! ¡Mira, nada más llegó Serbia y quería hacer todos los goles! 5 a favor de Serbia en autogoles. ¿Cómo estuvo esto? No lo puedo entender, no lo puedo comprender. ¿Qué es lo que está pasando?
4: Órale, así está bonito ver a la selección. Así sí hay que apoyarlos. Cuando golean, gustan y ganan. ¿Qué les costaba? Mira nada más qué golpe anímico tan chido. Previo al mundial, a una semanita del juego inaugural y luego en tu país. ¡Qué bonito! La gente contentísima y en Toluca lleno total. La fiesta, cantaron el cielito lindo, fuegos artificiales al final, Alexis Vega, su hijo pródigo de Toluca, lucidito en el partido. Digo, no tuvo gol, pero pues fue amenaza. Y aunque hay que decir, ¿verdad? Serbia metió 2 goles de los de México, ¿verdad? 2 sendos autogoles bonitos también los autogoles, ¿no? Uno que el defensa se la regresa al portero y el portero no sé qué para dónde está viendo que le pasa el balón por un lado. Y el otro, en un tiro de esquina, el defensa alzó la patota y tocó el balón y lo metió en su portería. Que mira que salieron respondones los serbios, ¿eh? Al minuto 19 ellos iban ganando 1-0. Pero luego se vino el vendaval de México encima y tenía que ser Johan Vázquez. Otro gol del mismo defensa que anotó con Australia en una jugada balón parado. Y seguía la preocupación por la falta de gol de los delanteros mexicanos, pero luego llega Raulito Jiménez en el segundo tiempo al minuto 57, hace un gol ya de un delantero, ¿verdad? Y el quinto gol por México al minuto 90 fue Luisito Chávez, que este es mediocampista, pero cumple más labores defensivas, pero en un cañonazo que tiró desde fuera del área. Ya había intentado uno que se fue por arriba de la portería, pero este lo bajó tantito y le pasó por un lado al portero que no vio ni por dónde le pasó el balón. Pero ahí está el resultado, la fiesta chida ahí en Toluca. 5-1 el marcador. Ahora sí, muchachos, no nos fallen, caray. No nos hagan ilusionarnos nomás, diokis.
3: Y ahora sí vamos con Javier Aguirre, que se retracta por decir que los rivales de México en el Mundial están de apechito, son papita frita.
4: Sí, en la conferencia de prensa previa al partido este contra Serbia, ¿verdad? Javier Aguirre, pues fue abordado por la prensa y le dijeron, oye Javier, pues sí, la neta, ¿crees que tu grupo del Mundial está de pechito? Como dijiste ahí en el podcast con Cuauhtémoc Blanco y Germán Villa, Isaac Terrazas, y ya dijo, no, pues ahí nomás estamos echando la milonga, el relajito, pero no, no, no, ¿cómo? Dice, ¿cómo de pechito? Dice, no, son equipos serios, va a estar difícil, pero son duros contrincantes. Ya ahora sí les dio coba el Vasco Aguirre, después de que dijo que su grupo estaba pelucas.
3: Y bueno, lo que se ha venido diciendo, los precios exorbitantes. México, de las selecciones que más dinero van a generar por su afición.
4: Pues para ver a la selección mexicana existe una exorbitante lista de precios para acudir a sus partidos. Un promedio que incluso es mayor que el que presentan selecciones de amplia convocatoria internacional, como la Argentina de Lionel Messi o la Portugal de Cristiano Ronaldo. Esto de acuerdo a un estudio realizado por Ticket Data, que dice que el combinado tricolor presenta el costo promedio para sus partidos más elevados del certamen. Y ahí le sigue en segundo lugar la Portugal de Cristiano Ronaldo, derivado de la gran expectativa que hay por la última edición que disputará el astro portugués de 41 años de edad, además de que el último partido de fase de grupos de Portugal será ante Colombia, uno de los partidos más atractivos del mundial en toda la fase de grupos y de los más solicitados y costosos para obtener entradas.
3: Y entre lágrimas se va el mismísimo André Jardine del América. Se puso emotiva la situación.
4: Así es, André Jardine se va del América, el tricampeón, el que lo llevó a su único tricampeonato de su historia, ya no está en Coapa. Recordemos que llegó al América a mediados de 2023 proveniente del Atlético San Luis, con muchas dudas sobre su labor, y de volada me los hace tricampeones. Y luego además ganó un campeón de campeones, una Supercopa MX y una Campeones Cup 2024, un total de 6 títulos que lo erigen como el entrenador más laureado en la historia del equipo más ganador del país, o sea, el América. Pero a partir de diciembre de 2024 todo se vino abajo, ¿ah? El equipo perdió la final del Clausura 2025, o sea, no hubo posibilidad de tetracampeonato. Una semana después perdió ante el LAFC, dejando ir la posibilidad de colarse al Mundial de Clubes. Vinieron eliminaciones consecutivas en cuartos de final de la Liga MX ante Monterrey y Pumas. Pero lo que más le costó la chamba a André Jardine es en el plano internacional, ¿verdad? La Conca Champions. Nunca pudo con la Conca Champions André Jardine. Y pues ahora en mayo que los eliminaron los Pumas en la liguilla, llegando octavos a la clasificación, Jardine dijo, no, pues dejo mi futuro en el club en las manos del patrón Emilio Azcárraga y de Santiago Baños y por supuesto de los futbolistas y la afición. Y pues muchas gracias André Jardine. Se va de la América. Pero bueno, carnalito, ya vámonos. Ya, ahora sí, ¿eh? Hay que estar entrenando. Ahora sí, nosotros también, chido, porque viene el Mundial en una semanita. Y tú mejor no sabías de decir por qué te dicen el cerillo.
3: Hasta que empiece el Mundial, les digo. Ya estoy con todo, muñeco, ya estoy con todo.

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2: ¡Pásenle al baile, pariente! 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
27: Buenos días, alegría, buenos días.

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1: Ya. Parece que me están esperando. Es cierto. ¿Ya estamos listos? ¿Eh? ¿Qué cosa? Ya, está corriendo. Súbele, súbele, dame más volumen. Que se sienta el ritmo.
0: 6:40.

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0: vehículo que fue, no, o sea, él no se lo robó, ¿eh? O sea, que en Estados Unidos se robaron el famoso Corvette blanco de Natanael Cano y el Nata lo compró en México, o sea, lo traía el vato en Sonora y de repente lo atoran y le dicen, ¿sabe qué, compa? Que su carro trae reporte de robo y empezaron a revisar y pues el Nata estaba en libertad, ¿eh? Normal, mientras se llevaban a cabo las diligencias que la jueza dijo, no, pues ¿saben qué? Este carro se lo robaron en Phoenix, Arizona, lo cruzaron de esta manera, o sea, más bien el Natanael casi quedó más como víctima, ¿verdad? Entonces, desafanado de un borlo legal que estaba poniendo nervioso a mucha gente. ¡Corta!
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1: ¡Salsa! Muy buenos días, amigos, amigos, amigos, amigos, amigos, amigos.
0: En la mejor FM 100.7 es Bad Bunny.
1: ¿Qué os amigos? Buenos días, mundo, buenos días.
0: Esto es el Guateque Show. Por supuesto, nos quedamos hasta las 10 de la mañana. Aquí andamos bien pilas,
2: amigos. Yo pensé que andábamos en el molcajete, tú.
0: No, nada que ver.
2: Okay,
0: no,
2: ya,
0: no,
2: ya,
0: no,
2: ya,
0: eso
2: ya,
0: ya.
2: Ya
0: llovió, caramba.
2: Ya llovió, ya se fue.
1: Muy buenos días, gente.
0: Ándale.
1: Buenos días, Flaco Hernández. Buenos días.
0: Amigo, amigué, aquí andamos ya bien pilas al millón. Ya de regreso, por supuesto, en una edición más del Guateque Show, el Morning Show número 1 de Tehuacán y de toda la región.
1: Ya se lo saben, gente. Ya también está por nosotros el Cuchito. Hoy va a estar Doña Frijoles diciendo qué pasó el fin de semana.
2: Ajá. Y también. Bien, todo lo que aconteció en los espectáculos.
0: Y además de esto, váyase anotando también para la rifa del vale de Yankees Pizza. El día viernes se va, una pizzita cortesita de Yankees Pizza, donde la rebanada es deliciosamente más crujiente, caramba. Es que sí está delicioso, caramba.
2: Sí, está riquísima.
0: Es que el fin de semana me eché una, amigo.
2: Sí, te creo, ¡hombre! Chismoso.
0: Oye, ¿y cuáles son las fechas que ahora debe de participar
1: en la votación? Del 7 de junio hasta el 13 de junio. 7, 8, 9, 10, 11, 12 y 13 de junio. Anótese con el nombre completo, donde escucha cuántos años cumple, y debe ser el 7, 8, 9, 10, 11, 12 y 13 de junio.
0: Muy bien, y además de esto, ya sabe que viene el bloque de los chistes, ya sabe, el bloque
2: los
0: de
2: saludos,
0: también la complacencia,
2: el
0: ¿por
2: beso
0: qué
2: de
0: no?
2: perro atascado.
0: También viene Bárbara Tarotista para andar bien pilas al millón con su numerología.
2: Correcto.
0: Ya sabe, debe interactuar a través del 238-152-8794.
1: Estamos iniciando esto que se llama el Guateque Show.
0: Vamos con más música, es el Grupo Frontera y Karim León. Que vuelvas, 7-12 en el Guateque
1: Show. Buenos días, Tehuacán, por la mejor FM. 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
3: A trabajar.
0: Ahí ese.

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1: El kilo de papaya. Paz, usted a creer, hombre.
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0: ¡7:23!
1: ¡Ah! ¡Sabe rico, ¿verdad?

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1: Aquí nomás en la mejor FM 100.7730, amigos.
2: Aquí nomás. Y escuchaste también a Selena Quintanilla. Salines.
1: Así es. Antes Junior H. Prohibido. Y Gael Venezuela con mis llamadas. Así es que vayamos interactuando a través del 238-152-8794. Y tenemos aquí la frase motivacional.
2: Préstame, amigo, tu fundilla para que pueda ayudar la frase.
1: Dice, inspírate.
2: Es romántica. Hoy vamos a empezar muy románticos en esta semana. Dice, hay besos que en los labios dejan huellas como un campo de sol entre dos hielos.
3: Me dicen el poeta. Dice, hay besos que en los labios dejan huellas como un campo de sol entre dos hielos. Gabriela Mistral.
2: ¡Cállate, payaso!
1: ¡Aplausos, aplausos para mi amigo!
2: Ya lo sé.
1: Eso, bien.
2: Dice, día de San Gildardo.
1: ¡Gildardo! Este que se llama para agarrarlo que aquí.
2: No, este se llama Cucho.
4: ¡Baboso!
2: Para don Gildardo Zárate, allá de la auténtica Santanera. Ajá. También para San Kilian.
4: ¡Kilian
2: Mbappé! Mira, está de santo.
1: ¡Ay, está bonito ese nombre! Bien.
2: Kilian.
1: Ahí está,
2: y Calliope, Santa Calliope.
1: ¡Calliope!
2: El grupo Calliope, allá en Veracruz, el buen hogar Villanueva.
1: Eso es todo. Hoy es 8 de junio y es el Día Mundial de los Océanos.
2: Qué bonito.
1: Para reconocer la vitalidad que ofrecen estos ecosistemas marinos y generar mayor parte de oxígeno del planeta y regular el clima, amigo.
2: Correcto. Además, el Día Internacional de los Tumores Cerebrales.
1: Lo bestia.
2: Fíjate.
1: Oye, también tiene día esas.
2: El tumor cerebral, sí, no también, fíjate.
1: Ahora.
2: Y fíjate que en el Día Mundial de los Océanos el hashtag es dicen que ando en el agua cuando...
1: ¿Ando en el agua cuando?
2: Cuando me quedo dormido. Todo porque me fui de jarra con mis amigos.
1: El gato no va a estar hablando.
3: No manches.
2: Dicen que ando en el agua cuando... Dicen me pierdo una semana y no saben de mí.
1: Literal, caramba, no. Que ahorita ya se va a la escuela. Yo me pierdo en el agua cuando de plano me desconecto del mundo, caramba.
2: Cuando
1: dices, no, ¿sabes qué? Si son vacaciones, despéjate, caramba.
2: Dicen que ando en el agua que porque me voy a jugar fútbol.
1: Ajá.
2: Y resulta que pues ya acabó la temporada.
1: Y sale mal.
2: ¡Chismoso!
1: Vayamos interactuando en el hashtag. Así es, vuelvo a repetir el número 238-152-8794.
2: Dicen que andan en el agua cuando...
1: Vámonos, interactúen a ver qué nos pueden decir, caramba. Y ya están aquí los chisterates.
2: Aquí nomás, en la mejor.
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2: ¡Llegaron los chistes!
1: ¡Chistes! ¡Chistes! Ya extrañaba esa sección, amigo. Bien.
2: Venga, abuelo. A ver, abuelo de la familia de Mario. ¡Dime, bastardo! ¡Vamos con los chistes!
1: Venga.
2: Dice así. Dice que estaban tres vatos.
1: Ajá.
2: Y estaban sentados en la calle, ¿no?
1: Sí,
2: pero eran tan flojos estos vatos.
1: Pero tan flojos.
2: Que dice, vamos a competir a ver quién es más flojo, ¿no?
1: Ok.
2: Y ese es el primero. Dice, no, pues yo soy tan flojo que voy a pasar un billete de $100 y ni me agacho para recogerlo.
1: Ay, ¿tanto así?
2: Dice el segundo. Dice, yo les gano. Dice, eso no es nada. Yo soy tan flojo que mi perro me trae las pantuflas y le digo... Quédatelas, carnal, no las ocupo. Y dice el tercero, dice, ya les gané. Uh-huh. Dice, soy tan flojo que me da flojera hablar con ustedes.
1: ¿Qué? Está bonito. Bien, amigo. Ahí está. Chiste de Pepito. Chiste de examen, ya saben, ¿no? Pepito, ¿por qué cierran los ojos durante el examen? Le dice a su compañero, ¿no? Ya sabes. Oye, Pepito, ¿por qué cierran los ojos durante el examen? Es que mi mamá me dijo que cuando cierre los ojos, pensar en cosas bonitas.
2: ¡Ay, qué bonito! Y es que no había estudiado el Pepe. Ya se la sabe. Participa con sus quemamucos también. ¿Qué pasó, abuelo?
6: Ay, ya te iba a estar de ya, estuvo
1: ahogando.
7: ¡Dime si ves musique!
1: Interacté con el hashtag de esta mañana, lo recalcamos, amigo.
3: El hashtag es, dice que ando en el agua cuando...
1: Así es, interactúen, así es, a través del WhatsApp de la WhatsAppera. ¡Vámonos con más música, la original banda Limón! ¡Abeja! ¡Abeja, reina!
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0: más metiche que Pepillo Origel.
1: Ya no me acuerdo.
2: Chismosa como Pati Chapoy.
3: O sea, qué coqueto.
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4: ¡Ay, cómo estás, César! ¡Qué semanotas. Bonito tenerte! Otra vez aquí.
5: Dos semanotas de no verla, caramba.
4: ¿Extrañaste?
5: Sí, claro, extrañé sus licuados y sus panecitos, que la neta están bien ricos.
4: Ay, ¿te gusta mi virote? Ay, yo lo sé. ¿Te gusta el virote que te traigo?
5: No te voy.
4: ¿Cómo lo que no? ¿Y qué crees?
5: ¿Qué pasó?
4: Te voy a decir que regresó de tres queridos ex participantes y dos eliminaciones.
5: Ajá.
4: ¡Esto se trata en MasterChef!
5: ¡Oh! ¿Sí existe ese programa, ese reality?
4: ¡Todavía existe, vamos!
5: ¡Oh, en serio! ¡Es que dos semanas no estuve nada! Ahora sí me
4: bueno, el primer eliminado de la noche, porque hubo dos...
5: Ajá.
4: ...fue Arturo. Se convirtió en el primer eliminado en participar en el MasterChef. Y uno de los momentos más emotivos es cuando la conductora Claudia Lizaldi le dirigió unas palabras de reconocimiento visiblemente conmovida. La conductora destacó sus valores y expresó que lo considera un gran hombre y un excelente padre de familia. ¡Cállate que estoy hablando, baboso! Luego, en otro momento del programa, los exparticipantes de temporadas anteriores de MasterChef, como Arturo Gavito, el Roy y Doña Clarita regresaron al programa. ¡Ay, estuvo bonito! En López Gavito ves que ya...
5: Arturo Gavito es de los míos, caramba.
4: Sí, ¿verdad? Que le gusta lo retro.
5: No manches, es de los buenos, buenos.
4: Es correcto. Caramba, tras enfrentar el reto, el equipo liderado por López Gavito se enfrentó a la victoria. El grupo,
5: ¿o sea, una cerveza o cómo?
4: No, se llevó la victoria, pues.
5: Ah, yo creo que...
4: O sea, en este caso ganó, pues, porque entiendas, el medio burro. El grupo ganador estuvo integrado por María, Luis, Daniela y Ricardo. Uh-huh. Y quienes lograron destacar con sus preparaciones y asegurar el lugar en la siguiente etapa de la competencia.
5: O sea, ¿cuántas etapas tienen estos realistas?
4: Pues es que ya es 24-7, ya lo puedes ver todos los días.
5: ¡Es que no
4: lo
5: veo! ¡Uy, con eso que dos semanas no vi! No, ahora sí de plano me
4: voy a... ¡Te desconectaste!
5: Me desconecté, caramba, tienes razón.
4: La segunda participante en llegar a la Belén cantando en MasterChef 24-7 este domingo fue Doña Lula.
5: Doña
4: Lula, así se llama esta participante. Sí. Convirtiéndose en la cuarta participante eliminada del programa. Con estas eliminaciones, MasterChef 24-7 vivió una noche llena. Ya me está pasando lo de la vida, ya la. Llena de sorpresas y emociones.
5: Hombre.
4: ¿Cómo la ves, César? Oye, lo más grave de este fin de semana fue lo que pasó en Filipinas.
5: Ahora, ¿qué pasó? Terremoto.
4: ¡Terremoto!
5: ¡Otra vez, caramba! No,
4: allá,
5: hombre,
4: en Filipinas hubo alerta de tsunami.
5: Tsunami.
4: Ah,
5: tsunami,
4: bueno, eso.
5: Tsunami.
4: Es que yo casi no le sé, pues, a eso de los fenómenos naturales.
5: Bueno.
4: Pues sí, así estuvo allá, 7.8.
5: Esa es la calificación de...
4: ¡No, baboso! No, esa es la escala de Richter que tuvo el terremoto, baboso. Ojalá y no llegue a temblar, porque ya ves que la Bárbara le anda ahí diciendo que va a temblar. Y bueno, se formó la tormenta tropical Boris.
5: ¡El Boris!
4: Allá en Guerrero, o sea, que va a estar lloviendo.
5: ¡No!
4: Ojalá y no vuelvan a interrumpir las clases, todo por la lluvia.
5: No, ahí que no se vayan las clases aquí, caramba.
4: Y los chavacos ni siquiera tuvieron clases, pero... Y aquí estuvo soleado todo el día.
5: Oye,
4: y nada más llovía en la noche.
5: Eso sí lo vi. Desde el viernes están sin clases, ¿verdad? Desde el viernes de...
4: ¡Ah, ya ahorita ya regresaron! Y resulta que el jueves otra vez les van a suspender clases por eso del mundial. Como si de verdad a los chamacos les interesara el mundial. Pregúnteles, por lo menos dos jugadores no saben nada.
5: Tía, me acuerdo que cuando eran temporadas de mundial, nada más ponían la tele en medio de la clase y ya veíamos el partido.
4: O el auditorio, ya de la escuela. Cuando nada la escuela tenía auditorio, ahora en la cancha de usos múltiples ponían una extensión y una tele.
5: Sí,
4: y los escuincles ahí tragando chucherías, ¿no?
5: Claro, y antes se le daba más seguimiento al fútbol. Ahorita, no manches, ya es pura mercadotecnia, caramba, pero también. O sea, no se pasen, suspender todo lo que es el ¿clases? Ciclo escolar y suspender clases, no manches.
4: Y luego, ¿quién va a cuidar a los escuincles? Y caramba, ¿cree que uno va a tener ahí tiempo para estar cuidando escuincles en la casa? ¡No! Aunque diga el otro que las escuelas no son guarderías, pero bien que ayuda a la gente trabajadora como nosotros.
5: Por ejemplo,
4: los que ya llegaron el día de ayer en la noche, ¿quién crees?
5: ¿Quién ya llegó?
4: Los de España. Vino el Yamin Yamal.
5: ¡Oh!
4: Ese es un jugadorazo. También vino este cuate que tiene su mecha como Cepillín, el Cucurella. Y
1: alguien vino. Sí, tienes un... Cuando lo veas, vas a jugar hoy a las 7:50 allá contra Perú.
5: Ajá. Oh.
1: Sí, tienes su greña como el Cepillín, el Cucurella.
5: Ay, qué padre, caramba.
1: Muy buenos jugadores. Es mi favorita España.
5: Pinta que sí va a estar chido este mundialito, la
1: España
5: verdad.
1: Es mi favorito.
5: No, hombre,
1: no,
5: España,
1: los mexicanos, caramba, no. A ver si pasan.
5: A ver, eso es lo que te iba a decir. A ver si pasan, caray. Pero bueno, y eso, están pasando a lo mucho por partidos amistosos. Pero de ahí en fuera, no sé cómo les vaya
1: a ir. A ver cómo les va en el mundial ahora el jueves. No manches. Oye, lo bonito que estuvieron ahí ensayando los drones, lo que va a haber en la inauguración. Tú nada más los vuelas y los estrellas.
5: ¡Oh, déjalo! ¡Déjalo! ¡Está en Exa!
1: ¡Ay, el Raipur jugando con su dron! Ojalá hiciera algo así bonito como ahí en el Estadio Azteca.
5: ¡Exacto, caramba!
1: ¡Ay, no, que nada más anda viendo los edificios de los demás! Ahí con su dron y estrellándolo con el Jair.
5: Muy bien, tía. Pues ahí está todo el chisme de esta semana. Y ya prometo estar más al 100, caramba.
1: Por favor, porque sí, mi hijo, porque tú vas a estar informado de todo lo que pasa.
5: ¡Vacaciones, caramba, tía!
1: ¡Qué vacaciones!
5: ¡Ya me los merecía!
1: Te mereces un trancazo. Ya me voy. Te tragas tu desayuno. Te traes unos cocaques.
5: Que sí me lo voy a tragar.
1: Y un jugo de naranja. Ahora sí estuvo pobre la patria. No me han dado lo de mi gasto. Ay, no, ya me voy.
5: Vámonos. Despídete, cuchito de mi tía, por favor. Por favor. A ver.
3: ¡Limpia mi jaula!
5: No, espérate.
1: Ay, sí, pero hay que limpiar la jaula a este pajarraco.
5: Y de algo bonito, por favor.
3: ¡Te amo!
1: Yo también te amo, cuchito. Vete, te lavo tu jaula.
3: ¡Vivira!
5: Ay, qué bonito.
1: Ay, qué bonito. Ay, aunque me gustan más mis canarios y mis chapes que tengo allá en la casa.
5: Ándale.
1: Esos no hacen tanto ruido.
3: ¡Tamales!
1: ¡Cállate, baboso!
5: Vámonos, que más música son los TV Duermes. Ven porque te necesito.
1: Ay, esa me acuerdo cuando trabajaba allá en la maquila. Saludos a mis amigos maquileros.
5: Saludos, cómo no, que se le pasen de maravilla. Excelente inicio de semana. Gracias, tía, bonito día.
1: Cuídese mucho. Ay, mi sobrino querido.
5: La mejor FM. Aplausos para mi tía.
1: Ay.

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0: bonito.
1: Dice que estaban dos comadres. Sí. Y en eso sale el esposo de una de las comadres, ¿no? Andale. Dice, adiós, amor. Dice, adiós, comisario retirado.
2: ¿Ahora por qué? ¿Comisario retirado?
1: Y la comadre dice, ay, comadre, ¿por qué le dice a mí, así a mi compadre? Así, ¿cómo? Sí, porque le dice comisario retirado. Ay, porque no usa la esposa ni la pistola. ¿Qué?
2: Está bonito, bien, ahí está. Y ahí les va mi Melón y Melames, están desesperados.
1: Venga,
2: Melón y Melames. Se fueron a abrir un restaurante. Imagínate, se fueron a abrir un restaurante.
1: Un restaurante.
2: Así bien fino.
1: Aquí los portales.
2: Ándale, ¿no? casi. ¿Eh? Melón acomodaba las mesas y Melames la barra.
1: Melo, te voy. 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Participa con sus chistes, ya sabe. Y el hashtag, dicen que andan en el agua cuando...
2: Ándale, venga, interactúen con nosotros a través del WhatsAppín de la WhatsAppera 238-152-8794. Ando como pez en el agua.
1: Dicen que andan en el agua.
2: En el agua.
1: Dicen que andan en el agua cuando llueve acá en Tehuacán. Y todo está inundado.
2: Casi no se da, ¿verdad? Nos sentimos en Venecia.
1: Venecia.
2: Vámonos con más música. Llega Luis Miguel y no es el sol. Es Luis Miguel de la Amargue.
1: Ah, así caray.
2: Es. Migajas de amor.
1: Aquí nomás, en la mejor.
2: Cita rica y exquisita.
0: Vamos con música, amigos. Vamos con eso que se quitó la migajas de amor. Aquí nomás, en la mejor.
2: Saludos, amigos. Chao, suerte.
3: Estoy haciendo la mejor salsa del mundo.

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1: ¡Llegó el momento de los saludos! ¡Qué bonito! ¡La mejor FM 100.7! ¡Buenos días, Tehuacán! ¡Buenos días, mundo! ¡Buenos días!
2: Échenle
1: con sus saludos a través del WhatsAppín de WhatsAppena 238-152-8794.
2: Gracias a toda la bandita que se reporta con nosotros.
1: O también llámenos aquí directo a cabina a través de la consola Master 238-3820-383 y 38-232-40.
2: ¿Y quieren ver la foto de la nueva regaladora? Sí, está bonita, está ¿eh? Ahí se ve la cachorra. En su regreso, el Flaco Hernández. Está bien bonita, caramba.
1: Oh, caray, hombre, hasta con bocinas y todo, caramba. Parece un Reynol.
2: Exactamente. Ahí deje su comentario. O también, ¿por qué no? Su felicitación. Su saludo, ya sabe.
1: Eso es todo.
2: Saludos para Pedro Valderas, para Mariana RZ, para Mireya Ocon.
1: Eso es todo. Saludos también para todos mis amigos ahí para que estén en la Unión Americana, Terminación 02. Saludos, Flaco y Marco. Ya te extrañamos mucho. Bienvenido. Mándame un ya me vine. Claro que sí.
2: Bye, bye, bye, bye, bye, bye.
3: Ya me vine.
2: Saludos para Félix Cepeda Montiel, para Regis Macías y para Alejandra de los Santos, que quiere su beso de perro.
1: Ay, no me digas, en serio.
2: Ahí les doy el peso de perro.
1: Este escuincla quiero se va
2: ya
1: a ir.
2: Ya nos vamos,
1: ¿eh? Ya se va.
2: ¿Sí? Estamos tempranito.
3: Uy, ni lo van a atender.
1: Oh, sí, va, luego, usted, señora chismosa.
3: Para Remedios. ¿Qué dice?
2: Apúrate, niña.
1: Órale, pues, ya, deja estar aquí.
2: Saludos para Remedios Valeriano, para Mari Villamil y para Miguel del Rosario.
1: Eso es todo. Muy bien. Recuerden interactuar. Este es el bloque de saludos 238-3820-383 y 38-232-40. Gracias a Yoselín Carrizosa. Buenos días, Guatecarios. Te extrañaba mucho, Flaquito. Excelente. Inicio de semana y también al buen Marquito.
2: Gracias, Carrizosa.
1: Aplausos, ahí está. Vientos. Para. Y recuerden, amigos, que también ya se aproxima el golazo de papá.
2: Ya se lo saben, el golazo de papá, la promoción para el Día del Padre. Hoy disfrutamos de el golazo de papá.
1: Así es que muy pendientes de la regaladora, de los turnos principalmente al aire. O sea, todos los programas en vivo de la Mejor FM.
2: Y de las redes nosotros, sociales.
1: Redes sociales, el Guateque, el Arrimón, Noticias también se suma, Chuy. Todos los programas deben de estar muy atentos para que se puedan ganar divertísimos premios. Ahora que estamos en la temporada mundialista y también el Día del Padre.
2: En el golazo de papá. También saludos para Martín Vera, para Sagi Gonzaga, para Angélica Núñez, para Alexa Delgado, para Julio Correra Flores y para José Antonio Aguilar.
1: Eso es todo. Saludos también para la familia Montalvo, Dani, y también para Valeria, del padre de la hija de Dulce, caramba.
2: Ah, caray, ¿cómo está, es eso?
1: Nomás. Y me pudieran, sí, así lo pusieron, amiga. Me podrían poner algo de la canción de Dulce Mujercita de Los Ángeles de Charlie.
2: Pero ahorita la ponemos. En audio,
1: por favor. Chicos, buenos días, Guateque Show, aquí nomás. Gracias.
2: Gracias a toda la banda que se reporta con nosotros, también para Venegas García, para José Manuel Godínez Santiago, para Lalo Huerta, Isabel Alvarado, ¿quieres beso de perro?
1: Ay, no me digas.
2: Isabel Alvarado, ahí te va, Chabela.
3: ¡Ay, perro! No, que luego te dice.
1: Okay. ¿Se va a apurar, sí o no? ¿Se va a apurar, sí o no? Porque luego sí, andan sí, ahí sí, este corriendo, caramba. Está pagando el Uber, caramba. Dice, buen día. Saludos para abuela Seriux. Un saludito para la señora Lupita Hernández, que anda con Tokio aquí en la verdulería Victorino, aquí en la 38.
2: Ah, le gusta la verdura.
1: La Tepeyá, caramba.
2: Ándale, la Tepeyá.
1: La verdulería, caramba. No,
2: ok, saludos para Gustavo Brígido, para Gaby Ramos, para Abel Garc. Y para Rosa Ramírez Huerta.
1: Eso es todo. Síganse reportando a través del 238-152-8794. Ya saben que tenemos el bloque de saludos. También para el Cortés Carlangas, que se reporta, caramba. Dice, saludos, gente linda y trabajadora de la Mejor FM. Que tengan un excelente
2: gracias,
1: inicio
2: Cortés
1: de
2: Carlangas.
1: Gracias, amigo. ¿Qué te tomas, caray?
2: Y le recordamos precisamente que también se puede anotar para el Vale de la Pizza. Ya saben las fechas del 7 al 13 de junio. Anótese con el nombre completo. Donde uno escucha cuántos años cumple. Y debe ser del 7 al 13 de junio. Los cumpleaños reportan. apótense porque se va el Vale de la Pizza el próximo viernes.
1: Así es, saludos para Tita Ruiz, saludos chicos, excelente inicio de semana también para Rosa Martínez, aquí disfrutando de un rico cafecito. Ah, bien, ándale, te envidio, caramba. Te envidio, caray.
2: Y más cuando no estoy estreñido. Ok, saludos también a los amigos de transporte público, a las 20 rutas que transita por Tehuacán, a los amigos de la ruta 27 y 26, saludos.
1: Saludos también para la bandita de San Chente Ferrer, para los amigos de la Santiaguense, de San Isidro, de diferentes partes de aquí de Tehuacán que andan escuchando el Guateque Show. Gracias, chicos.
2: Saludos para Mónica Olmos, que nos está escuchando. Gracias, hermosa. Gracias por escucharnos en el Guateque Show.
1: Eso es todo. También saludos para Ricardo Martínez. Excelente inicio de semana, chicos. Amén. Y desde luego aquí andamos con el todo, con la bendición desde arriba, caramba. Bien, okay, por ustedes.
3: Bendición con el de arriba.
1: Oh, bien, por esa gente que piensa positivo, caramba. Bien. Bien, por ustedes. Síganos en redes sociales, La Mejor FM Tehuacán.
2: Ya se la saben, gente. Vamos con la música en esta mañana.
1: Es Majestad de la Sierra y Magma El Mori.
2: Es el boleto. Boleto
1: 836. ¿Cómo estamos en redes sociales, amigué?
2: Como Marco Rosas ahí en el Facebook y Marco Rosas del Guateque del Instagram.
1: A mí como el Flaco Hernández en Facebook e Instagram. ¡Gram! ¡Vámonos! Aquí nomás en el Guateque.
2: Yo sí voy.
1: Dale, no, Jaime. En La Mejor FM.

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0: pues del Potrillo y de varios invitados, menos uno que sacó así como de onda cómo que no está Alex Fernández en el disco homenaje a su abuelito, a don Vicente Fernández. Y si aparece, pues no sé, un Cristian Nodal o una Ángela Aguilar. Que mira, caer en el tema de si Ángela Aguilar y Alex Fernández no se llevan o no se hablan, ¿eso qué tiene que ver con la música? Ese es asunto personal, ¿verdad? Lo digo porque muchos medios por ahí se fueron. Lo que hay que destacar es que Alex Fernández, pues sí se extraña en un álbum como ese. Se respetan todas las decisiones, ¿verdad? Pero de que se extraña Alex Fernández en el disco tributo a su abuelo, Vicente Fernández. ¡Corta!
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2: ¡Sí, señor!
3: 2004.
2: En el año 2004 y sonaba con todo lo que da el señor Chapo de Sinaloa.
4: Así es, el Chapo, ese sí canta, caramba.
2: Exacto. Exacto.
4: ¡Para que regreses!
2: ¡Vamos! ¡Para que regreses! ¡Para que regreses, cariño! Fíjate que de este disco... sí, también ese vato canta bonito. Fíjate que es del disco Tú y Yo y la Luna.
4: Ah,
2: esta rolita de Para que regreses.
4: El Chapo se caracterizó por ser romanticón, ¿verdad?
2: Todos exactamente, temas. Y por hacer su espectáculo ecuestre en vivo,
4: ¡Órale!
2: Hubo varias veces que vino aquí a Tehuacán con ese espectáculo ecuestre.
4: No es cualquier show, caramba.
2: No,
4: es cualquier eventillo, ¿no? Algo así, no.
2: Y no es cualquier artista, es el Chapo de Sinaloa.
4: Muy bien. Esto marcó en el año 2004, en el cual fue un año bisiesto.
2: Ándale.
4: Un punto en el cual tanto cultural, tecnológico, pero fíjense que también en ese año ocurrió una de las peores tragedias en el océano Índico, amigo. Uno de los terremotos y tsunamis más mortíferos dejaron una huella imborrable en el sureste asiático y África, caramba.
2: Además, se celebraron los Juegos Olímpicos de Atenas. La justa veraniega regresó a la ciudad de origen en Grecia, celebrando el espíritu deportivo y moderno de los Juegos Olímpicos.
4: En ese año se lanzaba Facebook.
2: ¡Ándale!
4: Mira, ya tiene sus añitos.
2: Fíjate,
4: Facebook.
2: ya tiene sus años.
4: Eso.
2: De Mark Zuckerberg.
4: Es correcto, amigo. Y además, pues bueno, la serie de Friends llegaba a su fin. Se lanzó la primera versión famosa en la enciclopedia Wikipedia, también teniendo acceso al conocimiento. O sea, dos eventos importantes en ese 2004, caramba.
2: Todo esto sucedía cuando en el 2004 estaba en su apogeo el Chapo de Sinaloa, el buen Ernesto Pérez de 61 años.
4: ¡Vámonos!
2: Fíjate, tiene 61. Actualmente el Chapo
4: parece de 40.
2: Ándale,
4: caramba. Vámonos a recordar
2: ese
4: tema.
2: Ya se fue la gente del estadio, tú. Por razón ya se pone más sombrero.
4: Ándale.
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1: 856.
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3: ¡Ya vieron los chistes! Y ya también ya llegó Bárbara Tarotista. Ahorita le decimos qué va a tener el día de hoy en su sección de Bárbara Tarotista. Y también va a decir su chiste en esta mañana.
4: A ver, venga, amigo, amigue, venga.
3: Así que estaban dos vatos, ¿no?
4: Sí.
3: Y dice, oye, ¿qué onda, carnal? ¿Cómo estás? No, pues yo muy bien, ¿y tú? No, pues bien, aquí. Dice, oye, ¿qué me cuentas de tu amiga? ¿Cuál? Ajá. La que me presentaste otra vez, que fuimos a de chupe. Ah, ajá. La que le decimos el bolsillo de atrás.
4: Ahora, ¿por qué le dice
3: el bolsillo de atrás? Caray, el bolsillo de atrás, sí, porque no sirve para dar una mano.

0: más tan chiquito. Si
1: eso, muy bien, ahí está. Ahí te va mi melón y melames.
2: Melón y melames.
1: Ay, ¿tú sabes por qué y melón y melames se metieron de policías?
0: ¿Por qué?
1: Porque melón agarraba a los ladrones y melames la macana.
0: No te voy. No te voy. No te voy. Llega Bárbara Tarotista con su chiste. Buenos días, Bárbara Tarotista.
1: Buen día, buen día.
3: Tengo tres chistes, pero quiero hacerles, quiero decirles algo que,
0: a ver, entonces,
3: que,
0: ¿qué?
3: Entonces, que
0: ¿qué?
3: Les va a dar risa. A ver, hoy es el mejor día para Marco Rosas.
0: ¿Por qué?
3: Porque le estoy haciendo reverencias y me estoy persignando aquí ante él. ¿Saben por qué?
0: ¿Por qué?
3: Porque trae su sello del Cruz Azul.
0: ¡Ah! Ese es bonito. Es el campeón. Aunque te cueste, es el campeón.
3: Se vería mejor el sello de la América.
0: No, hombre. ¿A poco es que soy chiquilla?
3: ¡Cálmense, payasos!
2: ¡La viva la máquina!
1: ¡Elson a Wilson! ¡Aplausos para la máquina! ¡Eso!
0: Exacto. El campeón.
1: Que ganaron, ganaron el partido.
0: Aunque les cueste, ahora sí le van a decir el campeón.
1: ¿El campeón? Así es. Exacto.
0: ¿Quieres ver el campeón? ¿En serio?
3: No.
0: ¡Ah, caray! ¿Qué te decía, pues, el campeón?
3: No, me quedo con las ganas de verlo.
0: ¡Ah, caray!
2: ¡Me remuerde la conciencia a dar presos altos!
3: ¡Ay! ¡Campeón de Marco
1: Rosa! Muy bien. Bárbara, ¿qué tal? Buenos días.
0: Buenos días, anda? Bárbara.
3: Muy buenos días. Pues vamos a tener hoy numerología en pareja o con las suegras o los suegros.
0: Okay.
3: A ver, porque luego tenemos muchas... Bueno, la gente tiene dificultades con los suegros.
0: Entonces, en pareja.
3: O en pareja, y manden la fecha de ambas personas con una pregunta bien en específica. Y ahorita decimos qué compatibilidad hay entre ambos.
1: Muy bien, mándelo ya al 238-152-8794. Puede ser la, ya saben, la numerología de los suegros, de los cuñados también, ¿por qué no?
0: Tienen problemas ahí con la cuñada por su hermano.
1: El hermano, la hermana también, porque suele pasar, caray. No,
0: numerología de pareja.
1: Andas caminando solo. Muy bien, envíalo al 238-152-8794. Bárbara Tarotista ya está aquí en cabina.
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1: ¡Vámonos! ¡Un tema del recuerdo! Gerardo Ortiz, este viejo, no manches, me cae re bien,
0: allá,
1: caramba.
0: En Aguatlán,
1: Exacto, y me besa 910 en el Guateque.
2: ¡Sí!
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1: Tenemos en la línea telefónica a la doctora, amigo.
2: Que tiene una excelente recomendación, la doctora Janet, precisamente para que usted cuide su salud. Adelante, doctora. Muy buenos días. Bonito inicio de semana, doctora.
3: Muy buenos días. 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
1: Gracias, doctora.
2: Gracias, doctora, excelente inicio de semana.
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1: Después de esta rola ya viene Bárbara Tarotista, sigan mandando su numerología al 238-152-8794.
2: Numerología en pareja o con las suegras, sus suegros, venga.
1: Peso Pluma y Luis R. Conríquez, siempre pendientes, aquí nomás en el Guateque.
2: ¡Sí!
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0: 9:30. 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Bárbara Tarotista.
1: Aquí nomás. Ya está aquí Bárbara Tarotista. Muy buenos días.
2: En la mejor FM 100.7. ¿Qué tal, Barbie? Muy buen día. Buen día.
3: Vámonos.
2: Oye, Barbie, llegaron muchos mensajes de las cuales nos llamó mucho la atención, desde sueños, numerologías, de todo un poco, caramba. Pero fíjense que hay uno que a mí me llama mucho la atención.
1: ¿Cuál?
2: La terminación 90. Buenos días, Guateca de Show. Le quiero preguntar a Bárbara Tarotista. Yo soy del 26 de noviembre del 92 y él es del 14 de octubre del 92. ¿Qué tan compatibles somos? Nos llevamos bien, pero aunque de vez en cuando peleamos. Y con mi suegro, pues me llevo mejor que con ella, caramba. Imagínense, él, me imagino que el suegro, esta es la numerología, es del primero de, en este caso, bueno, del 61. A ver, espérame, ahorita checamos. Espérame, porque está aquí escribiendo. Chécale. Espérate, está escribiendo. Así es, junio, julio.
1: Agosto
2: del 61. Ahí está, es que está escribiendo todavía. Ahí está. Primero de agosto del 61. Ahí está Bárbara.
3: Bueno, si te vas a seguir llevando bien con el suegro.
2: Es suegra. Escriban bien, Chihuahua. Nada más le pones suegro al final la R. No manches.
3: Ella, ¿no?
2: Sí.
3: Bueno, lo principal, y les voy a dar un pequeño consejo sin que me lo estén pidiendo.
1: Para sí, a ver, venga el consejo.
3: Señoras, siempre llévense bien con los suegros, con la suegra, llámenla. De vez en cuando lleven un cafecito, que el atolito, que la sopita y todo eso. Porque cualquier situación difícil y complicada sopita que tengan con el marido, uh-huh, o viceversa, somos las primeras que vamos a poner las paces y a querer meter por ahí la cuchara para arreglar la situación. En este caso, te vas a seguir llevando bien con ella. Dale por ahí un masajito a la suegra en sus hombros porque no anda bien de salud. Anda por ahí con muchas molestias, muchos cansancios, pero síguete llevando bien con ella. Papáchala porque viene algo fuerte por ahí para la suegra.
1: ¡Ah, caray! Dice, buenos días. Yo conocí, dice una chica, conocí una persona por una aplicación y ya vamos a hacer un mes. Él me dice que sí quiere algo serio, quisiera saber si va a funcionar esta relación. Él es del 28 de junio del 73 y yo soy del 28 de diciembre del 83, se la quiere pollita. Ay. Ella ya me presentó como su pareja.
3: Qué bueno, felicidades. Lo que pasa es que es un hombre mayor y las personas mayores ya lo que buscan es algo serio, algo formal, algo bonito. Ya es un hombre con camino largo y sabe lo que quiere y hacia dónde va. Mi pregunta es, ¿tú
1: ya entregaste el tesorito?
3: No, tú quieres algo serio, quieres algo bonito, porque el señor no está vacilando, no está bromeando. Aquí tú debes de sentarte y analizar la situación, si en verdad quieres sentar cabeza, quieres formalizar algo bien, ahí está el dilema.
1: Dale, si no, de al rato vas a estar como Goku. ¡Es mi abuelito! ¡Mi abuelito! ¿Qué? ¿Así dice Goku o no?
2: Sí, claro.
3: Pero cuando hay amor, no importa la edad. Dale, no oye.
1: Qué bonito estuvo eso.
2: Dice acá Feli, dice, arriba la máquina del
1: arriba cruzador. La máquina, Feli.
3: Arriba la máquina.
1: Eso.
2: Eso, muy bien.
1: Eso sonó como locomotora vieja.
2: Sí, es el trenazo.
3: Dice medio Tehuacán encima.
1: Ay, bueno, dan chance tantito,
2: Luego ofender, caramba.
1: Dice aquí, dice, buen día, guatequeros. Llevo 8 años con mi pareja y siempre que hay planes de boda, se nos atraviesa algo que no se da. La pregunta, ¿algún día nos vamos a casar? Ella es del 28 de octubre del 99 y él es del 29 de octubre del 98. Wow. ¿Se van a casar? ¿Sí va a haber boda o qué onda?
3: Mi pregunta es, ¿ya vivirán juntos?
1: Pues ya, sí. ¿8 años? Ah, ya se conocen hasta el más rincón.
3: Sí, pero quién sabe si vivan juntos. Bueno,
1: ellos quieren bodorrio, ¿va a haber o no?
2: Sí.
3: No.
1: ¡No! ¡No, en serio!
3: No, les va a seguir costando bastante para que haya, para que haya esa boda. Habría por ahí que quitar algunas barreras, que es lo que está impidiendo esa...
1: La suegra.
3: Para que dejen de estar amancebados, si no me equivoco, que así se dice. Entonces, hay que quitar por ahí esas malas energías que están obstruyendo a dar ese paso, ¿no? Digo que para estar unidos con la persona que uno ama, no necesita uno tener boda, ¿no?
2: Entonces, pero, no va a haber boda.
3: Como tal, ahorita, no.
1: Les y eso que ya estamos engordando los chivos. No, yo que ya me hacía con un molazo.
3: Yo quería comer mole.
1: Uno más. Está bueno el este.
2: A ver, ándale, ese te iba a leer. Buenos días, soy de el 25 de enero del 98 y mi pareja de el 12 de junio del 98. Hace tiempo describí una infidelidad de él. Seguimos juntos, pero hasta ahora como que siento mucho odio, no sé, con él, o sea, como que le siento resentida, caramba.
1: Exacto, pues no la...
2: Porque pues me pasa, pero eso ni siquiera, pues no sabemos qué onda con nuestra relación, si va a tener algún futuro no muy lejano, ¿qué onda?
3: Bueno, mira, para empezar déjame decirte que el que engaña una vez te va a engañar dos, tres y las va a seguir haciendo.
2: Híjole.
3: Aquí si tú ya lo perdonaste, si sigues con él, tienes que sacar ese odio, mujer, porque te estás enfermando con ese coraje y resentimiento. Suelta ya ese...
1: Eso o cóbrasela.
2: Ándale, ya.
3: No lo dije yo.
1: Ya, para que no tengas ese resentimiento. Y dices, pues ya también le pagué.
3: Por otro lado.
1: Exactamente.
2: El muerto al gozo.
1: Pagué con la misma
2: piedra. El muerto al pozo, digo, al gozo.
3: No, no sabes que haces tus locos. Saca ese enojo y coraje porque el odio y el rencor llega a ocasionar muchas enfermedades y entre ellas el cáncer por el enojo que tienes ahí. Sácalo, ¿para qué? Si ahí lo tienes, ahí sigue contigo y en esos momentos es fiel. Ahí lo tienes doblegado a tus pies. Así que saca ese odio para que no te enfermes, chica.
4: Me huele a huevos con chorizo. Exacto. Deberías de agarrarme la onda.
1: Ok, bueno, pues a los que no escucharon su numerología o en este caso su fecha de nacimiento de pareja, Chimón. Ahorita Bárbara les va a contestar directo.
2: Eso, por favor. No, Bárbara, tus redes sociales y tu número de contacto.
3: En redes sociales me encuentran como Bárbara Tarotiza Tehuacán y mi número de teléfono es 238-593-1121 y cuídense porque los terremotos ya empezaron,
2: sí.
3: Y hay que cuidarse mucho.
2: Hija de Dios. Bueno, ahí está. Gracias, Bárbara. Hizo atento del atentado internacional, caramba. Oye,
1: me estaba tocando amor en llamas.
2: Échate la de amor en llamas.
1: Ándale, les contesta Bárbara. Ustedes no se agüiten.
2: Sonando la máquina.
1: Arriba el campeón.
2: Vámonos con más música. Es el Bebeto. Seremos 938 en el Guateque.
1: ¡Chao!
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0: bolsillos.
1: Aunque me duela.
0: Sí, señor, aquí nomás en La Mejor FM 100.7.
1: Síguenos en redes sociales, búsquenos como La Mejor FM Tehuacán, y muy pendientes de los turnos en vivo de la regaladora y redes sociales, porque tendremos lo que es el golazo de papá.
0: Genial,
1: así es, muy atentos, señor. También de los amigos patrocinadores que hacen posible el golazo de La Mejor FM, el golazo de papá, claro.
0: Pendientes de los turnos en cabina, también de las redes sociales y también de todos los detalles del golazo de papá.
1: Así es, búsquenos La Mejor FM Tehuacán. En instantes, la plebita a partir de las 12 también.
0: Con la abuelita Chimuelita.
1: Chapo de la Chaparrera, sonido a la mejor a partir de la 1. Noticias Tehuacán, y ya sabe bien el señor Escándalo Romero, el Arrimón 2.0, Chuy García. No, hombre, le vamos a pasar.
0: Chuy García, caramba. Muchas felicidades. Ayer fue su cumpleaños. Muchas felicidades.
1: ¿Cierto?
0: Chuy.
1: Ah, mira,
0: que lo hayas pasado muy bien.
1: Bien.
0: Llegó a sus 15 primaveras. Felicite a usted a Chuy en la nochecita, por favor. Fue su cumpleaños el día de ayer.
1: Felicítela, por favor. Sí, dígale.
2: Chuy, qué gracias por acompañarnos todas las noches.
1: Y para que vean que somos chidos, le mandamos un cuete pedorro a la Chuy. Ahí está. Ahí está, bien, de parte del Guateque Show.
0: Exacto, en su cumpleaños a Chuy García.
1: Vámonos con más música, son los paisos de Guanacevi. Te amo y te amo.
0: Ah, esa está buena, súbele a los éxitos.
1: ¿Cómo estamos en redes sociales, amigué?
0: Me encuentras como La Mejor FM Tehuacán en el Facebook y también como Marco Rosas ahí en el Face.
1: A mí me encuentras como El Flaco Hernández en Facebook e Instagram.
0: Sale, vale.
1: Aquí nomás, en el Guateque.
2: ¡Show!
1: Si quieres ya mejor no hables, caramba.
2: ¡Buenos días!
0: Espérate que se enchipila tu gordo.
1: Imagínate, caramba.
0: Aquí nomás en La Mejor.
2: ¡Ya cállate!

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1: Dos.
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1: Aquí nomás en la mejor FM 100.7. ¿Qué onda? Good morning. Buenos días. 10 de la mañana con 10 minutos a través de la mejor FM Tehuacán. Gracias por escuchar la mejor FM. Venía llegando a la radio y me encontré como a 3-4 carros escuchando la canción de Joan Sebastián, quedándose en esta frecuencia. Muchas gracias, bebés. Les mando un beso, un abrazo y que tengan un bonito día. Gracias por sintonizar la mejor FM. Qué bonito se siente ir pasando por algún negocio, por algún carro, alguna empresa, ¿verdad? Una casita, y que usted esté escuchando la mejor, me pone el corazón contento y la barriga está llena también. Bienvenidos y bienvenidas, yo soy la plebita Estefanía Díaz, a la orden pa'l desorden, y no vengo sola, viene conmigo esta señora, abuelita, chimuelita. Buenos días, abuelita, ¿cómo estás? Me siento cada vez que yo te saludo como Caperucita Roja. Buenos días, abuelita.
2: Ay, buenos días, niña, ¿cómo andamos? A la orden ya, al millón.
1: Ando al 100.7 FM. Oye, abuelita, el día de hoy vamos a hablar de la gratitud, un tema súper bonito y sus beneficios de ser agradecidos. La pregunta del día, voy a necesitar que me digas tres cosas por las que tú estás agradecido. Traigo complacencias, traigo chisme, mitote de la farándula y, por supuesto, playerita cortesía de Sigex, transmisiones automáticas. Vámonos con música, esto se llama Quiérete un poquito nomás, chiquitititito. Para que dejes de andar de migajero. Alan Moore, aquí nomás en la mejor. Buenas.

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0: Aquí nada más en la mejor FM 100.7. Por estar pensando en ti, me pasé derecho en la combi y me bajé como 20 mil cuadras adelante. ¡Qué gacho! Y son las consecuencias de andar enamorado, ¿no? Andas como que desubicado, disociado, volado. 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Oye, abuelita, me voy con la siguiente rola y después este tema platicamos acerca de la gratitud. ¿Qué te parece?
1: Ay, me parece muy bien. Es Palomo. Es siempre que escucho esta canción. Me acuerdo del casamiento de los palomos. De Cricri.
0: Nada que ver, abuelita. Tu manera de amar, Homero Palomo. Grupo Palomo. Estaría bien que viniera uno de estos días a Tehuacán, ¿no? Hace falta escuchar su música norteña romántica. 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
1: Ándale pues, aquí nomás en la mejor Tehuacán. Oigan, hoy vamos a hablar acerca de la gratitud. Queremos saber, no es que seamos chismosos, pero queremos saber tres cosas por las que hoy tú estés agradecido o agradecida, ¿ok? Fíjate que encontré un estudio, una información, y esta persona que es multimillonaria compartió su secreto, ¿verdad? Y es el de la gratitud. Él decía, cuando yo era más joven, alguien me enseñó una regla, la regla de tres. De tres gracias. Sí, por ejemplo, se te pinchó la llanta. No, pues gracias que tengo carro. Uno. Gracias que hay llanta, que hay refacción, repuesto. Dos. Y gracias que tengo pila en mi celular, ¿no? Para marcarle al mecánico o alguien que me eche la mano. Otra. Ahí te va. Cuando ocurre cualquier problema, es importante repetir tres gracias.
2: Qué bello, mira, que se lo iba a imaginar. Yo sí soy muy agradecida, la verdad. Y cada mañana que yo despierto, usted no está para saberlo, ni yo para contarlo, ¿verdad? Pero lo voy a decir ahorita. Ahorita que estamos tocando el tema bastante. Yo cuando despierto digo, gracias Dios por un nuevo día. Gracias porque tengo lonche. Porque ya huevitos tengo de mis gallinitas. Y te doy gracias porque tengo trabajo.
1: Órale, abuela. Qué padre, fíjate. No me había puesto a pensar eso. Gracias porque desperté. Gracias porque tengo que desayunar. Y tengo trabajo. En efecto, yo le agregaría gracias, Diosito, porque pues tenemos salud, tenemos a mamá, tenemos a nuestros amigos. Tenemos un montón de cosas por las cuales agradecer, ¿no? Cuando ocurre cualquier situación, repite tres veces gracias. Esto puede cambiar tu forma en la que tu mente reacciona ante la vida. Otro ejemplo, que se te cayó el café ahí en la ropa, ¿no? En el traje y tenías hoy pues algo importante de volada. Gracias porque tengo otro traje, ¿no? Por ejemplo, otra camisa. Porque no te quemaste, porque te alcanza tiempo para cambiarte y tener rápidamente otro cambio de emergencia. ¿Te das cuenta de lo que pasa? El problema obviamente pues sigue ahí, ¿verdad? Pero tu mente cambia de enfoque y sale de la desesperación y empieza a buscar soluciones. Cuando solo te quejas, debilitas a tu mente, es como entretener a tu cerebro para ver si solamente puede aceptar cosas negativas. No se trata de negar el problema ni de romantizarlo como muchos dicen por ahí. Se trata de recordar que no todo está perdido y que siempre va a haber algo que sigue funcionando. Nuestra mente tiene un hábito peligroso. Dar más valor a lo que no tenemos, a lo negativo, a los problemas, a las tristezas. Así es que el día de hoy, mijito, mijita, levántate y di, sí es cierto. Voy a levantarme, yo me estaba quejando por esto, pero de este lado tengo esto. Así es que mándanos un mensajito de audio, una notita de voz y dime cuáles son estas tres cosas por las que hoy tú quieres agradecer. ¿Sale? Hola, ¿quién anda por acá? Bueno.
3: Yo te voy a comentar algo, plebita. Pues mira, en mi caso mío, estoy agradecido ante todo con Dios y también por ponerme en mi camino a un amigo a pesar de todo, altas y bajas, él siempre me está motivando, dice, tú nunca te caes, tú échale ganas. Y también a veces cuando la estoy pasando mal, dice él, dice, tú no estás solo, estás con Dios. Así que ánimo y échale ganas. Y pues agradezco a mi amigo que siempre está conmigo, en las buenas y en las malas. Y dice que también los amigos deben de estar en los pedos y en las pedas.
1: Ándale.
3: No nada más en las pedas.
1: Exacto. En las borracheras, pues. ¿Qué más?
3: Y aquí en sintonía a tus fieles seguidores desde la Unión Americana. Saludos y un besito para la abuelita.
2: ¡Ay, loco! ¡Coqueto atrevido! Te mando un abrazo allá en los United. No andes ahí de cochino, con las viejas.
1: Abuelita, no seas así. Gracias. ¿Cuáles son tus tres cosas por las que agradeces hoy? Mándame tu nota de voz. Mientras tanto, llega el superauto. 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

0: 6:30.
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0: Aquí nomás en la mejor FM Tehuacana, esa es con los traileros del norte, Juan Tavares de Liberación, esto que se llama A Esa. También escuchaste a Kurt con Banda Los Sebastianes, prometo. ¿Qué onda? Continuamos con nuestro tema el día de hoy, es tres cosas por las cuales hoy estés agradecido. Hay que mostrar gratitud todos los días para que nos vaya mejor aún con las circunstancias difíciles. ¿Quién anda por acá? Hola, buenos días, corazón de melón. Bueno...
1: Hola plebita, pues muy buenos días.
0: Oli.
1: Pues yo ahora sí estoy muy agradecida con Dios, ¿no? Porque Dios nos da la oportunidad de salir adelante. Como dice Dios aprieta pero no ahorca. Y pues hay que echarle ganas. Hay a veces que pues pasamos por cosas muy difíciles, pero pues todo en esta vida tiene solución. Nada más hay que echarle ganas y más que nada pues tener a lo mejor una buena amistad para seguir adelante, porque siempre se requiere de alguien que te dé ánimos,
0: claro,
1: que te dé ánimos y te dé fuerzas para salir adelante.
0: Exactamente, bella.
1: Y gracias por tu programa, porque hace a que nos demos, ¿cómo te diré? A que nos demos, nos da alegría estar. Ahora sí, que tú compartes alegría con nosotros y nosotros contigo. Y excelente día, plebita. Y un saludo a la abuelita.
0: Ay, qué bonito mensaje. Nos alegraste la semana.
2: Ay, a mí me alegró el mes completo. Para eso estamos nosotros. No nos vean como estrellas inalcanzables. No, hombre, no. Somos amigos. Y si nos ven en la calle ustedes, salúdenos porque nosotras ya no vemos.
0: Exactamente, tenemos miopía y astigmatismo. Ya no vemos. Así es que si usted nos ve en la calle, salúdenos. Vamos a ser amiguis, amigos, amigas. Y muchas gracias, señora. En conclusión, gracias a Dios, a los amigos y a nuestro programa. Sus tres cosas, qué bonito, abuela. A ver, tenemos otro WhatsApp audio. ¿Quién anda por acá? Hola, buenos días.
3: Hola, plebita, buenos días. Hola, abuelita. Pues yo primeramente doy gracias a Dios por la vida, por mi familia. Segundo, a mi esposo, que gracias a él pues puedo estar en casa disfrutando mi maternidad, ahorita mi segundo embarazo, a mi niño.
0: ¡Qué bello!
3: Y en tercer lugar pues doy gracias a mi pequeño, que pues me está enseñando a ser mamá cada día. Y ya para mi segundo bebé pues seré más, un poco mejor.
0: Claro.
3: Y pues a eso le doy gracias el día de hoy.
0: Qué bonito mensaje, abuela.
2: Ay, qué padre, mira. Y yo también quiero agradecer por tu esposo, por la responsabilidad de estar contigo en este tiempo tan hermoso, pero tan difícil, que es la maternidad. Un aplauso para el esposo de esta muchacha.
0: Qué bonito, gracias. Plebita dice las tres cosas que me dan gratitud hoy. Gracias a Dios Todopoderoso por un día más de vida y por los alimentos que nos brinda. Gracias por un día lluvioso. Y gracias por todos los que nos rodean, por un día de paz y alegría. Sobre todo estar agradecido ante cualquier circunstancia del día. Nos piden algo de Espinoza Paz, la de Lo Intentamos. ¡Qué bonito! Ahí están sus tres cosas por las cuales agradece el día de hoy. ¿Tú por qué agradeces? Mándame tu nota de voz, queremos escucharte. De nuestro amor no queda nada. Gracias a todos los cacas que ya se fueron de nuestra vida. A todos esos cucarachos y cucarachas que nos lastimaban y que ya no están estorbando más en nuestros proyectos, ¿no? Si terminaste una relación, te mando un abrazo fuerte. Sana, sana, colita de rana. Tú vas a estar mejor. Y si se fue, es porque algo, de verdad, algo mucho mejor me viene en camino. ¡Ánimo! Banda Carnaval, aquí nomás, en La Mejor.

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Mañana en el Guateque Show, Agua Nueva Tropical, en una entrevista con el Guateque Show, no se la pierdan. Este feed con Rayito Colombiano, dime que sí. Vámonos con los inalcanzables Tigres del Norte. Mi sangre prisionera, aquí nomás en la mejor.

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Aquí nomás en la mejor FM 100.7 escuchaste a este guapetón, ¿verdad? Panchito Barraza, con esto que se llama Que me maten las penas, las 11:10. Seguimos platicando acerca de las tres cosas que te traen gratitud a tu vida el día de hoy. Platícamelo, por favor, vía WhatsApp, audio, vía mensajito de texto, vía llamada, como tú quieras, ¿ok? 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Vámonos con música a bailar esta cumbia. Se llama Mil Horas. Aquí nomás, en la mejor.

0: Aquí nomás en la mejor FM, 11 de la mañana con 14 minutos. Según aquí el termómetro, la temperatura en este momento, 21 grados. Hay pronóstico de chipi chipi. Probablemente hoy no. Según aquí el termómetro, ¿eh? Pero ya sabes que el clima es como tu ex, bien bipolar y cambiante. Por ahí de las 6 de la tarde empieza a nublarse y con algún pronóstico de chipi chipi. Pero bueno, hay que agradecer por la lluvia también, ¿no? ¿Quién anda por acá? Hola, ¿por qué agradeces el día de hoy? Dime tus tres razones. Bueno.
1: Hola, abuelita. Hola, abuelita. Buenos días. Yo estoy agradecida mucho con Dios porque tengo un trabajo, tengo salud y por mi madre que está viva y también por mi abuela porque está enferma en una cama y agradezco mucho a Dios porque pues aún la tengo. Me da sus consejos, me quiere mucho, a mí y a mi hija. Y yo agradezco mucho a Dios porque pues la tengo todavía viva. Y Dios es tan grande que a veces nosotros nos quejamos mucho, pero Dios nos ama tanto que pues Él nos quiere ver bien. Y la verdad, eso es lo que agradezco mucho. Buen día.
0: Bonito día, hermosa. Qué bonito mensaje. Oye, y me hace reflexionar sobre todo en el decir gracias, efectivamente, por todos y todas nuestras abuelitas que aún siguen con nosotros. Abuelita, gracias por estar aquí conmigo. Y por mis abuelitas que también están allá en mi casa. Bendito Dios, tengo a las dos, abuelita paterna, abuelita materna, abuelita Juanita y abuelita Amelia. Les mando un abrazo por ahí, dígale a mis abuelitas que sí les mando saludos, porque luego me andan reclamando que, ay, no les mandas nada a tus abuelas. Nada más a tu abuelita de la radio, no, ¿cómo no? Y a todos mis abuelitos que ya adopté, a Socorrito allá en la fondita, en la cocina económica, a Elenita Ramos también ya es abuelita, a otra abuelita que ya me adopté recientemente, ¿verdad? Que tenga un bonito día, Angelita, y todos los abuelitos y abuelitas que nos escuchan.
2: Porque pues la pandemia se llevó a muchos viejitos también, ¿verdad? Y otros que resistimos fuertemente como robles bien fuertotes que no nos llevó, ¿verdad? Gracias a Dios porque mis contemporáneos todavía estamos aquí en este plano seguramente. Un propósito nos ha de faltar, ¿verdad? Un abrazo fuerte a todos los abuelitos, abuelitas que escuchan la radio. Bendito Dios, aquí andamos, dando lata, bella.
0: Bastante lata quedan, abuelitos. Los ángeles existen, esta canción va para ustedes. Es pesado, aquí nomás, en la mejor.

0: Aquí nomás, en la mejor FM 100.7, acabamos de escuchar San Lunes con Edwin Luna y la Tracalosa de Monterrey. Oiga, vámonos con el palenque, abuelita, ¿te parece si nos agarramos del chongo?
1: Ay, me parece buena idea, mi sesión favorita, dos rolas perronas, una sola ganadora.
2: ¡Qué vida!
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0: La primera rola del bando del giro es con la abuelita. Abuelita, ¿cuál es tu rola?
1: Ay, yo tengo ganas de bailar un cumbión bien loco. Ellos son el grupo que se llama La Cumbia de los Monkeys. Ay, qué miedo.
0: Qué buena rola escogiste, abuela. Pensé que no te gustaba la cumbia, abuelita.
1: Como de que no, también me gusta la guaracha, la salsa y todo.
4: La cumbia.
0: ¿Y sabes bailar o no?
1: ¿Te callas? Vamos a escuchar mi rola, por favor. Súbele, Chimino.
5: Por la línea 2, abuelita.
1: Ay, espérate, que falta la rola de esta chamaca.
0: Yo te presento una cumbia que me gusta un chorro porque es de una agrupación poblana. Y dicen que Puebla es de Los Ángeles. Así es que yo te presento a Los Chicos Aventura con esto que se llama Los Ángeles. Los Ángeles de Puebla. Vamos a bailar. Más o menos empiezan igual, con las campanadas y todo el rollo. Sí. Saludos para mi compa, el Benjadrilo. ¿Qué habrá sido del Benjamín? ¿Todavía existirá o ya se extinguió? Din,
6: diri, diri. Casi mi niña, todo lo acepto.
0: Este es mi roladote por mí, por favor.

0: ¿Cuál es tu rola favorita? Vota en este momento 38203833283240. La abuelita Chibuelita con la cumbia de los monjes y yo con Los Ángeles de Puebla. Bueno, ¿por quién es tu voto?
1: Por Los Ángeles Camoteros, o sea, de Puebla.
0: Eso, primer voto para mí. Bueno, ¿por quién es tu voto? Hola.
2: Hola, hola, por la plebita, la plebita.
0: Gracias, comadre. Segundo voto para Los Ángeles de Puebla con los chicos Aventura. Abuelita Peluquín, ¿eh?
3: Ay, pero si mi rola está muy bonita, ¿por qué no votan por mí?
4: Día de los monjes.
5: Por la hermosa plebita.
0: Gracias. Tenemos un absoluto ganador. Sí, era buena tu rola, pero no sé qué pasó. Arriba el camote poblano. Ellos son los chicos Aventura. Aquí nomás, oiga. ¿Qué decía este WhatsApp audio? Bueno.
6: Por la plebita, abajo la abuelita.
0: ¿Abajo? Abajo la abuelita, ni modo.
3: Ay, no, allá abajo está el demonio, yo no quiero ir allá abajo. Mejor aquí nomás me quedo, en la mejor 100.7. Ay, súbele pues.

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0: en la mejor FM 100.7. Sigo en pie. Ya son el trono de México con Te Ves Fatal, Horrible. Es que si nos vemos así cuando andamos bien tristillas y deprimidas, como que se nos apaga el brillo en los ojos. Vámonos con música. Oye, te quiero presentar un estreno oficial de este señor. Próximamente en Tehuacán. Me encantó esta canción. ¿Tú la escuchaste con Chiquitete? Hoy te la presento con el gigante de la banda. Él es el señor Julio Preciado. ¡Qué preciosa rola! Se llama Esta Cobardía. Aquí nomás, en La Mejor.
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0: Aquí nomás, la mejor FM 100.7. ¡Qué chulada, oiga! ¡Qué perrona se escucha esta canción en la voz de Julio Preciado! 8 minutos y las 12 me paso a retirar. Que tengas un espectacular inicio de semana, bendecido día. Cuídenseme mucho, pórtenseme bien. Maneje con mucha precaución en carretera. La abuelita lo quiere mucho y lo quiere ver triunfar.
1: Ay, sí, ya nos vamos, cuídense mucho. Te quedas con el sonido, la mejor.
0: Oigan, y además ya viene el golazo de papá. Una promoción espectacular para todos mis papitos preciosos. Que no pueden dejar pasar, ¿eh? Te quedas con este rolón calentando motores para sonido a la mejor. Se llama El Dueño de Tu Amor. Que llore, échale este chile en los chones o póngalo a picar cebolla y va a ver que sí va a llorar. De verdad que yo se lo prometo, hasta yo he llorado, pues. Son los Yes Yes y los Junior aquí nomás en la mejor.

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0: la banda de Los Ángeles, California. Ahí está la guapa Lula, la tremenda Daphne. ¡Ay, mamá! ¡Baila, Lula! Para Luisillo Gordillo, que anda con Tokio. Ahí está de García.
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0: Y compa Cirilo González.

0: de tus besos con los míos. El grupo de Canas.
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0: La banda que me escucha llena Zumbilla.
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0: ¡Ay, mi amor!
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0: Me pide la rola de No Tienes la Culpa. ¿Y esa de quién es o qué?
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0: Toda la banda de la colonia San Isidro, Vista Hermosa. La banda de aquí en orden. La banda de Calucha. Tu bebé Caluchita. ¿Quién es la Lula? Ahí se va para Bibi. Bibi, Virtue, Ale. Y el Paniqui de Solís.

cuando el amor se va. ¡Órale, Cirilo! ¡Es el chicharo! ¡La guapa Isa! ¡Ate para el Irving! ¡La banda de rastrecería de las acacias! ¡La tremenda Yoselima Regán! ¡Órala! ¡Úrala, papá! ¡La tremenda Yoselima Regán! ¡Para el Daddy! ¡Vete sabroso! ¡Para Uli Ruiz! ¡La banda de Texcoco!

0: Santiago Gomera, quiero dedicarle este tema muy especial. Para mi copa, sonido misterioso. ¡Haz al cielo, carnalito! De parte de tu carnal. ¡Suena, suena!
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0: ¡Toda la pata pelotra! El mercado Fifi. La banda del mercado Fifi de Portillo. Oli Ruiz presente. Soy yo del grupo Confusión.

0: años del Mopo. ¡Qué cumbia tan sabrosa! Para la tremenda Jenny Aguilar, la más hermosa. Para la niña Angelita, la cumbiambera. La tremenda Jenny Medina Sánchez, ¡órale! Toda la familia Ruiz, la banda de Texcoco, la zona ecológica de San Diego Chalma. La banda de Tequila. La tremenda Lumi, Isa, que la quiero un montón. Siempre con quien, siempre con quien.
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0: Ahí está para mi compa el Choco y su madre 21. Parrechemos la parte de mi vida de parte de Luna. Toda la banda de San Diego Chalma.

para la famosa capibara. La gata de Belsat. El Mapas Vecino. Para mi copia, el Mafias. El Mafias 21. Para mi amor, Regina. Regina Nicole Ruiz. De parte de Luli Ruiz. ¡Órale! Para mi copa, el 1028 Galvez. Los Mix Club. Que ya lo andan buscando. Ayer Madero, que vas a pagar lo que debes.

saludo para mi novio Don Beto, el tremendo Beto, el presentador de Las Palmas, de parte de su novia Edna Ortega Rosales. Nos damos un corte, banderola, nuevamente regresamos para seguir a la fiestota. Continuamos en vivo a través de TikTok. Hasta aquí nomás. 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

noche. Los famosos dinos, ¡ay, mamá! Bien, la canción de Volveré Soñador. Las sombras 18. Poder de la cumbia de GPI. Ahí está, va. Para todos los dios forever. Forever 13. El Lalo, el Brian, el Charlie, el Chupón. Me hacen llegar sus saludos, banda.

los papis. Muchacha enamorada. Ahí se va para toda la banda Santa Lucía del Sur. Para los desesperados. Para los banderos. Cumbiamberos. Donadores. La banda de los decepcionados.

0: Muchas gracias a toda la banda que se reporta otra vez en WhatsApp. Recuerda 238-152-8794. Mándame tu WhatsApp audio. No olvides cerrar con una aquí nomás.
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0: Toda la bandera de Tutitlán, Estado de México. Ya presente en el área de Tetlán. La tremenda Dame. De parte de su mami, que se apura a hacer el quehacer. La banda de Chapulco. ¿Dónde está el Cucho? Ya se fue, papá. Me pide una rola de Super Angus y su grupo Los de Puebla. Para el camerino. Me pide la rola de Carmenito. Ya me están invitando a la feria de Chapulco, papá. Ahí está, dice, quiero pedir un saludo para mi novio Don Moisés, su socio Jaime Santos, Beto, Adán Lechuga y Antonio Zúñiga, su mecha. La tremenda Ortega Rosales. El Ortega Rosales. A su máquina. ¿Cuántos somos? Para Lucas y Marisol. Y en el poblado de Tehuacán. Ahí todo para el tremendo Wicho, Wendy Nieves, Orlando Mari, el tremendo patrón. La banda de Nueva York, San Antonio Cayendo, la familia Galicia.

de los viveros. Allí de la Villa Amores, Lucas Moreno, que viene de visita de Guanajuato. Armando Ruiz, gracias. Armando de la San Rafa. ¡Ay,

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1: Para la guapa que me pidió esa rola.
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1: Escúchalo, papá. Es el grupo soñador.
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1: Volveré. ¡Qué rica rola! Como siempre, arrancando la semana, lavando de confección de Medrano. Con todo el actitud.

0: Y no es promesa, es amenaza. Dice la Mari García, se la dedico el amor de mi vida. Y ya se va, ya se va. A ver si vuelve. Para toda la banda de San Francisco, San Francisco Coltancingo, conocido como el barrio de Puebla, la banda del mercado municipal de Tepeaca.
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0: me piden de esa noche fue la noche más linda del mundo. ¡Cámara!
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0: Me piden algo de la ACC. ¿Dónde estarás? Para DJ Wilber.
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0: Y ahí te va para el Dopamina Disco Móvil.

0: Señoras y señores, escuchen este temazo. ¡Qué rico sabe! ¡Qué rico suena!
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0: ¿dónde? ¿Dónde? ¿Dónde estará? Para Sonido Teus.

la tremenda Mari García, que siente que está enamorada. Díseme, ¿pueden vender la canción de la niña fiesta? ¿Cuál es la canción de la niña fiesta? La niña fiesta de remix.

0: ¡Qué bonito baila la Rosita! Ahí te va para el bebé de Pati de Guante. Hoy cumple 4 meses de novios. ¡Arriba el amor! ¡Órale! Dice la Mari García, estoy enamorada, pero ya se va el amor de mi vida. Tú síguelo, no importa que tenga esposa, síguelo hasta el fin del mundo. Toda la banda de la CDM, se parte de mi copa, el Eric de Tatle, para el tremendo chicharrón de Convenciones Medrano.
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0: Para que a la masa llene mi Medrano.
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0: Sí, se me puedes complacer con la canción de No es mi culpa, ya la puse, papi. El pequeño gigante de Ciudad Cerdá, Sonido Pinky.
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0: Para el 10-28, el chillón de la ruta 24, unidad 23. Ya no estoy llorando con la chica.

0: banda desde Monterrey, el grupo Leti,
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0: la declaración de amor,
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0: Pide la canción de la persona ideal con Lendy. Para toda la maleta que tiene sus grupos,
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0: Espero que a todos les vaya de maravilla. Le piden manos de tijera. Y el final de nuestra historia. ¡Órale, papá! La familia Cross presente. Hasta Chicago, Illinois. Ya llegó la guapa Jess Rod. Arre con la que parte y cuenta con la de 50. Nos vamos un gol de banda, en un momento regresamos a seguirle con Tokio aquí.

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0: Aquí no pasa la mejor FM 107, señoras y señores. Estamos de retache. Con todo el ritmo y sabor de...
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0: Vamos a estrenar rolota, papá. Es el Junior Clan, el popurrí del sureste, Padre Santo. Escúchala.

Selim. Para toda la banda que se reporta a través de WhatsApp, gracias. Ahí está, ¿puedes poner la canción, por favor? De tus besos con los míos. El grupo Décadas, la banda de Azumbilla. Ahí te va para Luis Olvando, Wendy Nieves y la tremenda Mari, el patrón Luis. Olvídate, quédate con el grupo Jalado. La banda que me escucha hasta Viveros. El tremendo César. Recuerden el WhatsApp de cabina 238-152-8794.

0: a compartir, banda, una rola que nos estaban solicitando para toda la bandita enamorada. Para todas las personas que han pasado la noche más linda de sus vidas. ¡Escúchala!
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0: ¡Aquí no más! Para el capibara de parte del Pitbull,

0: de besar.
1: Bueno, Francisco Uriel Reyes Romero.
0: Mis manos, puñal.
1: La tremenda Natalia, de parte del Moca Santo.
0: Te quiero, me notaron las frases.
1: Para Capibara, de parte del Pitbull.
0: Una mujer libre y un hombre soltero.
1: Ahí llegó el Ricardo Promo.

Buenas tardes, mi Choco. Saludos para todos los que colaboran en Confecciones CJ, Barrio Los Fresnos. Saludos para el Tito y la Nanis, que se quieren mucho. Para el Chente de Los Fresnos, y Pedrito, la Hormiga, María y la Nati. Barrio Los Fresnos. Chas.

0: noche, el Mil Amores.
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0: Para la Mari García, el amor de mi vida, dice que la amo. Me iré, pero la llevo en el corazón, porque no se quiere ir conmigo. ¡Ay!

Friendly Boys, escúchala. Para toda la bandita enamorada. Ahí te va para el papá y el Fermín, que andan bien enamorados.

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Dice la Mari García, el Chapo, yo sí consintiendo. Todos los días, nada más por papacito. ¡Ah! Me pide mi historia entre tus dedos de grupo descontrol. Ahorita se las pongo. Ahí te va para la Pantera. Para el tío Gil, bro. También para los Game.

0: Este va para Javier y su chica,
1: el grupo,
0: su chica barbota. ¡Vámonos! Que tiene una barbota, dice, es muy barbón mi compa.

para todas las chicas tóxicas. Señoras y señores, estamos llegando a la recta final de este programa. Agradezco como siempre en controles técnicos a mi copa, a mi pana, a mi brote de tremendo escándalo Romero en los controles. Y ya sabanas, ¿a qué cobijas? Recuerda que nos puedes encontrar en todas las redes sociales oficiales de la mejor FM Tehuacán. Entérate de todas las promociones bien perronas que tenemos. Y por si tienen chance, también síganme a mí. Me encuentran como Joaquín Lumar en todas las redes sociales. Dale manita arriba ya de seguir. Ya casi llegamos a los 100,000 en Facebook. Nos hace falta 99,500. Y ya llegamos.

esta banderola. Y ya se van, ¿pa' qué cobijas? Yo me voy, pero no sin antes recordarles que los quiero mucho. Los quiero ver triunfar. Les

tengo las buenas manos de Noticias Tehuacán. En punto de las 3 de la tarde, no te pierdas lo mejor de la mejor. El niño malo del mundo. Escúchala.

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1: Aquí nomás La Mejor 100.7, esto es Noticias Tehuacán y hoy es lunes 8 de junio. Tenemos mucha información para compartir con ustedes. Vaya situación que está enfrentando la Sierra Negra debido a las recientes lluvias. Hay varios bloqueos carreteros y un autobús se quedó varado durante varias horas justamente en uno de esos derrumbes. Fue difícil la situación que pasaron los pasajeros, pero bueno, se tiene conocimiento de que ya están interviniendo áreas tanto de los ayuntamientos como vecinales. Están también trabajando los vecinos y el gobierno del estado para resolver esta situación. Y en otro tipo de información, dice el alcalde de Tehuacán que son problemas legales los que impiden reasignar las plataformas que no se utilizan en el mercado Benito Juárez. Ya se acerca la Feria del Adobo de Tepanco de López. Le vamos a decir cuándo se va a realizar. Hoy el ayuntamiento dio a conocer datos al respecto y hay una denuncia pública por parte de una joven que asegura haber sido detenida de forma ilegal sin ningún tipo de sustento y obligada a pagar una multa en el área de la Dirección de Seguridad Pública de Tehuacán. El párroco de Soquitlán habló justamente sobre un derrumbe que ocurrió a unos cuantos metros de la capilla de San José Obrero en Tequequexpa. Esta situación, que le repito, pues está presentando allá en la zona de la Sierra Negra. Que le invito a que se quede con nosotros a esta hora, 20 minutos de noticias.
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2: La temperatura justo ahora es de 21 grados centígrados con humedad del 76% y vientos de 16 kilómetros por hora. Por la noche de las 7 a las 11 de la noche se esperan lluvias fuertes con un 60% de probabilidad y rachas de viento de 19 kilómetros por hora. Esto debido a la tormenta tropical Boris, ubicada a 195 kilómetros de Acapulco, la cual se espera que impacte Guerrero este 9 de junio.
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20: Exactamente, es la 1:10 p.m. y vamos con nuestra información local. Este día...

0: Hace días se vive una situación complicada allá en la zona de la Sierra Negra, donde pues se presentaron una serie de derrumbes durante la madrugada y noche. Hay por lo menos 3 bloqueos carreteros. Y uno de ellos es de impacto importante porque pues está cerca de una zona habitada y de una parroquia. Vamos a escuchar al respecto sobre lo que ocurre allá en Xoquitlán con Maribel Linares. Escuchamos la Maribel. Buenas tardes.
1: Hola, muy buenas tardes. Sí, tal como lo mencionas, debido a estas últimas lluvias que se han registrado en la zona de la Sierra Negra, la capilla de San José Obrero, ubicada en Tequepexpan, Xoquitlán, sufrió un derrumbe colocando en un peligro a la edificación. Así lo dio a conocer Héctor Neri, quien es párroco de este lugar. Comentó que las autoridades ya tienen conocimiento de la situación, por lo que en estos momentos quedó ya cerrado este sitio para evitar también una tragedia peor, pues parte del cerro cayó sobre él.

0: Buenos días. Sí, mire, es la capilla afectada fue la capilla de Tepequexpa. El cerro se vino y sí dañó la estructura de la capilla. Ahorita ya fuimos a revisarla, le mando las imágenes de cómo está la capilla. Ya se habló con las autoridades y ya van a mandar a Protección Civil. Lo más seguro es que se cierre la capilla, porque sí, está un poquito peligroso. Y ahorita con las lluvias puede que aumente el peso de la tierra que todavía está sobre la estructura. Y pues esperemos que no pase a mayores, pero de momento le mando las fotos para que lo pueda ver.
1: Así es, comentó que ya solicitaron y como lo escuchamos el apoyo de las autoridades para atender las afectaciones que fueron ya provocadas por el deslizamiento de la tierra, mencionando que el incidente también dañó un transformador y dejó sin energía eléctrica a la comunidad. Informó que diversas actividades permanecerán suspendidas mientras se llevan a cabo los trabajos de atención, así como rehabilitación, debido a que varios tramos también resultaron afectados por derrumbes y deslaves ocasionados por pues las recientes lluvias que, de acuerdo al servicio meteorológico, continuaron.
2: Esta situación también ha generado asuntos que tienen que ver con educación. Además de esto, también los derrumbes no solamente están ahí en Tequepexpa, sino también hubo otro derrumbe en Palapa, que es una comunidad que pertenece a Tlacotepec de Porfirio Díaz. En ese punto, esto ocurrió anoche, y en ese punto un vehículo de la línea Sierra Negra que se dirigía a Tlacotepec, justamente Porfirio Díaz, se quedó varado la noche, se quedó varado porque ya no había modo ni
1: para atrás ni para adelante.
2: Sí, prácticamente quedó medio. Así y es. La línea incluso mandó un llamado de auxilio para que se movilizaran las autoridades, las corporaciones, para poder rescatar el vehículo, porque había gente de la tercera edad ahí dentro del autobús. Tenemos entendido que esta mañana pobladores y personal del Ayuntamiento de Tlacotepec de Porfirio Díaz fueron los que se movilizaron. Se limpió ya ese tramo de la carretera, se rescató ya el autobús, ya esto fue por la mañana. Hay otro derrumbe entre Tlacotepec y San Miguel el Osochitlán.
1: Así es.
2: Ahí está otro derrumbe y hay uno más ¿cómo se llama esta comunidad? Cuaptolapa, algo así, se llama la comunidad, allá también está también Cuautlajapa. Sí. Esta también pertenece a San Miguel el Osochitlán, y en Xoquitlán, en la comunidad de Cañada Rica, hay un desbordamiento de agua ahí, hay un desbordamiento, también ya se ha lanzado la voz de auxilio por parte de los habitantes para que intervengan las autoridades por el temor de una inundación, de afectaciones a viviendas, de afectaciones a cultivos. Total que sí, las lluvias que habían sido, entre comillas, generosas, ¿no? Entre comillas, habían sido generosas en la Sierra Negra, pues este fin de semana fue muy distinto el asunto, y la gente pues está a la espera de que se movilicen las autoridades, las corporaciones, para poder resolver esto, además del llamado de las autoridades a tomar precauciones, porque pues el temporal se está cerrando, ¿no?
1: Así es. Y también hacer mención que ante esta situación se cerraron sus corridas, los que van a la Sierra Negra, los autobuses. Por lo mismo, no existen las condiciones y sería un riesgo total para los usuarios del transporte público circular por esta zona. Y como bien lo mencionas, continuará también estas lluvias. Así también es. Y obviamente pone en peligro a la comunidad.
3: Así es, también ha emitido un boletín la Secretaría de Educación Pública del Estado de Puebla, que ha suspendido clases desde este 8 y mañana 9 de junio, esto debido a las condiciones climáticas por la tormenta Boris. Y pues bueno, en estas suspensiones está la Sierra Norte, Sierra Negra, Valle Cerdán y Sierra Nororiental, lo cual en la Sierra Negra incluye también a Tehuacán y otros municipios como Altepeji, Atexcal, Caltepec, Chapulco, Coxcatlán, Coyomeapan, Coyotepec, El Osochitlán, San Gabriel Chilac, San José Miahuatlán, San Sebastián Tlacotepec, Santiago Miahuatlán, Tepanco de López, Tlacotepec de Benito Juárez, Vicente Guerrero, Xochitlán, Todos Santos, Zapotitlán, Sinacatepec y Xoquitlán.
2: Prácticamente toda la
3: región de Tehuacán.
2: Toda la región. También hubo una barrancada fuerte en San Esteban, Necoxcalco.
3: Sí, el fin de semana.
2: El fin de semana, un puente que también está ahí como en riesgo. O sea, igual esta zona está, toda la Sierra Negra prácticamente también está en riesgo por esta presencia de lluvias. Pues esperemos que no afecte demasiado y que pronto todas estas emergencias que están viviendo se atiendan, sobre todo también por este tema del transporte, porque si no hay corridas, la gente se ve afectadísima. Hay personas que bajan 2-3 veces por semana a Tehuacán o a Jalpan por temas comerciales, de negocios, los estudiantes, que también algunos estudian en Tehuacán, se fueron el fin de semana y ahorita están así como de, pues, ¿cómo llegamos, no?
3: Sí, las lluvias continuarán en las próximas horas y mañana se espera que la tormenta tropical Boris toque tierra mañana 9 de junio y esto va a provocar más lluvias en esta zona.
2: Así es. Bueno, vamos a pasar a otro tema porque hay motivos legales por los que no se puede reasignar plataformas en el mercado Benito Juárez. Lari, te escuchamos.
4: Sí, pues justamente recordar que este es uno de los mercados que tiene menos afluencia en la ciudad y de las 908 plataformas registradas en este mercado Benito Juárez, únicamente entre 40 y 50 se encuentran en operación, es decir, un poco menos del 7%. Esto debido a problemas legales arrastrados desde administraciones pasadas que impiden su intervención o reasignación, así lo informó el alcalde municipal Alejandro Barroso. El edil señaló que actualmente se trabaja para obtener la certeza jurídica de estos espacios, ya que mientras no se resuelven los conflictos existentes, no se puede ser entregados a comerciantes interesados en ocuparlos. Asimismo, indicó que las plataformas representan un espacio importante para la actividad comercial del mercado, por lo que se busca su reactivación para aprovechar la infraestructura disponible y generar una mayor dinámica económica.
5: Sin embargo, se quedaron muchos temas legales ahí, ¿no? Hay propietarios, hay locatarios, hay lugares que nadie ocupa, pero tampoco puedes tocar porque pues desde su inicio ahí hubo temas legales que están estancados. Entonces, ya el jurídico está tratando de ver, pero no son temas sencillos. Entonces, es un tema nuevamente de muchas administraciones atrás, que bueno, pues nos toca a nosotros tratar de remediar. Son procesos que llevan tiempo, pero nosotros vamos a estar viendo en la manera de lo posible de tratar de mediar esto en nuestros mercados, que obviamente son muy importantes porque es un lugar donde no solo hay comerciantes tehuacaneros, sino viene gente de otras partes de la ciudad, de otras partes del estado, pero también de la región, ¿no?
4: Reconoció que además de los obstáculos legales, existe poca participación de comerciantes para instalarse en esta área, situación que también ha contribuido a que gran parte de estos espacios permanezcan desocupados. Añadió que el objetivo es regularizar las plataformas y promover su ocupación para incrementar la afluencia de compradores y fortalecer también la actividad comercial en este mercado.
2: Bueno, el Benito Juárez sí que ha tenido problemas. Sí, que ha tenido problemas, ¿eh? Y esta situación de reactivarlo parece que todavía va para largo. No le veo como cuándo.
1: No, administraciones van,
3: ya
1: vienen.
3: 10
1: y no.
3: años de haberse construido.
1: Y la verdad está muy bonito el lugar. Muy bonito, muy
4: grande.
1: Muy amplio, sí.
2: Estoy de acuerdo.
1: Yo digo, se concentran ahí los comerciantes fácilmente, con toda la calma, puedes hacer tus compras sin el calor encima de ti. Bueno, lo veo muy bien.
3: Tehuacán sigue teniendo el problema de que todo está en el centro.
2: Centralismo.
3: Y sí, las personas y los comerciantes siguen teniendo la idea de que si no estás en el centro no vas a vender igual.
2: Así es.
1: Sí, esa es la. Es
2: el y centro. Además es una zona muy poblada. Sí. Muy, muy poblada realmente. Sí creo que ha faltado desde que este mercado se construyó. Ha faltado un poco de, a lo mejor, de rigor también a las autoridades, ¿no? O sea, de decir, a ver, ¿es acá o no hay lugar? O sea, ¿es aquí o en ningún otro lado, no?
3: Sí, porque los comerciantes se quejan de que no va gente. Y los vecinos mencionan que a veces no está abierto los comercios.
2: Sí.
3: O sea, que algunos comercios abren unos días, luego no abren y están así.
2: No es que hay una cantidad de espacios sin ocupar. O sea,
1: la mayoría.
2: Sí. Una cantidad enorme.
4: Sí, pues de 900 solamente 40, 50.
2: O sea, Es una barbaridad.
3: Y nos tocó ver, hicimos un recorrido por este mercado y hace que como 2 meses más o menos, y hay locales que están abandonados con mercancía.
2: Sí,
3: exacto. O sea, que tienen así tierra y se ven abandonados.
2: Sí, se ve que llevan meses, sí, sin que nadie les eche una limpiadita, nada. Y esto, bueno, pues es una señal de desinterés por todos lados, ¿no? Por todos lados, es desinterés por todas partes. Dice el alcalde que son temas legales, ¿no? Sí. Que por asuntos legales es que no se les puede decir, este espacio ya no lo dispone usted. Pero no sé qué tan complicado sea.
4: Pues no, la verdad desconozco, pero la administradora mencionaba que hay comerciantes que llegan a preguntar y les interesan las plataformas. O sea, sí, uh-huh, hay personas, pero que hay, que sería comerciantes que tienen 1, 2, 3 plataformas y que justamente como no tienen esta certeza jurídica, no se les puede reasignar a demás personas, pero yo supongo que también es porque se ha quedado como un proceso varado. Uh-huh. Imposible no creo que sea, pero sí, también si ya vieron que hay interés por parte de otras personas, pues lo fácil es agilizar, bueno, no digo que sea fácil, ¿verdad? Pero lo sería, mejor sería completar este proceso, uh-huh, e intentar reactivarlo, porque lo han intentado reactivar sobre todo el día de la Candelaria. Cuando hacen sus eventos del tamal o de repente llegan a hacer algún evento, pero desde mi punto de vista no es la mejor forma para poder reactivar el mercado, porque bueno, pues es un día, sí, ¿no? Probablemente la gente va, compra su tamal y ahí el pollo, sí, la verdura, pero no es como que regresen. Entonces, sí, sí.
2: Aquí se debe entender que se trata de un mercado y la dinámica del mercado es diaria. Luego entonces ahí se tiene que estar trabajando todos los días. O sea, todos los días deben estar abiertos los locales, todos los días debe haber disponibilidad de todos los productos, porque cuando uno va al mercado, la idea es que tú vas a traer todo para la semana, ¿no? Es decir, vas por tu verdura, por tu fruta, por tu carne, por el pescado, por especies, por chile, por todo. Todo eso ya te lo llevas para no estar yendo todos los días al mercado. Habrá quienes gustan de ir diario al mercado, y también esas personas que van diario tienen que llegar a ese mercado y encontrar todo lo que buscan.
1: Sí, claro.
2: Y hace no mucho tiempo había de todo. Realmente había de todo en el mercado, pero yo he notado que cada vez hay menos. O sea, antes si tú llegabas y si encontrabas la carnicería, la pollería, la pescadería, las frutas, las verduras, las especies, incluso productos de limpieza, tus jergas, todo, de todo había. Había hasta zapatos, guaraches, ropa. O sea, un mercado bien variado. Pero ya siento que cada vez está menos variado. Y sí creo que ahí se tiene que trabajar mucho por parte de la autoridad, ya sea para que los comerciantes que tienen sus plataformas asignadas las ocupen, o para empezar a hacer el proceso de decir, bueno, pues vamos a ver a quién se le da esta plataforma, ¿no? Entiendo que también, para ello, obviamente, se tiene que manejar una estrategia muy precisa para hacer que la gente sienta que vale la pena ir a invertirle o estar vendiendo en ese mercado. Porque lo cierto es que hemos escuchado a muchas personas que nos dicen que los que tienen sus plataformas en el mercado Benito Juárez, muchos de ellos, pues al no tener ventas, han optado por cerrar y traerse su mercancía a las calles.
1: Así es. O sea, cuando tienen un espacio.
2: Exacto. Pero ¿qué pasa? Bueno, no está reactivado ese mercado. Sienten que venden más en las calles. ¿Por qué? Porque la gente ya ni se acuerdan muchos que existe el mercado Benito Juárez.
1: Sí. Sí, ¿no? Realmente no.
2: Sí. O sea, la gente ve el edificio y dice, ahí está el mercado, pero no sé qué porcentaje de los habitantes de Tehuacán han entrado al mercado.
4: No tiene mucho que ver la ubicación. Uh-huh. O sea, el que esté en una zona, porque los mercados, justo como dice Paco, están en el centro, ¿no? Entonces estamos acostumbrados a que hay cuántos hay aquí en el centro?
1: Pero
4: ¿dos?
1: Pero prácticamente se puede decir que es centro, ¿no? Sí, el mercado.
4: Sí, no está tan lejos, pero no está en una zona en donde estamos acostumbrados. Ya vamos aquí al 16 de marzo. ¿No? Aquí
3: al de la Purísima. El Amador Hernández también se siente cerca.
1: Ajá, pero yo creo que está en la misma, ¿no?
2: Sí, es la misma distancia.
1: Del Amador Hernández al Benito Juárez.
2: Está más cerca el Benito Juárez.
1: Sí, yo podría decir.
2: De verdad está más cerca el Benito Juárez que el Amador Hernández. Lo que pasa es que no se le dio continuidad al proyecto. Esa es la real, esa es la verdad. O sea, eso fue lo que ocurrió. A ver, es un mercado que se construye ya a finales del gobierno de Ernestina Fernández, o sea, ya a finales, ¿no? Es el tiempo en el que Ernestina Fernández limpia el centro de Tehuacán y le dice a los comerciantes, ahí están sus plataformas. Yo recuerdo que no les cobraron. Ahorita una plataforma en un mercado está en varios miles de pesos, en decenas de miles, ¿eh? No 5,000, no 6,000, no. Está como por ahí de unos 30, 50 mil pesitos más o menos, siendo muy muy reservados en el ese costo. ¿Cuál fue el problema? Que se les asignaron sus espacios. Pero en la transición del gobierno entra Felipe Patjane. Uh-huh. Incluso yo recuerdo que se regresa una cantidad de ambulantes al centro. La gente, un número de ciudadanos se mostró molesto por esto. Es más, el presidente entonces, Felipe Patjane, mandó a hacer una encuesta. Hizo una encuesta digital, o sea, con medios digitales. La gente iba y votaba, no en papel, sino en una como tableta, me acuerdo bien. No sé en cuánto se habrá invertido en eso. Y era, ¿estás de acuerdo en que se queden los comerciantes en el centro, ambulantes en el centro, o que no se queden? Y ganó el no. Y eso, esa voluntad ciudadana nunca se tomó en cuenta, ¿no? Y entonces, ese gobierno ya no se ocupó de decir, a ver, aquí está el mercado, Benito Juárez, y ustedes que tienen plataformas en el mercado se van a ir para allá y las van a ocupar. Y no lo hicieron. Y entonces, como nadie les dijo que se tenían que quedar y los consintieron fuera del mercado, pues el mercado quedó en el abandono. Fue un proyecto, sí, al que ya no se le dio seguimiento. Todo lo contrario con lo que ocurrió en el caso del mercado La Purísima. Que quien hace el mercado La Purísima fue el presidente Héctor Lezama Surroca. Él es el que hace el mercado. Y él comienza a decirles que se vayan para allá los comerciantes. Era así igualito, más o menos el centro, peor. Ya había entre las calles Casetas y Convento y todo. Y sale de su gobierno el presidente Héctor Lezama Surroca y entra a gobernar el presidente Fernando Herrero Arandia. Trata de negociar, nunca se negocia. Sí, fue un desalojo fuerte, violento, que ya en algún libro le llamaron la noche de la ignominia.
3: Entró maquinaria, sí, ¿no?
2: Entró maquinaria. Porque según lo que tengo entendido, les decían a los comerciantes, se van a ir, y ellos decían, sí, pero denos chance que pase el Día del Niño. Pasó el Día del Niño, ya se van, sí, pero denos chance que pase el Día de la Madre. Pasaba el Día de la Madre, ya pasó, sí, pero denos chance que el Día del Padre. Pasó el Día del Padre, pero es que las vacaciones, es que no sé qué. Y así se iban, llegó Navidad, llegó Reyes, y seguían pidiendo prórrogas, y ya llegó una noche en que dijeron hasta aquí, y se lo llevaron. Pero se le dio continuidad a ese proyecto, o sea, dijeron ahí, o sea, ya nadie más de este lado, y comenzaron a hacer que la gente pues se acostumbrara a irse a La Purísima. ¿Costó? Sí. ¿Mucho? Sí. Pero ahorita La Purísima
3: es que nadie quiere asumir el riesgo político, ¿no? Sí. En beneficio de la ciudadanía.
2: Así es, efectivamente. Eso es lo que ocurre. Pero bueno, pues ahí está la situación que se vive en el mercado Benito Juárez. Pero vamos con más información rápidamente. Viene el Festival del Adobo en Tepanco, Maribel.
1: Así es, comentar precisamente que está todo listo para que se lleve a cabo la Feria de San Juan Bautista 2026 y la edición 19 del Adobo de Carnero, actividades que iniciarán a partir del domingo 14 de junio y concluirán el 27 de este mismo mes, por lo que a decir del presidente municipal Alejandro Martínez Carrera, esperan una venta de 9,500 platillos, número mayor al del año pasado, donde ofrecieron 8,500. Mencionó que para esta edición serán 15 cocineras las que estarán ofreciendo el tradicional platillo con un costo de 185 pesos, principalmente porque se trata de una carne que actualmente tiene un alto costo.
6: Tenemos un espacio completamente grande. Este año estamos estrenando iluminación, entonces va a estar toda el área completamente iluminada para que puedan llegar y disfrutar de este evento.
1: ¿Cuántas adoberas estarán participando?
6: Estarán participando 15. Un día antes, por ahí tienen varios compromisos, pero este día nos acompañan 15. El año pasado tuvimos 16, una no nos pudo acompañar este año, van a estar 15, pero bueno, comentarles que hicieron el compromiso de hacer más adobo, porque sabemos perfectamente que si el año pasado hicimos para 8,500 platillos y se nos terminaron, sabemos que esta vez, este año tenemos que ir por los 9,500.
1: ¿Esas 15 son las que recibieron su certificación?
6: Sí, las 15 fueron las que se recibieron su certificación el año pasado, les hicimos su evento de entrega de certificación y este año nos van a volver a acompañar. Comentarles que...
1: Así es, como parte de la feria, la localidad tendrá la elevación nocturna de globo aerostáticos, actividad que se va a llevar a cabo el sábado 20 de junio con un costo de 250 pesos por persona en preventa y 300 en taquilla. Sin embargo, el acceso al campo de fútbol El Jagüey, donde se va a llevar a cabo, será totalmente gratuito. Para el cierre del festival habrá un rodeo baile y la presentación de Fidel Rueda y el rancho El Guamú. Con esta presentación cierran, que será el 27 de junio.
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1: ¿Qué tal? Excelente tarde a todo el auditorio que en estos momentos hace favor de escucharnos, deseándoles un buen inicio de semana. Vamos a comenzar con toda esta información que se ha estado generando en estas últimas 48 horas. Gran parte de esta información ya está disponible en nuestra página de Facebook, Noticias Tehuacán Radio TH. El pasado viernes por la tarde, en la zona de las curvas de Pala, estamos hablando que pertenece al municipio de Coscatlán, se registró el incendio de una camioneta que venía descendiendo precisamente hacia Tehuacán. Justamente al llegar a esta zona de Pala, pues bueno, presentó un... aparentemente se calentaron las balatas y esto provocó que empezara a incendiarse la camioneta. A pesar de que fueron informados de manera inmediata los servicios de emergencia, bueno, al momento del arribo del personal de Protección Civil del Estado y Protección Civil del municipio de Ajalpa, bueno, pues la camioneta ya había entrado en fase de quemado libre y terminó calcinada. Por fortuna, el conductor de esta unidad logró salir a tiempo, evitando, pues bueno, alguna lesión tipo quemadura en su cuerpo, quedando en daños materiales, pues prácticamente la pérdida total de esta unidad que quedó calcinada. La vialidad sobre la carretera Coscatlán-Zoquitlán se vio afectada por aproximadamente una hora y media, en lo que los servicios de emergencia, pues bueno, realizaban lo propio y retiraron la unidad con el apoyo de una grúa. Un menor de aproximadamente un año lamentablemente falleció. Esto al llegar al CESA y sobre Boulevard Socorro Romero, sus padres lo llevaron. Esto tras atragantarse, lamentablemente los médicos en turno ya no pudieron hacer nada por salvarle la vida. Mencionaron que ya iba sin signos vitales. Lo que mencionó también la familia del menor, específicamente papá y mamá, es que pues, se encontraba comiendo cuando infortunadamente pues tuvo este atragantamiento, lo que provocó que se tapara. En ese momento, pues de manera inmediata lo trasladan al hospital más cercano. Estamos hablando del CESA, ubicado ahí sobre Socorro Romero, entre el Monumento a la Identidad y Juan Pablo II. Y pues infortunadamente fueron notificados que ya no contaba con signos vitales su bebé. Tuvo que intervenir fiscalía y con el apoyo de una funeraria, el cuerpecito, pues bueno, posteriormente fue trasladado al anfiteatro y entregado a sus padres para que le pudieran dar una sepultura. Aparatoso accidente se registró en zona alta, 4 vehículos involucrados, sin embargo, como tal, la colisión fue de 2. Esto derivado que el conductor de un vehículo en color negro no respetó lo que es la banderola de alto y provocó el accidente, específicamente sobre la calle 2 Poniente esquina con la 26 Norte, allí en zona alta. El conductor de este vehículo circulaba sobre 2 Poniente con sentido hacia la zona de Plaza Tehuacán. Al llegar a la 26 Norte ignoró lo que es la banderola de alto y termina impactando a otro vehículo que circulaba sobre la 26 Norte con sentido hacia la colonia San Rafael. Sin embargo, por el fuerte impacto y a la velocidad pues a la que iban ambos vehículos, terminaron chocando contra otras 2 unidades que se encontraban estacionadas. Estamos hablando de una camioneta en color negro y una cabina de tractocamión. Daños materiales de consideración, súper aparatoso, realizamos una transmisión. Por cierto, también acudió el personal de Protección Civil y Bomberos Tehuacán, quienes fueron los encargados de brindarle la atención prehospitalaria a las personas que resultaron pues lesionadas. A pesar de lo aparatoso, pues ninguna requirió el traslado a un hospital. Fueron atendidos, se negaron a ser trasladados a un nosocomio. Tránsito Municipal tomó conocimiento, realizó el peritaje correspondiente y pues bueno, tuvo que enviar las unidades al corralón. La Policía Municipal, como primer respondiente, pues bueno, abanderó el lugar, cerró lo que es la vialidad sobre la 26 Norte, con sentido hacia el sur, con sentido hacia el norte, para evitar precisamente vehículos que transitaran en lo que realizaban las maniobras los servicios de emergencia. Un hombre de 31 años de edad pues fue apuñalado por otro sujeto que logró huir. Tuvo lesiones a la altura del rostro y a la altura del brazo derecho. Fue atendido por los paramédicos de la Cruz Roja Tehuacán, quienes llegaron de manera inmediata a la calle 21 Poniente de la Colonia Industrial. Vecinos, al percatarse de que este hombre pues estaba desangrando, de manera inmediata solicitaron el apoyo. Y pues bueno, él mencionó a las autoridades, en este caso a la Policía Municipal y del Estado, que se vio involucrado en una riña con otro sujeto que logró huir. Empezaron con una discusión, posteriormente sacó un arma blanca, estamos hablando de una navaja, y huyó después de herirlo. Tuvo que ser hospitalizado y pues bueno, a pesar de que realizaron operativos de búsqueda con las características, no lograron dar con el responsable. Un repartidor resultó con una fractura expuesta tras ser impactado por el conductor de una camioneta en color blanco. Esto derivado de que ignoró lo que es el semáforo en color rojo. Los hechos ocurrieron sobre Héroe Nacozari, esquina 18 Poniente. Él circulaba sobre Nacozari con sentido hacia el monumento a los Huehues. Al llegar a la 18 Poniente, el conductor de la camioneta en color blanco ignoró el semáforo y esto ocasionó impactar al motociclista de costado. Lamentablemente tuvo una fractura expuesta, fue atendido por los paramédicos de bomberos, quienes de manera inmediata se trasladaron hasta el lugar. Posteriormente a esto lo trasladaron a un nosocomio. Tránsito Municipal tomó conocimiento sobre el accidente y debido a que el motociclista tuvo que ser hospitalizado, las unidades fueron enviadas al corralón. Motociclista también tuvo que ser hospitalizado, esto derivado de que cuando circulaba con sentido hacia su trabajo sobre el libramiento a la altura de Icatep, el conductor de una camioneta cargada de galones de agua, pues bueno, intentó incorporarse precisamente al libramiento pasando lo que es la avenida La Juventud y no se percató de la presencia del motociclista y terminó por provocar la colisión. Tuvo varias lesiones a la altura del rostro, fue atendido por paramédicos de bomberos y canalizado a un hospital particular. Iba con una persona, una mujer, su acompañante. Ella resultó con golpes menores, se quedó en el lugar para llegar a un convenio. La Policía Vial del Estado únicamente tomó conocimiento de esta situación porque antes de que llegaran, pues ya habían hecho un acuerdo para los gastos tanto médicos como los gastos materiales. Y este es un boletín que nos hace llegar el gobierno de Tehuacán. Policía Municipal de Tehuacán recupera 144 vehículos robados en 17 meses con apoyo de operativos coordinados con Marina, Guardia Nacional y Policía Estatal. Durante el 2025 fueron recuperados 108 vehículos con reporte de robo, de los cuales 64 fueron automóviles y 44 motocicletas. De enero a mayo del 2026, la Policía Municipal recuperó 36 vehículos robados, 22 automóviles y 14 motocicletas. El gobierno de Tehuacán, que encabeza el presidente municipal Alejandro Barroso Chávez, ha fortalecido la estrategia de seguridad mediante inversión en tecnología, equipamiento policial y coordinación. Acciones que han permitido a la Policía Municipal recuperar 144 vehículos con reporte de robo durante los últimos 17 meses. Durante 2025 fueron recuperados 108 unidades con reporte de robo, de las cuales 64 corresponden a automóviles y 44 a motocicletas. Los resultados positivos se mantienen durante 2026, ya que del 1 de enero al 31 de mayo la corporación logró recuperar 36 vehículos más, integrados por 22 automóviles y 14 motocicletas. La inversión en equipo y tecnología ha permitido fortalecer la capacidad operativa de la corporación para la localización y recuperación de vehículos con reporte de robo. De manera paralela, la coordinación entre la Policía Municipal, la Secretaría de Marina, la Guardia Nacional, la Policía Estatal y además coordinaciones de seguridad han permitido reforzar los operativos conjuntos, el intercambio de información y la capacidad de respuesta ante la Comisión de Delitos Patrimoniales. Como resultado de estas acciones, el comparativo de enero-abril del 2026 respecto al mismo periodo del 2025 muestra una reducción del 34.78% en el robo de vehículos y una disminución del 24.19% en el robo de motocicletas.
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22: Ya estamos iniciando la semana y arrancamos también el registro para nuestra rifa de pastel de lunes. Tenemos a nuestra primera cumpleañera anotada, Fátima Aquetzali. Está cumpliendo 9 añotes en San Pedro Acoquiaco. Muchas felicidades para ella. Anoten a sus cumpleañeros. Recuerden que el pastel es para los de 1 a 15 años, solamente de 1 a 15 años, y en esta ocasión toca a los nacidos entre el 8 y el 14 de junio. Anótenlos, pueden hacerlo a través de nuestras líneas fijas 238-38-203-83, 238-38-232-40. Si prefieren, háganlo a través de mensaje de texto o WhatsApp, o de voz al WhatsApp. Ya saben que necesitamos nombre completo, la edad que se cumple, cuándo es el cumpleaños y dónde nos escuchan. 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
0: 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Son las 2 de la tarde en Tehuacán. 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
7: Tráfico pesado sobre la calle 3 Sur, con avance lento entre José Ortiz de Domínguez y 5 Oriente debido a trabajos de bacheo que reducen a un carril. En la 2 Sur, conductores enfrentan carga vehicular entre 5 Poniente y Avenida Independencia Poniente. La calle 1 Poniente mantiene flujo moderado con buen avance, aunque presenta complicaciones en el cruce con el Boulevard Héroe de Nacozari Sur. La Avenida Héroes de la Independencia registra tránsito moderado en ambos sentidos, pero se intensifica entre 3 Oriente y 5 Oriente. Finalmente, la 1 Norte reporta tráfico denso en los tramos de Independencia Oriente y 6 Oriente hacia la Avenida Ejército Mexicano.
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8: Bien, pues vamos a empezar nuestra mesa de análisis también del Facebook Live. Gracias a todos los que nos siguen a través de la mejor FM Tehuacán y a través de Noticias Tehuacán Radio TH. Recuerden que nuestra frecuencia en radio estamos en el 100.7. Y bueno, pues este día vamos a hablar sobre las lluvias, porque como ya les habíamos adelantado durante el inicio del noticiero, la Sierra Negra se encuentra en estos momentos pues una situación de alerta debido a que hay varios derrumbes. Uno de ellos ya fue liberado. Para los amigos que nos siguen en redes sociales, bueno, comentarles esto, los amigos de radio ya se los habíamos hecho saber. Hubo un autobús de la línea Sierra Negra que quedó varado durante la noche en uno de estos derrumbes. Esta mañana fue liberado el derrumbe, ya fue retirado y fue rescatado el autobús con pasajeros. Van personas rumbo a Tlacotepec de Porfirio Díaz. La Sierra Negra siempre tiene este tipo de problemas cuando hay lluvias abundantes. No habían sido tan fuertes la semana pasada, hace dos semanas que ha estado como lloviendo de forma constante. A pesar de ello, en la Sierra Negra había estado todo muy tranquilo, pero este fin de semana pues les tocó y les tocó fuerte. Hoy amanecieron con por lo menos 4 derrumbes. 4 derrumbes en diferentes puntos de la sierra. Los municipios más afectados son San Miguel de los Uchitlán, Soquitlán y Tlacotepec de Porfirio Díaz. San Antonio Cañada también se ha visto afectado este fin de semana por las lluvias, situaciones que se van presentando y que son difíciles. Hay también problemas en la zona de la Sierra Norte, en la nororiental, de igual manera. Y bueno, hay un punto en el que las autoridades están en este momento justamente con una mira puesta, es Pahuatlán. ¿Se acuerdan que Pahuatlán fue una de las comunidades más afectadas durante las lluvias del año pasado? El año pasado colapsaron sus caminos, estuvo incomunicado, estuvo aislada la comunidad. Y pues resulta que nuevamente la misma zona que el año pasado se vio dañada, en estos momentos está presentando afectaciones. Pero vamos con los datos que nos tiene Paco.
7: Así es, para entender un poco la dinámica de las lluvias, tanto en la región de Tehuacán como en el estado de Puebla, la precipitación anual acumulada promedio histórica ronda entre los 1.340 milímetros de lluvia. Sin embargo, las regiones geográficas están muy polarizadas, mientras la Sierra Norte y la Sierra Nororiental pueden registrar más de 2.000 milímetros al año, las zonas áridas del sur disminuyen significativamente. Región de Tehuacán se encuentra en una zona de sombra de lluvia, protegida por la Sierra Negra. Su precipitación anual promedio es de apenas 400 y 600 milímetros de lluvia. La paradoja en Tehuacán, aunque llueve poco en volumen anual, el riesgo radica en la intensidad histórica. Los meses más críticos son junio, en donde el promedio va

0: zonas. En la Sierra Negra, las principales afectaciones siempre se presentan en San Miguel el Osochitlán, en la zona alta de Ajalpan, San Sebastián, Tlacotepec de Porfirio Díaz, San Pablo Xoquitlán y San Antonio Cañada.
1: Sí, son las zonas que justamente en estos momentos están en esta situación de, pues, de riesgo, ¿no? Por suerte, por lo que tenemos del reporte, hasta este momento no hay personas damnificadas, no hay daños a viviendas tampoco, no. Que es algo que hay que valorar.
2: Solo la energía eléctrica se vio afectada en el municipio de Xoquitlán, y lo que comentábamos hace un momento, la tierra que cayó, este derrumbe sobre la capilla de San José Obrero allá en la localidad, bueno, es perteneciente a Xoquitlán,
1: Tequetexpa, ¿no?
2: Exacto. Y de ahí, como bien lo mencionas, afortunadamente no hay afectación a las personas en cuanto a pérdidas o lesionados, que esperemos y no deseamos que eso suceda, ¿verdad?
0: Sí, también la situación con la crecida del río Tonto es también algo que siempre preocupa, ¿no? Esta situación, más cuando hay lluvias que a veces no paran por horas en la zona de la Sierra Negra, puede a veces pasar toda una tarde y una noche lloviendo sin parar, y esto hace que la crecida del río suba. Hay viviendas que están construidas cerca del arroyo de este río, y esto preocupa más porque suelen ser los primeros damnificados. Y a veces las personas no se quieren salir de sus hogares, quieren permanecer ahí por el miedo de que roben dentro de sus viviendas o suceda alguna situación, pero muchas veces ponen en riesgo su vida.
2: Así es.
1: De hecho, en Cañada Rica, que pertenece a Xoquitlán, o el Osochitlán, a Xoquitlán me parece que pertenece, Cañada Rica, que pertenece a San Miguel el Osochitlán, allá hay un desbordamiento ahí que pues también pone en riesgo a la comunidad, pero como dices ahí, en esa zona, si el río Tonto supera su nivel en su cauce, sí genera problemas, y genera problemas sobre todo en la parte de Puebla, porque aunque cruza entre Puebla y Veracruz, la verdad es que casi siempre que el río se desborda, el problema es para las comunidades que están del lado de Puebla. Hablamos de Teololulco, Mazatopan, Villa del Río, Naranjantitla, estas comunidades que están a orilla de este río y que tienen un riesgo fuerte. Hay que recordarle a nuestros amigos de esas comunidades y de las comunidades que están a la orilla del río Tonto también que tengan mucho cuidado, porque estas crecientes pueden generar un problema serio. No olvidarnos que hace no mucho tiempo en ese río se perdió una niña, ¿no? Que ya no pudo ser rescatada, y por lo tanto es súper recomendable que no manden a los menores al río, ni a traer agua, ni que los dejen ir a jugar cuando esté creciendo, porque esto puede ser un problema. De hecho, no deberían de dejarlos ir a jugar solitos, porque pues las aguas son, como dijeran los abuelos, bien traicioneras, ¿no?
2: Así es. Y sin duda hay que tomar precauciones, porque todo indica que el clima continuará de la misma manera, tanto así que, como lo mencionábamos hace un momento, también la Secretaría de Educación Pública nuevamente emitió este comunicado para la suspensión de actividades que comentábamos que desde hoy, ¿no?
0: Sí, desde hoy 8 de junio, mañana 9 de junio, y es otra vez, suspendieron el fin de semana también el viernes, se suspendieron clases. Sierra Negra, Nororiental, también en el Valle de Cerdán, y pues bueno, por esta situación, municipios de toda la región de Tehuacán suspendieron clases, y esta situación, también ahora los derrumbes en las carreteras, ¿no? De la Sierra Negra, en julio se cumple un aniversario más del accidente, o bueno, de esta situación cuando se desgajó un cerro y sepultó un autobús de la Sierra Negra en el 2007, También esto es un punto crítico, ¿no? Siempre son constantes. Sucedió en la zona de Ajalpan el año pasado, constantes derrumbes, estuvo interrumpida la circulación de vehículos, y esto también afecta a todas las poblaciones de la Sierra Negra.
1: Hay un punto, ¿no?, que es el que es muy sensible ahorita, es de los derrumbes. Ay, no recuerdo en qué punto de la sierra, pero incluso este tema de los derrumbes en ese lugar no es un asunto de casualidad.

0: ni tampoco es toda la culpa de la naturaleza. Ahí hubo un asunto en el que se permitió que un particular extrajera material petróleo del cerro para hacer negocio. Y sabemos que no contaba con los permisos correspondientes, porque así lo dijo en su momento el entonces director de Protección Civil de Ajalpan, que cuando el gobierno detecta esta acción ilegal, lo cancela, la suspende y ya evita que se siga realizando. Pero todo lo que se extrajo del cerro obviamente afectó, porque cuando las lluvias llegaron, pues estaba muy sensible, comenzó a tener, vaya, creo que el año pasado fueron por lo menos seis deslaves en ese mismo punto, por lo menos seis cierres en distintos momentos de la carretera en ese mismo lugar, lo que incluso generaba hasta acciones tanto fuera irresponsables. No, irresponsables, porque hubo una empresa que, con el objetivo de que pudieran pasar sus vehículos, metía maquinaria y abría la carretera, quitaba el derrumbe y empezaban a pasar sus unidades, aun cuando todavía había riesgo y Protección Civil había advertido que no se podía tocar ese punto de la carretera. Esto es peligroso también, entonces hay que atenernos a la información que emitan las autoridades para poder ser muy respetuosos y no arriesgarse, ¿no? Que no se arriesgue la gente a sufrir un accidente o incluso a perder la vida.
1: Sí, también mencionaban que la deforestación hace también, claro, mayor o crea un peligro por esta situación de los deslaves o los derrumbes, porque ya no hay que sostenga la tierra. Esta función la hacen las raíces de los árboles, y al haber una deforestación, pues se reblandece el suelo, la tierra que está en estos cerros, y provoca los derrumbes que sí se han vuelto constantes en esta zona de la Sierra Negra.
0: Era Chichicapa, ¿no?
1: Donde...
0: Ajá, sí, ¿verdad? Acabo de acordarme.
1: Que pertenece al municipio de Ajalpan.
0: Ajalpan. Ajá. Sí, era en Chichicapa.
2: Chichicapa con ahí otro...
1: No me acuerdo, pero sí fueron constantes ahí los derrumbes.
0: Sí, ahí fueron los derrumbes, muy seguido ahí en la Sierra Negra. Y hay otras zonas que son de riesgo, no precisamente en la Sierra Negra. Fíjense bien, cuando llueve en Zapotitlán Salinas... Sí, Zapotitlán Salinas, los Reyes Metzontla, que también pertenece a Zapotitlán Salinas. Zapotitlán Salinas tiene una especie de barranca que corre en la lluvia de Zapotitlán Salinas, comienza a correr en una barranca que le llaman así el río Zapotitlán. Ya está seco, la mayor parte del año está seco, pero cuando hay lluvias, el río Zapotitlán se llena y toda esa agua corre hasta la zona de San Gabriel Chilac y cruza hacia San Mateo. San Mateo Tlacoxcalco pertenece a San José Miahuatlán, pero esta zona del río Zapotitlán cruza entre San Mateo y San Gabriel Chilac. Uh-huh. Lleva un caudal tremendo. Sí. ¿Pasó un accidente apenas, Charlie?
3: Sí, efectivamente, dos personas adultas que iban en su vehículo, es lo que comentaba aquí con Paco hace unos minutos. Según la información que nosotros nos brindaron, es que no se habían dado cuenta precisamente de que ya venía con fuerza, justamente ahí donde pasan. Uh-huh. Estaba seco en ese momento, sin embargo, pues ya venía muy fuerte, los agarra y los arrastró. Sí. Pues varios metros. Tengo entendido que ellos lograron salir a tiempo y posteriormente, pues bueno, alguien avisó a las autoridades, en este caso de Protección Civil de Chilac, llegan y también los apoyan, ¿no? Pero el vehículo como tal ya no lo pudieron rescatar porque empezó a subir el agua, que quedó casi tapado el vehículo. Hasta el otro día, con el apoyo de grúas, pues bueno, pudieron, pero quedó inservible.
0: Claro, entonces sí, también a los amigos de esa región decirles que hay que estar súper pendientes del clima, de cómo vienen los pronósticos, porque hay un dicho que tienen nuestros padres, nuestros abuelos, que dicen que el nubes de Zapotitlán seguro es lluvia en Tehuacán, ¿eh? Así lo dicen, y fíjese que no es digo, lo dicen porque hay experiencia, claro. Sí. Si tú te das cuenta, cada vez que se pone el cielo negro de aquel lado de Zapotitlán, llueve en nuestro municipio. Es más fácil que llueva cuando hay nubes negras del lado de Zapotitlán a que cuando hay lluvias negras del lado de Miahuatlán, de Tepanco, ¿no? Que dices, ay, va a llover y no cae agua. Pero si están las nubes negras en Zapotitlán, va a llover en Tehuacán. Y entonces, cuando ustedes se percaten de la presencia de nubes allá, a los amigos de Chilac, cuidado, porque a veces no llueve en Chilac. A veces no hay lluvia en Chilac, pero la barranca del río de Zapotitlán va a cruzar y puede poner en peligro a la gente. Ha habido muchos accidentes ahí. Muchos accidentes ha habido. No sé si ha cobrado vidas. La verdad no recuerdo que haya cobrado vidas, pero ha habido varias ocasiones en que se lleva carros. En alguna ocasión se llevó hasta uno de los camiones de carga de cuando se estaba construyendo la autopista Cuatnopala en Oaxaca. Estaba una constructora que se llama ICA. ICA fue la constructora que tuvo a cargo esa obra. Bueno, una de las unidades pesadas de ICA se la llevó. Sí lograron sacarla a tiempo, pero arrastró las unidades, una unidad de ICA en aquel tiempo, la barranca del río de Zapotitlán. Entonces, es importantísimo que se tomen muchas precauciones y que tomen en cuenta los amigos de la Sierra Negra que va a seguir la lluvia en esa zona, que va a seguir la lluvia en Tehuacán. No sabemos de qué manera llegue la lluvia a Tehuacán en las próximas horas, pero sí, va a llover hoy.
1: Sí, se está pronosticando lluvias fuertes por la tarde, principalmente la noche. Para la zona de Tehuacán, la región también, y en la Sierra Negra se pronostica aún más lluvia que en la zona de Tehuacán. Entonces sí hay que estar preparados. Está la tormenta tropical Boris, que se estima que tocará tierra en Acapulco, Guerrero, mañana por la mañana o tarde. Y pues bueno, esto va a incrementar las lluvias en esta zona. También por eso mismo han suspendido clases en las diferentes sierras y en la región de Tehuacán.
0: Pues tómenlo en cuenta y también le voy a dar lectura a algunos otros mensajes que tenemos en nuestro auditorio, que son de otros temas, pero que les damos salida. Y nos dice este mensaje en el noticiero, al inicio hablábamos del tema del mercado Benito Juárez, lo recuerdan, y de que pues son muy pocos los espacios que se están ocupando. Dice este mercado que chequen cómo fueron aplicados las plataformas, cómo fueron asignadas las plataformas en el tiempo en que se creó el mercado Benito Juárez, porque señala este mensaje, hay conocimiento de que se dio preferencia a los líderes de comerciantes que en ese momento estaban, entonces pues que si no los los están ocupando, que se les recoja. Dijo, hay que dárselos a comerciantes nuevos que están interesados para empezar un nuevo negocio. Mensajes de nuestro auditorio. Otro mensaje de nuestro auditorio que recibimos, nos dicen que esta mañana, según tenemos entendido, en una unidad que va a Chapulco, una persona le entregó unas playeras para entregarlas a la base de Chapulco y ya las playeras ya no aparecen. Ojalá que el conductor que recibió esta encomienda pues se comunique con la persona que le hizo entrega a estas playeras y haga entrega de las mismas, porque pues está un poco molesta esta persona, pues las entregó confiando completamente en que iban a llegar a su destino y resulta que ya no las encuentran. Bueno, pues nos estamos despidiendo. Gracias por habernos acompañado hoy en Noticias Tehuacán. 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
5: Lunes 8 de junio del 2026, yo soy Miguel Ángel Fernández, esto es Duro y a la Cabeza, sin censura. El gobierno de México presenta el auto o línea. La presidenta Claudia Sheinbaum fue la encargada de conducir el auto al escenario principal donde toda la prensa lo estaba retratando.
8: Por eso línea es movimiento. Movimiento entre el México que heredamos y el México que estamos construyendo juntas y juntos. Movimiento entre nuestra historia y nuestra esperanza. Movimiento entre la creatividad de nuestras juventudes y las posibilidades de una nueva etapa de desarrollo nacional que crea, que innova, que confía en sí misma.
5: Ante el exhorto del gobierno federal de levantar el plantón, la CENTE aseguró que la huelga sigue y se fortalece. Integrantes de la Comisión Nacional Única de Negociaciones señalan que no hay acuerdo con la Secretaría de Gobernación y Educación Pública tampoco. No ha habido contacto por ningún canal oficial y califican que sus comunicados son meramente mediáticos.
9: Por lo menos, hasta donde sabemos, la FIFA no va a pagar impuestos precisamente por realizarse aquí. Es parte de lo que es el evento del Mundial de Fútbol. Entonces, nos preguntamos, ¿para qué sí hay presupuestos y para qué no hay presupuestos? Es importante decirlo de esa manera.
10: Simplemente, hoy toca defender nuestros derechos. Y ahora, pues estamos aquí, muchos municipios del estado de Chiapas, accionando. El día de hoy hay una mesa de negociación y lo único que pedimos es que ya la presidenta le dé solución a nuestras demandas, y si no hay solución el día de hoy, prácticamente nuestro paro se va a seguir prolongando hasta lograr boicotear el mundial.
11: La gente vive y vive,
12: la lucha sigue y sigue.
5: A 3 días y cachito de que empiece el Mundial, la Iglesia Católica propuso que las familias al final del partido alcancen los trofeos de la reconciliación, el respeto y la conciliación en el terreno de juego de la vida diaria. Frente a guerras y desigualdades y ausencia de paz, la Iglesia llama a usar la pasión por el fútbol como detonante para vencer lo que separa a las personas, pues un gol puede unir hasta los más distantes. Según datos de la Secretaría de Hacienda y del INEGI, la deuda pública en México está creciendo 2 veces más rápido que la economía. De octubre del 2024 al primer trimestre del 2026, la deuda aumentó 12.4% en términos nominales, mientras que el Producto Interno Bruto avanzó 4.6, vaya. La temporada de ciclones tropicales comienza a mostrar su fuerza sobre el Pacífico mexicano. Guerrero está enfrentando una situación de alto riesgo luego de la formación de un sistema que, según los pronósticos oficiales, evoluciona rápido a tormenta tropical. El piloto de la Baja 500, Jason Hogan, murió por hipertermia durante la competencia SCORE Baja 500 en la carretera de Ensenada al puerto de San Felipe. El servicio médico forense confirmó que la causa de muerte del estadounidense de 55 años de edad Fue por golpe de calor. La selección de Irán llegó a Tijuana, Baja California, donde tendrá su base durante la Copa del Mundial 2026. Desde la ciudad fronteriza viajarán a Los Ángeles y a Seattle, donde tendrán sus partidos de fase de grupos. Lamentablemente, los combates entre la República Islámica de Irán e Israel se intensificaron durante el fin de semana, cumpliendo ya 100 días de guerra. El reportero del barrio llega con la nota roja.

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0: Y para hablar del nuevo automóvil eléctrico mexicano o línea, ya está con nosotros el científico, inventor, constructor, diseñador industrial, ingeniero aeroespacial y vendedor de humo certificado, el doctor Igualito.
2: Gracias, Mickey. Otro éxito mío para la ciencia mexicana. Yo diseñé el carro, las llantas, los limpiaparabrisas y hasta el enchufe donde lo van a conectar.
0: Doctor, la gente quiere saber lo más importante. ¿Cuánto va a costar este vehículo mexicano?
2: Nomás 150 mil pesitos, Mickey. Más barato que muchas camionetas usadas, 15 celulares apagos o 3 bodas buchonas con grupo en vivo.
0: Bueno, ¿y cuándo lo vamos a poder comprar?
2: A partir del verano del próximo año. Nomás denme chance de ponerle los últimos detallitos, como los frenos, las puertas y que encienda.
0: Y ahora sí que ¿dónde? ¿Dónde lo conseguimos?
2: Todavía no sabemos, pero seguramente en agencias, internet o afuera de un Oxxo. Lo importante es mantener viva la esperanza.
0: A ver, doctor Igualito, ¿qué ventajas tiene este Olinia?
2: Gasta apenas 49 centavos por kilómetro. Con lo que ahorras en gasolina, el carrito prácticamente se paga solo. Bueno, no solo, porque si tienes que pagarlo tú. Por cierto, el rendimiento es brutal. Puede darte hasta 125 kilómetros por carga. Lo ideal para ir al trabajo, regresar a casa y todavía darte una vueltecita para presumir que traes tecnología nacional. Y si todo sale bien, para el 2030 también voy a presentar mi otro invento revolucionario.
0: ¿Cuál, oiga?
2: El primer automóvil de leña mexicano. ¿Ya ves que inventé las estufas de leña, que han sido todo un éxito? Esto sí que es evolución sin contaminación.
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0: Amigos y amigas, el Mundial 2026 ya empezó a sacar humo como si fuera carnita asada. La selección de Irán llegó a Tijuana porque, según denuncian, Estados Unidos le negó la visa a parte de su selección. Bueno, a los hombres de pantalón largo, y ahora tendrán que cruzar la frontera cada vez que jueguen un partido. Vamos con el directivo iraní, el señor Ali Baba Balón. ¿Cómo está la cosa, señor?
3: Muy complicada la situación, Sarbano Mickey. Nosotros venimos a jugar fútbol, no a concursar en Cruza las Fronteras por un sueño.
0: Señor Ali Baba Balón, ¿es cierto que van a entrar y a salir de Estados Unidos el mismo día de los partidos?
3: Así es, Arbano. Nuestros jugadores van a calentar más en la fila de la migración que en la cancha. Si seguimos así, el mejor entrenado será el chofer del autobús.
0: Bueno, ¿y cómo van a sortear tantas dificultades, oiga?
3: Pues ya estamos practicando tácticas nuevas, Arbano. Unos entrenan tiros de esquina, otros llenan formularios migratorios a máxima velocidad. Nuestro capitán ya puede contestar 20 veces seguidas motivo de su visita.
0: Señora Liba Babalón, pero al menos en Tijuana creo que los recibieron bonito, ¿verdad?
3: Maravillosamente, hermano. Mucha seguridad, mucho cariño y varios aficionados. Ya nos sentemos como en casa. aunque una casa que queda 2 horas de nuestros partidos. Por eso pedimos a el FIFAS que el mundial se decida en la cancha y no en el ventanillas de migración. Porque una cosa es jugar contra 11 rivales y otra muy distinta contra los migras de su lado.
0: Pues ahí está Alibaba Balón, representante de la selección, y que esperemos de verdad que tengan una estadía magnífica en Tijuana y que su selección haga historia en el mundial, pasando a la siguiente ronda. Nunca lo ha conseguido la selección iraní, pasar a la instancia superior.
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0: El reportero del barrio llega con la nota roja.
7: ¡Ay! Montes, montes, alicantes, pintos, pájaros, cantantes. Oye, loco, fíjate que te voy a platicar, ¿va? Primeramente de los jóvenes alcoholizados, borrachos en un cibercafé de Oaxaca. Son estudiantes de lo que viene siendo, ¿verdad?, el Colegio de Bachilleres de Pueblo Nuevo. Resulta que mero enfrente de la escuela está un cibercafé, ¿verdad? Y no, que voy a hacer la tarea, que voy a bajar el archivo, que voy a imprimir, que voy a lo que tú quieras. Se meten al ciber y salen bien borrachos. Pues lo que pasa es que están vendiendo alcohol adentro y se temen cosas peores, porque dijeron que había 3 chiquillas privadas de la libertad, o sea, en el trámite este que le llaman trata, ¿verdad? O sea, que las chiquillas, que es que voluntariamente, pero bien tomadas, hacían favores a los alumnos que pagaban, ¿verdad? Y pues ahí estaban enterados los adultos. Llegó la mamá de una de ellas porque la geolocalizó, o sea, con el celular. Y le dijeron, no, aquí no está, señora, aquí no está, no está enfadando, señora, váyase a su casa a cocer frijoles, ¿verdad? Y cuide más a su hija, pues si la estoy cuidando, güey, le dijo, aquí me está marcando que aquí está el celular, así es que ahorita mismo va a venir la Guardia Nacional, el Ejército, la Patrulla, el FBI, Claudia Sheinbaum y Omar García Harfuch. No, pues de volada, ¿verdad? Se empezaron a salir los chiquillos, dijo, ya la doña puso dedo, vámonos. Y cantidad de estudiantes empezaron a salir, ¿verdad? Preparatorianos, pero un montón que estaban adentro bien borrachos, güey. Que porque les venden cheve ahí adentro, ¿verdad? Los dejan tabaquear y pues que también consumen. Y está esto de terror, que hay oportunidad que unas chiquillas, ¿verdad?, de la misma escuela ofrezcan sus servicios. Pues ya sabes, o sea, malamente todo esto. Y lo descubrió, fíjate, una mamá, ¿verdad? Cuando llegó la patrulla ya estaba cerrado el establecimiento, ya. Pero ahorita está caliente ahí, pues. Y en Monterrey, un vato que estaba limpiando las jaulas de los gallos, de pelea, los gallos, pues estaba haciendo aseo ahí. Una de las jaulas las estaba acomodando así para arriba, subía una arriba de otra, una arriba de otra, y como es malla de gallinero, pues tocó un cable la jaula y luego todo mojado ahí, pues puenteó la electricidad, ¿verdad? Y que le pegó una descarga, le quemó el 60% del cuerpo. Se estaba electrocutando el maestro, si no es que se dan cuenta y le bajan al switch, se nos va, y no, hombre, quedó muy lesionado el maestro. Y en Chicali, Baja California, bueno, en el área de San Felipe, ¿verdad? Este puerto, bonito mar, ahí lo que viene siendo el Golfo de California. Ahí se corre una vez por año la Baja 500 y también la Baja 250, pero la Baja 500, 500 millas, ¿verdad? Esa cambia de lugar, a veces es en Ensenada, a veces para acá, a veces San Felipe, de Chicali salen, en fin, le cambian, pero en esta ocasión, lamentablemente, murió Jason Hogan, un corredor veterano de motocicleta, porque esa la puedes correr en varias categorías. Está la categoría de motocicleta, de cuatrimoto, después sigue el que es así como racer, ¿verdad? Y luego está ya varias categorías de vehículo ya más grande, con el motor más grande. Pues este señor corría off-road la moto, ¿verdad? Y ¿sabes qué le pegó? Golpe de calor, no aguantó. Es que estaba haciendo un calorón tremendo de 47 grados, pues se deshidrató y se murió, pero fue más, o sea, golpe de calor, ¿verdad? Y luego el señor, pues ya estaba macizo, o sea, estaba muy, muy fuerte, pero de 52 años, o sea, experto el señor, pero bueno, Y vaya escándalo en la Ciudad de México, porque tres individuos, ¿verdad?, querían engañar a una familia para, bueno, les robaron el dinero, de hecho, de que les estaban vendiendo un carrito bien barato. No caigan, gente, no caigan. No, que te vendo un carrito, ¿verdad?, un Jetita 2024 en 200 mil pesos, que en 150 mil pesos, que me urge, y ahí va la gente bien creidota, ¿verdad? Y pues llegaron con la feria y se las tumbaron, no les dieron carro, se tiraron a perder, pero con el C4, C5, esas cosas, las cámaras, pues los torcieron, los siguieron y van para el tanque, güey. Y son malandros ya graduados, ya habían salido varias veces del bote, o sea, no caigan. También luego están ofreciendo, ¿verdad?, la tarjeta de Messi o el álbum Panini completo. No se lo crean, que te lo vendo que en 13 mil pesos, no es cierto, te los van a robar. Ya me pasó, Naya. Fíjate que lamentablemente en la ciudad de Los Ángeles apuñalaron a un actor de Hollywood, de la película esa de Jumanji, de la película de los aviones, del Top Gun. ¿Te acuerdas de los aviones? Esa, pues es, hay una viejita, y una más reciente. Está esa de Logan, también el vato ahí salió. Archonofobia, o cómo se llama, aracnofobia, ¿verdad? Pero en inglés es arachochonofobia. Y la neta, el vato estaba en su cantona con su señora y su hijastro, y empezó a pelear con el hijastro. Ya él, un señor de 81 años, ¿verdad? Pues alguna imprudencia, yo no sé, ¿verdad? Pero empezaron a pelear y el hijastro se puso ponquetón y agarró un cuchillo y le dio de puñalada, le dejó enterrado el cuchillo en el pecho al maestrín, ¿verdad? 81 años, pareja de la mamá del muchacho. Bueno, muchacho, ¿verdad? 41 años, el viejón ya también. Pero como haya sido, se metió para dentro de su casa, se fue a su recámara y se puso a jugar videojuegos. Cuando llegó la policía, ¿verdad?, él salió de la recámara antes de que cualquiera le dijera nada. Salió de la recámara y dijo: fui yo. A mí es el que me deben de buscar. Yo fui y me peleé con él y pues me defendí y le clavé varias puñaladas. Dijo, y la chilindrina, pues ya se lo llevaron, va, la policía, que dijo, no, pues, o sea, siendo así, ¿verdad?, ¿qué le vamos a alegar? Vámonos, compa, y se lo llevaron. Confeso, juicio abreviado, y a ver cuántos añísimos le dan de cárcel. ¡Corta!
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31: ¡La
32: Bacha! ¡La Bacha! ¡La Bacha! ¡La misma Bacha!
33: ¡La Bacha! ¡La Bacha! ¡La Bacha! ¡Papi lindo! ¡Gran premio de Mónaco! Pues que no todo es fútbol en el mundo mundial, gente. También los que somos finolinos tenemos otros deportes. El Gran Premio, donde Checo sorprende y llega entre los primeros 15 lugares.
34: Así es, no nomás de puro rodar balones, vive el hombre, ¿verdad? También hay que ver girar las ruedas de los autos deportivos, la Fórmula 1, el Gran Premio de Mónaco en el circuito de Mónaco. Y pues sí, el podium, en primer lugar llegó Antonelli, piloto italiano de Mercedes. Segundo lugar, el inglés Lewis Hamilton, de la escudería Ferrari. Y en tercer lugar, el holandés Hadjar, de Red Bull, que creo que Max WhatsApp ni terminó la carrera, ¿verdad? Pero ¿qué tal mi Chequito Pérez? De los 15 que terminaron, él llegó en la posición 15. Pues, ¿qué tiene? El chiste es terminar, ¿verdad? Y pues llegó en la posición 15, no obtuvo puntos y pues así termina este Gran Premio de Mónaco para nuestro piloto mexicano Checo Pérez de la escudería Cadillac, que su próxima carrera va a ser la próxima semana. El domingo 14 de junio va a ser el Gran Premio de Barcelona, banderazo de inicio a las 7 de la mañana.
33: Bueno, y atención, porque ahora en la noche, Suki, tenemos amistoso internacional en el Estadio Cuauhtémoc de Puebla, España y Perú. Bueno, que te voy a decir, ¿verdad? que pues no vienen así que como que sus estrellas, ¿verdad?
34: Así es, tenemos amistoso internacional aquí en México hoy a las 8 de la noche en el Estadio Cuauhtémoc, allá en Puebla, España contra Perú. Sí, pero antes de que se emocionen, vea, el equipo dirigido por Luis de la Fuente pues ya informaron que pues, no van a estar sus estrellas más jóvenes y brillantes. No va a estar Lamine Yamal, ni Nico Williams y tampoco Víctor Muñoz. Esos ya se quedaron concentrados en Chattanooga, allá en Estados Unidos, donde están concentrados para el Mundial.
33: Y bueno, pues estamos a cuántas horas, muñeco, de lo que viene siendo la inauguración. No se preocupen, de que llega, llega. ¿Para qué quieren tanto las horas y los minutos y los segundos? Miren, la realidad es que, híjole, México tiene una como especie de maldición en las inauguraciones porque es el equipo que más partidos de la Copa del Mundo inaugural ha tenido, papá.
34: Oye, sí, a previos días ya de debutar en el Mundial y salen con estas estadísticas. Porque sí, México es la selección que más inauguraciones de Mundial ha jugado y pues no sabe lo que es ganar el primer partido de una Copa del Mundo. Tiene 2 empates y 5 derrotas. La primera vez fue en el Mundial de 1930. El partido inaugural fue contra Francia y los golearon 4-1. Luego en el Mundial de Brasil 1950, México debuta contra Brasil y pierden 4-0. Luego en el Mundial de Suiza en 1954, otra vez el tricolor tiene el partido inaugural contra Brasil y ahora nos pegan 5-0. En Suecia 1958, la selección nacional de México juega contra Suecia, el país anfitrión, y pierden 3-0. Luego en el Mundial de Chile en 1962, México tiene otra vez el partido inaugural contra Brasil y pierden 2-0. Ya en la época más moderna, ¿verdad? En el Mundial de 1970, en casa, México le toca el partido inaugural contra la URSS, como se llamaban antes los rusos, y se empató sin goles, de 0-0. Y luego ya en el Mundial de Sudáfrica 2010, México le toca el partido inaugural contra Sudáfrica, el equipo anfitrión, y empatan. Así que pues ojalá se rompa esta maldición este jueves, ¿verdad?
33: Y bueno, salió el nuevo ranking donde Toluca, estás convertido en un trabuco.
34: Ahora sí, salió el ranking de la CONCACAF de clubes y pues el Toluca queda en primer lugar. Es más, de hecho, en este momento los tres mejores equipos de CONCACAF son mexicanos. Pero Toluca deja atrás a los llamados grandes del fútbol mexicano. O sea, en primer lugar ya dijimos el Toluca. En segundo, el Tigres, que perdió la final de la CONCACHAMPIONS precisamente con el Toluca. Luego, en tercer lugar está el Cruz Azul, que fue el campeón de la CONCACHAMPIONS el año pasado. Luego, en cuarto lugar está el Inter Miami de Lionel Messi. En quinto lugar, Los Ángeles FC. El Nashville sube una posición en el ranking a la posición número 6, seguido del Seattle Sounders, que descendió un lugar para posicionarse en el séptimo lugar. Luego está el América en octavo lugar, el Vancouver Whitecaps subió un lugar trepando hasta el noveno, y las Chivas de México cayeron una posición y están en el décimo lugar de este ranking de clubes de la CONCACAF.
33: Oye, y hablando de fútbol, ¿qué le pasó a la sub-20 contra Japón, Pon?
34: Oye, sí, qué gacho. Los chavos de la sub-20 de la selección mexicana cayeron goleados ante Japón, Pon. Los jóvenes dirigidos por Alex Diego enfrentaron a Japón en su primer partido de la Revelations Cup 2026 en el estadio Luis Pirata Fuente allá en Veracruz y perdieron por marcador de 3-1. Este partido representa el compromiso de la selección mexicana sub-20 dentro de un torneo que forma parte de su preparación rumbo al campeonato de la CONCACAF 2026. Pero bueno, carnalito, ya vámonos, porque mira, creíamos que todo esto iba a estar tranquilo, pero a partir del jueves que arranca el Mundial, no vamos a tener vida, puro trabajo, puro estar viendo partidos de fútbol mañana, tarde y noche. Por eso mejor nos habías de decir de una vez porque te dicen el cerillo.
33: Ya que el Checo Pérez suba al podium con Cadillac, les digo.

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Oshaka Ishamajona Ishamajonanga, yo saludando a todos mis guerreritos, a todas las personitas que en este momento están acompañándome aquí en la cajita de radio. Ay, Samango Conongo, yo me siento feliz, me siento contenta. Lo voy a invitar a ustedes, mis muchachitos, a que escriban la dirección de mi malojita, de mi hogar, donde todos los días estamos atendiendo consultas confidenciales, personales. No hay día en que nosotros, los monjes y la India Yacira, nos estemos dedicando a otros oficios, al descanso. No, Samango Conongo, mi muchacho, al contrario. Todos los días estamos entregándole las fuerzas a ustedes, porque sabemos que en cualquier momento llega una personita a darnos la mano, a decir: ayúdenme, necesito de su socorro, necesito de su apoyo, de su auxilio. Ahí estaremos, mi muchacho, ahí está la mano diestra, como se dice, poderosa, sabia. La fuerza que me dieron los dioses, mi muchacho, y los monjes que trabajan con yo, pudiendo curar a toda personita. Por eso yo les digo a ustedes, escriban bien la dirección, escriban bien mi malojita donde quiera, porque hay personitas que dicen: esa Yacira se pone a hablar de una cosa y de la otra, y se le olvida, a veces da la dirección o no la alcancé a anotar. ¡Ay, Samango Conongo! Bueno, pónganme cuidado. Van a sacar lápiz y papelito y van a anotar bien la dirección para que no se me vayan a confundir. Jonay Samajonanga, mis muchachitos, todas las personitas de esta hermosa ciudad de Tehuacán. 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Ay, Sangay Samango Conongo. La secretaria, mi muchacho, les abre la puerta, mi muchachito. Usted entra todos los días, estamos nosotros haciendo las consultas personal y privada para que ustedes encuentren solución, por más difícil que sea su problemita. Las papelitas que me han llevado, mire, aquí me han traído varias papelitas y todo, mi muchacho. Ay, yo me gusta contestarlas. Curar a las personas que han venido a visitarme, mi muchacho, porque en una consulta personal y privada, sea con el monje, sea con el otro monje, o sea con la India Yacira, mi muchacho, usted encuentra una solución. 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Es un paquete, yo sí digo que es un paquete completo y bien grande. ¿Por qué? Porque con ese paquete viene el mararay. ¿Qué es el mararay, mi muchacho? Es una protección, es un amuleto, es una contra, es un talismán. Que a través del mararay, el monje, el otro monje, las dos personas que trabajan con yo y quien les habla, la India Yacira, mi muchacho, a través de los espíritus, a través de los dioses de mi selva, podemos curar a través del mararay el maleficio, la porquería, el entogamiento, la maldad de que usted en este momento puede estar siendo víctima, mi muchacho. Y muchas veces uno no ve más allá de la nariz. Uno, cuando hay espíritus, cuando hay maldades, mi muchacho, se le nubla hasta la vista a uno, se le nubla hasta el pensamiento. Ay, sí, Samango Conongo, no vayan a pensar que la India está hablando mentiras. Eso es ser verdad. A usted, a través de una maldad, le pueden hasta su cerebro lavárselo, olvidársele en las cosas. Y lo primero que le echan la culpa es a la enfermedad del Alzheimer.
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Aiza Mango Conongo. 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Aiza Ngaiza Mango Conongo. 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No, eso no hay pérdida, mi muchachito, eso no hay pérdida. 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Acá tengo una papelita que me dice aquí, usa una cartica que nos ha enviado y la podemos, me dicen que puedo decir hasta el nombre, me da la autorización para decir su nombre. Y dicen, Yacira, vivo en un terreno donde siempre he vivido con mi familia. Yo siempre he estado cumpliendo con mis responsabilidades, todo me ha salido bien. Estaba muy contento, pero desde hace como 5 meses empezamos a salir con empezaron a salir unas manchas rojas alrededor de los ojos. Me siento muy enfermo. La tierra me ha dejado de producir. En vez de darme ganancias, me ha dejado pérdidas. Se me han muerto algunos animalitos. Las siembras se me han secado. Mi hermano, quien está enfermo, se mantiene quejándose. Siempre mantiene quejándose y diciendo que le duele mucho y no sé qué hacer, cómo curarlo. Ay, Samango Conongo, mi muchacho. Aconséjeme qué hacer. Escribe Teobaldo. Bueno, mi muchacho, vamos a darle inmediatamente la solución, Teobaldo Rodríguez. No se vaya a retirar de acá de la cajita de radio y póngame bien cuidado, mi muchacho. Anote bien la dirección, anote bien los teléfonos para que me llame, o si no, mi muchacho, acérquese. Porque habíamos mirado la letra de su papelita que usted mandó, mi muchacho, con los monjes, y es muy grave, muy delicado, mi muchacho. Ay, Samango Conongo, este mal que tiene su hermano, mi muchacho, es una enfermedad que es muy delicado, mi muchacho. También me da permiso aquí los monjes a que le diga a su hermano, ¿sí me entiende? Porque toca empezar con él. Esta enfermedad de su hermano, la cual se debe a qué, mi muchacho, a que este muchacho era demasiado sinvergüenza, mujeriego. Ay, Samango Conongo. Lo que tiene es una enfermedad venérea, mi muchacho. Esta enfermedad que quita, como se dice, la vida. Y que por más que se cura por un tiempo, vuelve y le sale, mi muchacho. Con el tiempo le vuelve a dar esta enfermedad, mi muchacho. Por eso la pérdida de la mujer. Por eso no ha podido conseguir otra mujer y mucho menos va a conquistarla. Ay, mire, nosotros hemos estudiado su caso, hemos podido curar a personitas, si me entiendes, mi muchacho, con las fuerzas y los poderes de las hierbas, porque estas hierbas son muy delicadas. Usted sabe que hay hierbas venenosas, hay hierbas que sirven para poderla cortar después de la luna llena, para poder hacer una curación. Y para él necesitamos, anote ahí, Che Bundoy. Es una planta originada de allá de la selva de las Amazonas, mi muchacho. Ahí en la frontera con el Ecuador, allá al lado de la Bolivia, mi muchacho. Si usted me regala su amabilidad y puede venir aquí, mi muchacho, yo le regalo de manera, con esto, porque esto es un tronco de un árbol, sí, mi muchacho.
que tiene que ser cocinado, tomarlo durante meses, durante un mes más o menos, mi muchacho, 33 días, a toda hora, cada vez que él tenga ganas de beber bebidas de trago, bebidas no alcohólicas, mi muchacho, sino para la sed. Porque debido a que a él, mi muchacho, lo han enterrado, le han hecho brujería, le han hecho trabajo de macumba. Y por ser tan mujeriego, como se dice, como piensan que cualquier hueco ser trinchera o cualquier trinchera ser hueco para ay, samango con hongo, pero no se saben cuidar. Ay, sangay, mi muchacho. Chebundoy se llama esta planta que es traída por allá de la selva del Amazonas. Tengo ahí unos tronquitos y le puedo dar a su hermanito y usted venga por su mararay, mi muchacho, para poderlo proteger, para poderlo curar, sí, mi muchacho, porque la señora Sofía Osorio, la enemiga de la familia, eso le estoy diciendo de frente, mi muchacho, porque usted me dio autorización de que yo le diga lo que sea. Porque por eso yo pregunto cuando tiro los huesitos, ¿quiere que le diga lo bueno o lo malo? Y usted me dijo que le dijera todo. Pues Sofía Osorio, quien es la enemiga de su familia, aunque es más enemiga de su mujer, pero ella sabe que estamos hablando de ella. Para que usted abra los ojos y vea más allá de su nariz. Quiero que anote bien la dirección. Quiero que anote usted, mi muchacho, para poder que venga y me visite. Ya usted tiene, me mandó esta papelita, pero quiero que usted y toda la gente que en este momento me escucha, es un caso muy delicado, y a veces piensan que son culpa de ustedes, y usted no tiene la culpa. La culpa, mi muchacho, la tiene esa señora que le digo a usted, Sofía, porque ella piensa, ella tiene la cabeza envenenada. Con la enfermedad peor que hay, que es el veneno, el odio. ¿Por qué? Porque fue por allá un macumbero, alguien que le dijo mentiras, que le dijo que sus padres...

0: usted que es el que está viendo por su familia. Bueno, ya me están diciendo que me tengo que despedir, pero mañana en esta misma hora en esta cajita de radio. ¡Adiós, adiós, adiós!
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¡Excelente y buena tarde, mi raza! Armando el Escándalo Romero, aquí nomás en La Mejor FM, 100.7. Vamos a darle duro, vamos a darle con todo. Le deseo que tenga un buen inicio, excelente inicio de semana. Que lo empiece bien, para que cuando llegue sabadito, también lo termine muy bien. Señores, pónganse en contacto conmigo, llámenme. 238, mi número de WhatsApp, 238-152-8794. Estoy para servirles siempre a la orden. Más adelante doy a conocer la frase de la tarde. Y recuerde que hoy, a las 4, de 4 a 5, WhatsAppeando. Así que la vamos a pasar muy, pero muy bonito. Señora, le quedó rica esa sopa de fideos. Y esos bistecitos a la mexicana. Wow, y esos frijolitos secos. Y ese guacamole. Ya hasta les di ideas, ¿eh? Órale, pues, vamos a darle duro y con todo. Armando el Escándalo Romero por La Mejor FM 100.7. La rola que terminó fue de el señor Alan Mora y se llamó Quiérete. Quiérete un poquito. Un poquito y todo va a cambiar. Es el Internacional Carro Show. El Cristo de la Pared. Ajá. Aquí nomás en La Mejor FM 100.7.

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Aquí nomás la mejor FM, 100.7, pero qué rola y se llama Y Que Sí. Y Que Sí con la banda más romántica de Latinoamérica, la banda Pequeños, Pequeños Musical. Fíjense que en estos momentos tenemos una temperatura de 21 grados centígrados. Y es por eso, esa es la explicación por la cual usted está fresco como una lechuga, está disfrutando de la tarde y... Bueno, también hay mucha probabilidad de lluvia. Es más, ahorita le voy a decir exactamente la probabilidad. A ver, para que se vaya preparando. Bueno, 21 grados, ya se lo dije. Bueno, hace rato chequé y estaba el 69%. Ahorita ya bajó. Ya es poca la posibilidad de lluvia, un 13%. Pero ya ve que a veces la naturaleza cambia repentinamente. Bueno, hasta ahorita... Pues con un 13%, pues no hay mucho, digamos, muchas esperanzas de que nos vuelva a llover. ¿Va? Ok, entonces, vámonos con esto. Se llama A Esa. Son los traileros del norte. Y Juan Tavares. Suena bien la rola, ¿eh? Está escuchando la mejor FM 100.7. Aquí nomás.

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Aquí nos va la mejor FM 100.7. Cumbia, cumbia, cumbia, cumbia. Ángeles Azules y Belinda, la Beli, Beli, Bélica. ¡Azú! ¡Órale! Ya 10 minutos y las 4 de la tarde. Señores, se acerca la hora en que usted disfrutará. Se acerca la hora en que usted es el mero mero. Usted es la estrella, porque su voz es la mera efectiva. ¿Sí? Cuando usted me va a pedir para ahí una canción, viene whatsappeando, ya lo sabe. Grábelo bien, que se escuche clarito. Y pues, pídame canciones diferentes, ¿va? ¿Sale? Va que va. Digo, si usted ya me pidió algo de, qué sé yo, de José José, pues él me pueda pedir, no sé, de algún otro artista, ¿va? Para que sea, usted disfrute por ahí la variedad también, sus propios gustos, ¿sale? Bien clarito el audio. Escándalo Romero, te estoy escuchando en determinada colonia, quiero que me pongas esta rola que me llega y me gusta, y vamos a darle aquí nomás la mejor FM 100.7, siempre remate con eso, y ese audio por acá los voy checando y voy poniendo sus rolas, ¿sale? Órale pues, vámonos. Se llama, esto que viene, se llama Tu Manera de Amar con Palomo. Es una canción que está buenísima. Y cierro con la frase de la tarde. La vida tiene el color con el que tú la quieras pintar. O sea, todo depende de ti. Así en pocas palabras. ¡Ay, ay, ay! ¡Esa no! Tu manera de amar me encanta. ¡Mija! Aquí nomás en la mejor FM 100.7. Te recuerdo, viene WhatsAppeando. Ve preparando tus audios.

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1: Hola, escándalo, estamos yo aquí en Cosetlán. Pónmela de Te Quiero a Ti, de Cumbia Kings. Porfa, gracias. Saludos.

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1: Hola, ¿me puede complacer con la canción de Los Elegantes de Jerez? ¿Tú? Te escuchamos aquí en la colonia Puebla. Aquí nomás la mejor FM.

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1: Muy buenas tardes, mi Escándalo Romero. ¿Podrías ponerme la canción de Ángel de Paz? Y saludos para María, que se está durmiendo en la plancha. Para Tito y Nanis, que se quieren mucho. Te escuchamos aquí en Confecciones FJ, Barrio Los Fresnos.

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1: Hola, buenas tardes, Armando. ¿Me puedes complacer con la canción de Los Gemelos de Sinaloa? Se llama Amor. Te escuchamos en la colonia de Vista Natura. Nomás la mejor.

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1: Muy buenas tardes, mi amigo Escándalo Romero. Puedes mandar un saludo para los panaderos de Panadería La Huasteca, para el Güero, para el Destartalao, para Lili, para Vale y para el Cachetes. Tu amigo Chuet. La Panadería Huasteca. Ay, para el Nene. Puedes poner la canción de Liberación, Enamorado de un Fantasma.

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0: Aquí nomás la mejor 100.7. ¿Quién?
1: ¿Quién? Yo me llamo Lluvia y te vine a mojar.
0: ¡Ay!
1: Señores, señores, sean bienvenidos a este concepto del número uno de las tardes llamado
0: ¡El Arrimón Recargado!
1: Y venimos con toda la actitud de los controles, está el señor Escándalo Romero. Y ahora sí venimos con ganas de comernos al mundo y echar cotorreo, porque la verdad el clima está apapachable.
0: Y oye, en Háblale al Chile vamos a traer un hashtag que es muy común, hablando de los desesperados. Yo me desespero, ¿cuándo?
1: Cuando la neta, ¿sabes qué? No le puedo prender a la lumbre que me manda mi jefa y tengo que hacer las tortillas. Dice, yo en el pueblo.
0: Yo soy desesperado cuando estoy envolviendo un regalo y no me sale.
1: Oye, si yo soy desesperado cuando estoy forrando útiles escolares de mis hijos.
0: Ah, bien.
1: O los coso y me ando picando cada rato.
0: Yo soy desesperada cuando veo gente que camina lento.
1: Yo soy desesperado cuando estoy en la fila formado de algún alguna cita que tengo que hacer y me tardo años, como en el donde dice el amigo aquí cuando voy al lugar clínico.
0: Además de esto y los cachorroscopos, ¿cómo te va a ir esta semana?
1: Exactamente, pero en el amor, dinero o también en la salud.
0: En el amor,
1: vientos, pues ahí está. Lunesito también para todos ustedes, acompáñanos con buena música. Además, en este programa no tenemos saludos, tenemos a Rimones. Ay, mi amor, ay, qué rico, hora de Don Lupe. Hola, Doña Mago. Vámonos porque el sabor de la música ya llegó con un roncito. ¿Qué te parece?
0: Sí, me parece perfecto. Ron con Coca-Cola.
1: El salón y su evolución, aquí nomás.
0: En la mejor FM.

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2: ¡Are you ready! Y enfrentamos, señoras y señores, dos grandes joyas musicales de la banda. Así que tú decides con este clima si abrazar a tu pollo, a tu compadre o a quien esté cerca, en la maquila o en la chamba, en la combi también.
1: Esta vez yo te voy a ceder el paso.
2: ¿Ah, sí? Me late, cacahuate, cachorro. Pues ahí está. Estas son dos rolas perronas que una de ellas, la mía, la que te presento yo, nació ahí por el año 2015 y viene cobijada por una madre, señores. Tremendo rolón que traigo. Este tema, señoras y señores, es uno de esas joyas que dices, neta, vale la pena dedicar, es como un himno al amor. Y es que esta canción fue interpretada por uno de los vocalistas más emblemáticos, me refiero al buen Carlitos Sarabia. Esta canción fue cuando él formaba parte de esa agrupación del álbum Contigo por Siempre. La letra fue compuesta por Noé Hernández y se convirtió en todo un himno del género banda romántico. Bien. La canción es como decirle a tu amor, a tu vida, desde que llegaste tú como primavera en el frío invierno a mi corazón, parte de la estrofa que dice, y si no me crees, checa cómo suena este rolón. Como primavera en el frío invierno a mi corazón.
1: Deja que cante él porque no me concentro.
2: Ok,
1: no.
2: Está bien, perdón, discúlpeme. Contrataciones al...
1: ¿Qué dice?
2: A mi corazón. La envidia de la gente. ¿Cómo dice?
3: Pero cuando llegaste, de mí arrancaste tanto.
2: ¡Ahí está la rola que traigo, señores, defendiendo! ¡Frío invierno
3: a mi corazón!
2: ¡Esa no!
1: ¡Quítese
2: y esa chiquita!
1: Ya.
2: ¡Eso es lo que traigo! Cachorra, ¿tendrás algo para defenderte? Yo vengo romántico. ¿Acaso tú vendrás también melosa o dolida?
1: ¿Me permites? Yo vengo con una canción del año 2007 y desde que salió conectó muchísimo con la gente porque habla de un amor muy seguro. De esos donde alguien está completamente enamorado y no tiene miedo de decirlo. La letra va sobre más admirar a una persona no solo por cómo se ve, sino también por cómo es. Esto es, y que quede claro, de la arrolladora Van del Limón.
2: ¡Ay, güey! ¡Tremendo reloj que también te aventaste, mija! Y es un monstruo. ¿Cómo dice?

0: tu cuerpo hermoso.
1: Ay, Dios mío, también es melosa tu rola,
2: Es mía. Bien,
1: Sí, ni te la sabes.
2: ¿Permites? Yo sí dejo que cante el artista.
1: Uy, cálmate. Échale dos pesos.
2: Cállese.
1: Vamos. Vámonos, por si en este momento, señores, la banda decide bolón ping-pong. ¿A quién apoyan? Si a la cachorra o al gato. Las dos rolas son, ahora sí, trancazos musicales. Una madre contra un monstruo se enfrentan. Así que en este momento, al 238-152-8794, tú decides. ¿Qué dice la banda? Bueno, hey, you.
3: Yo voto por ti.
1: ¿Por quién ti?
3: Buenas tardes, amigo gato.
1: ¡Tómala! Gracias,
3: yo
1: bebé.
3: Voto por ti.
1: Yo sé, mijo, yo sé. Luego voy a ver a tu mamá. Gracias.
4: Voto por el gato.
1: ¡Gracias, hermano! Ahí está, gracias. La familia está reportando, bueno.
5: El gato de la burger, ahora vamos por la cachorra.
2: ¡Ah, bien!
1: 2-1.
2: ¡El gato de la burger!
1: ¡No manches, ya me estaba coronando! Bueno.
6: Por la plebita.
1: ¡Ahora la plebita!
2: ¡La plebita! Parece...
1: ¡Ahora la plebita está borracho!
2: ¿Yo qué?
1: ¡Viejo tonto! ¡Vámonos, qué hice!
7: Por mi señora la cachorra.
1: ¡Ah! Se empata la cosa y de ahí el
7: por
1: último
7: mi
1: lo
7: dice.
1: ¡Ya, cállate! ¡Vámonos!
8: Por mi gatito.
1: ¡Gracias, corazón! ¡Bueno, vamos! ¡Gracias, cachorra! ¡Toma tus maletas
2: mi
1: y.
2: ¡Por la cachorra!
1: ¡Lárguese! Era el audio lo que llegara. ¡Vámonos ya! Señoras y señores, nos llevamos a la contienda. Gracias por participar. Gracias, familia. Gracias, hermanos. Gracias, tíos. Gracias, abuela. Gracias, señora chismosa. Gracias a la academia. ¡Vámonos ya! La música aquí no va a suene, la mejor.
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